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10: Esperando por Boca y por Lanús que van a aparecer en la cancha, señores. Para Boca todo definido. Montero en el arco. Gorosito, Di Lolo, Facundo Herrera, Lautaro Blanco, Santiago Ascacíbar, Camilo Rey Domenech, Milton Delgado, Velasco en lugar de Tomás Aranda, Flores y Merentiel, capitán de Boca. Estos son los 11 que van a jugar ante Lanús. Que forma con Lozada, Guidara, Alcalá Izquierdo, Canales, Marsich, Agustín Cardoso, Peña, Biafore, Franco Watson, Dylan Aquino, Eduardo Salvio y Valois. Los futbolistas de Mauricio Pellegrino. Tóbalo el árbitro. Tóbalo el árbitro. Germán Delfino en el VAR. Aparecen lado a lado Boca y Lanús. sentí la cancha de Boca, escuché la bombonera.

0: Bueno, en mi casa dicen qué buena gorra pegaste, ¿eh? El adiós Santiaguito Velázquez, el hombre de la filial de Boca en Escobar. ¿Está buena la gorra o no?
1: Sí, lo único que me sorprende es que es, o sea, un elogio de tu mujer lo contás al aire, bueno, para hablar de una gorra que es tuya.
0: Que ahora es mía.
1: Mira.
0: Me la regaló Santiaguito Velázquez. Vení. Vení, Santi, ¿todo bien?
2: Todo bien, Julito, todo tranquilo.
0: ¿Cómo está la filial de Escobar de Boca?
2: Bien.
0: Está la luz, se van saludando. ¿Izquierdos compartió plantel con alguno? Estoy pensando, ¿eh? Pasó tanto
1: Villa.
0: Tiempo. ¿Con Villa?
1: Claro, Sebastián Villa.
0: Sí, con el Vasco no coincidió, ¿no? El Cali vino con Guillermo.
1: Exactamente, vino con Guillermo Barros Echeloto. Y me interesa esto. En la saga central va a estar y va a debutar un chico en la cancha de Boca que me lo definieron así. No le importa nada. Pero es? Nada le importa.
0: ¿Jagger?
1: ¿Sabes qué significa no le importa nada?
0: ¿Qué?
1: Juega... En cualquier lado, no tiene problemas. Es un chico que nació sin nervios, me dijo.
3: Se notó así en la cancha.
1: No
3: de
1: tiene
3: Racing.
1: Nervios, nunca.
3: Se notó así, muy aplomado.
0: Sentí la cancha de Boca que vuelve de 35 días, ¿no? Después de 35 días, sí, último sí. Partido acá con O'Higgins.
4: Claro. 1-0. Por O'Higgins.
0: El único con el Vasco Robarren, este es el segundo partido.
4: Exacto.
0: De Robarren en su segundo ciclo. Un gran
4: ahora,
0: abrazo
4: Julito.
0: Para Marcelito Guerrero, que está siguiendo la transmisión. Como siempre, uno de los periodistas que más sabe sobre la historia de Boca, ¿eh? Y uno de los dueños de...
1: ¿Sabe más que Horacio o menos que Horacio?
0: A la par.
3: Hoy cumple de Rojita, ¿no?
0: Horacio Rosati, claro.
1: Es una cosa.
0: Bueno, no, también por
1: no estamos con... ¿Sabes que no estamos conectados
0: hoy? No estamos conectando hoy. Bueno, allá está el Cali en la mitad de la cancha esperando por el capitán Miguel Ángel Merentiel, señores. Lanús y Boca están en la cancha. En minutos se viene el encuentro. 3 o 4, Sergio.
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0: El hombre que más sabe dentro del periodismo deportivo de arbitrajes es Augusto César. Y le vamos a preguntar que Pablo Dóvalo, ¿qué es, Augusto?
6: De lo peor del fútbol argentino.
0: ¿Viste? Así, seco y cortante.
6: Y en el VAR está alguien que tiene una historia muy, muy compleja con Boca, que es Delfino.
0: Sí.
6: La carrera de Delfino cambió en un River Boca.
0: Claro, ¿con el Vasco o no?
6: Exactamente, con Arruabarrena de entrenador.
0: Con Arruabarrena de entrenador.
3: La cancha de
0: Sudamericana.
6: Las no rojas. Es verdad que cobró un penal claro.
0: Sí.
6: Al minuto, el penal de Gigliotti.
3: Sí, bueno. Y el amigo Núñez se comió un offside de un metro, ¿no?
6: Exactamente.
3: Pero bueno.
0: Bueno, tiene los rulos de Tarantini, tiene los rulos de Ruggeri cuando debutó en los 80. Allá lo veo caminar a Jagger. Tiene los rulos similares. Al Vasco Arruabarrena también cuando era pibito y estaba en la candela, ¿eh?
1: Pero más pelo corto el Vasco.
0: Pero tenía rulos
1: yo
0: así.
1: Yo siento que es Tarantini igual, ¿viste? O sea, con ese pelito así.
0: No sé si Marcelito Guerrero tiene algún otro apellido que recuerde con rulos.
1: Pico.
3: El plumero
0: claro.
3: Gómez, señores.
0: El rulo ensortijado, decía Pancho Caldiero.
3: Pero el plumero Gómez, ¿vos
0: lo viste?
3: El plumero
0: Gómez también, claro.
3: Lateral.
0: También. Un día le mandamos saludos y vio a partido. ¿No sabés esa historia? No,
3: tremendo.
0: ¿Vos te acordás? Si
1: bien no contés eso, te lo pido, por favor.
0: Tremendo. Bueno, pero hay que contarlo. Un día alguien estábamos en vivo en una radio muy prestigiosa.
3: No acá, ¿eh?
0: No, acá no. Y le mandamos saludos que no se había ido. Bueno, señores, está todo listo para que se juegue el partido de Lanús y Boca. Últimos dos, tengo tiempo antes que comience el primer tiempo. Sergio.
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0: Poneme el ambiente bien alto, Marcelito, bien de esta manera. Bajamos la música. Moverá Lanús, señores, frente a la pelota aparece Valois. Sobre el costado derecho lo tiene Eduardo Salvio. El de las medias bajas que va moviendo su cadera de un lado hacia el otro, amacándolo, esperando la orden de la televisión. El árbitro del partido, Dóvalo, moverá la luz, vestido de blanco, Boca vestido de Boca. A la izquierda Milton Delgado, a la derecha el ruso Casíbar, y bien de 5 en reemplazo de Leandro Paredes, Camilo Rey Domenech. Se mueven los jugadores de Boca y de Lanús, 21-28 en toda la República Argentina. Me imagino que el WhatsApp se enciende, está explotado Gabriel Acevedo. Tengo tiempo para ir contigo.
4: Dale, Jorge Leclerc de Sierra Grande, Río Negro. Qué lindo volver a la Bombonera. Hay que ganar, como siempre, en familia, escuchando Cadena Ceneice Continental. Fernando de Villa Constitución, saludos para todos. Vamos, Boquita, a ganar. Cesareo de Villa Santa Rita. Hola, gente, hoy ganamos. Soy Susana de Floresta y Daniel de Floresta. Hoy ganamos 2-0. Walter de Arizona, Estados Unidos. Qué hermosa está la cancha, los envidio, muchachos.
0: Muy bien, movió Lanús, tocó atrás la pelota, Baloiza para Canales. Pelotazo largo de Canales, va corriendo por esa pelota Eduardo Salvo. Sin embargo, cierra el jugador de Boca, Lautaro Di Lolo. La deja correr por última línea. Un primer pelotazo de Lanús que terminó muriendo el saque de arco de Boca hecho por Álvaro Montero. Montero soltó para Herrera, Herrera la cambió por bajo a la izquierda para Lautaro Blanco. Pelotazo largo de Lautaro Blanco, a correr lo pusieron el capitán de Boca, Miguel Ángel Merentiel. La pelota pica, la cubre y Cali izquierdo, la toma Lozada, arquero de Lanús, sale con cuenta izquierdo, soltó para Canales. Canales mandó para Peña, ve afuera, Peña va afuera y entregó la pelota atrás para Canales. Canales la mandó atrás para Lozada. Lozada entrega por bajo a la izquierda para Canales, presiona Boca con Miguel Ángel Merentiel bien de punta. Un pelotazo largo del futbolista Marcic, va corriendo por esa pelota Aquino, Aquino soltó para Eduardo Salvio. Corre como número 7, ataca Lanús, uy, uy, uy, un minuto de juego, la tiene Salvio, tocó por bajo a la derecha, viene recibiendo Watson el 8, colocó centro, rebota en Lautaro Blanco y murió la pelota, el tiro de esquina, que es presentado por quién, Sergio.
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0: El córner que será para Lanús desde la derecha en el arco de Branza, en 805.
5: 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Allá va Pilar, la pasión de fumar.
0: Allá va para Lanús, atención desde la derecha el jugador, el número 25, Aquino, para hacer este córner derecho que será para Lanús. Uno y uno iremos, es córner que será para Lanús desde la derecha. Un minuto 20 de este que es el primer tiempo. El envío al punto de penal, cabezazo, dio en el travesaño. El cabezazo de Canales, solo estaba el hombre de Lanús. Lo perdió Lanús, no fue Canales, es que se agarró.

0: con la mano. Marca el árbitro y es tiro libre en campo de Boca, que será para Lanús. En campo de Boca este tiro libre por la izquierda, Sergio.
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0: Que se parece a Jagger Herrera, apunta a la gente, muy bien, pelota por la izquierda, pelota para Marcin, se lanzó un ataque, pelota dentro para Peña, de fuera y soltaron para Watson, un rebote en Dilolo, lo viene juntando Cardoso, Cardoso entregó por abajo la izquierda, pelota para Marcin, se soltó el ataque, va al lateral izquierdo, al piso para marcar, el jugador Gorosito, mete con todo ahora, Merentiel recostado sobre la derecha, aparece Alan Velasco, Velasco entre tres, Velasco que maniobra, soltó la pelota para el ruso, Ascacíbar cruza la mitad de la cancha, va del lado de los palcos, Boca atacando, lo marcan dos, es un dribling, toca atrás la pelota para Camilo Rey Domenech, domina el futbolista de Boca. Camilo a la derecha, pelota para Ascacíbar, pelota larga para Merentiel, es malo el paso del ruso Ascacíbar, la pelota buena, el saque de arco que será para Lozada.
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3: Son de Boca Predio. Dos de los tres mediocampistas son de Boca Predio.
0: Pelotazo largo para Valois. La pelota no le llega a Valois. Pone el cuerpo Herrera. La corre y la deja seguir para que la tome el arquero de Boca, Álvaro Montero. Álvaro Montero a la derecha lo tiene a Lautaro Di Loro. Ya aclarado los pelos, Lautaro Di Loro. ¿Tiene los pelos más claros o no?
3: Sí, se hizo una cosita.
0: Se hizo una cosita, ¿no? Una...
3: Estás para hacerte algo así vos, Pavoni.
0: Sí, estoy, lo que queda, ¿no? Lo que falta queda. Pelo, me falta pelo, pero estoy, unos claritos. La tira Álvaro Montero, se le iba a dar a Di Loro, se arrepintió. Tocó a la izquierda para Herrera, viene Herrera, la tira hacia adelante. Va el jugador de Boca, esos rulos ensorticados cruzando la mitad de la cancha. A la izquierda para Blanco, al pase de Herrera, la pelota murió por un costado. Y es lateral que le pertenece a Guidara, para Lanús, locutor.
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0: Viene teniendo la mitad de la cancha Peña y Biafori. Toco por bajo a la derecha para Cardoso. En el camino aparece Blanco, rebota la pelota en Peña y Biafori. Y el lateral para Boca. Se hace rápido este lateral, hecho por Blanco. La pone para Merentiel. Corre por la pelota para Merentiel. Guidara pone el cuerpo, la deja correr. Y pega la pelota en Merentiel. La pelota murió al saque de costado que tiene que tomar Guidara. Miro el cronómetro. Tengo 4 minutos, casi 5 del primer tiempo. 0-0.
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0: Corocito, tocó adentro, pelota para Watson, Watson con la pelota, Watson para Peña y Bafore, colocó el cambio de frente para Eduardo Salvio, corre de 7, mano a mano con Blanco, viene Salvio, Salvio con la pelota, Salvio coloca centro, segundo palo, marcamos nosotros, el rebote juntado por Marcich, Marcich va a pegar, marcó Ascacíbar, sin embargo, junta la pelotita Peña y Bafore, descarga a la izquierda, pelota va corriendo Cardoso, gana Cardoso, soltó para Aquino, marca Gorosito, bien por el pibe de Boca, se planta como número 4 Gorosito, Dylan soltó para Dilolo, Dilolo y el pelotazo largo para Merentiel, el paso al frente del jugador Canale. Le queda la pelota a Ascacíbar, la revolía Ascacíbar, no vale nada. Es pelota del arquero Lozada, 0-0 está el partido.
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0: Salida con quien, con Jair Herrera, domina el segundo marcador central, soltándola para Dilolo, encara como número 2, Dilolo, Dilolo para Gorosito, Gorosito con la pelota, Gorosito va hasta el fondo, viene Gorosito, Gorosito enganchó, cayó solo, qué lástima, pero Marcic, sin embargo, viene recuperando la pelota para Boca, el jugador Flores, domina Flores, viene Leo, Leo filtra el pase para Casiva, Marco Peña va fuera, la tocó a la izquierda para Marcic, Marcic el pelotazo largo para Valois, marca para Boca, Lautaro Dilolo, pasó al frente, la pellicó, soltó para Gorosito, Gorosito devuelve para Dilolo, pero lo van a comer a Dilolo, Valois, pero marcó Gorosito otra vez, Gorosito soltó para Camilo, Rey Domenech, se juega la vida, al piso para tirar la pelota atrás para Herrera, Herrera tiró para Milton Delgado en cara como número 5, viene Milton, el de Rafael Castillo, el matancero, coloca el cambio de frente a la izquierda, pelota para el rosarino Blanco, Blanco, soltó la pelota para Alan Velasco, domina Alan Velasco, 4 metros campo de Lanús, intenta Boca atacando en este primer tiempo contra el arco de Casa Amarilla, toma la pelota para Boca, Alan Velasco soltó el pase adentro, pelota para Rey Domenech soltó a la derecha, para quien, para el Dilolo, Dilolo para Flores, qué lástima, le quedó largo el pase, Flores se da vuelta, le dice a Dilolo, bien, es pelota del arquero Lozada. 6 minutos del primer tiempo, 0-0.
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0: Canales vertical con King, con Baloy. Baloy soltó para Watson. Tocó de primera Watson. Watson para Cardoso. Cardoso para Aquino. Aquino para Marcich.

0: marca Camilo Rey Domenech. Recupera Camilo desde el piso. Soltó mal el pase. No puede Casíbar. Viene juntando el rebote. Entonces el jugador Peñeve Fore soltó atrás la pelotita para Canales. Canales mandó para izquierdos. Izquierdos conduce. Tiene la pelota el Cali, el capitán de Lanús. Viene con la pelota el Cali. Cali soltó para Guidara. 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Pelota para Eduardo Salvio. Toca de zurda para Peñeve Fore. Descarga. Recibe de espalda. La manda atrás para izquierdos.
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0: Lleva la pelota Watson, domina como número 8, lo marcan 12, es un dribbling, perdió la pelota, pero va recuperando Peñeve Fore. Antes pasa por Cardoso, el número 30, coloca el cambio de frente a la izquierda para Bolois. Es más, la entrega es pelota del arquero colombiano de Boca.
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0: Tiempo de Boca, Tati Civielo. Tati, te escucho.
2: A ver, por ahora es un Boca bastante distinto a lo que estábamos acostumbrados. Le falta fútbol a Boca, obviamente, no está Paredes y tampoco está Aranda.
0: ¿Coincidís con eso, Augusto César, que dice Civielo? Te pregunto a vos.
3: Sí, da la sensación de que se juega como quiere Lanús, está más metido el equipo de Pellegrino, Boca se está tratando de encontrar adentro de la cancha. Velasco se tiene que hacer el conductor, yo no sé si lo es.
0: Busca la pelota Milton Delgado, acomoda el cuerpo, cambia de frente, a la derecha, para Dilolo. Dilolo ve el pie derecho, suelta para Gorosito, Gorosito en campo de Lanús. Gorosito soltó el pase con King, con Flores. Flores con la pelota, la pone contra el piso, viene Leo Flores. Lo comieron desde atrás, ganó Watson. Watson soltó atrás la pelota para la zaga central, izquierdo. Izquierdo que recibe, presiona Merentiel, viene izquierdo. No la viene a buscar Peña Beaufort. ¿A quién se la doy? Dice el Cali izquierdo. ¡Ey, ey! Pega el grito Canales, domina la pelota Canales. El segundo marcador central, pone la pelota contra el piso, viene Canales. Canales que avanza hasta la mitad de la cancha. Canales soltó la pelota, ¿para quién? Para el 8. El 8 es Watson. Watson con la pelota, perdió la pelota, la ganó Merentiel. Va el capitán de Boca, soltó para Casíbar, se manda al área, viene Casíbar. Sale atento el arquero Lozada para dominar el arquero de Lanús.
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0: Minuto 10 de este, que es el primer tiempo, con la pelota Lanús. 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Ya voy, Gabriel Acevedo, con vos. Nos está siguiendo a través de Cadena Cenense, Pi Stream. Casi 3.500 personas en vivo en este momento. Peñeve Fore y el pelotazo largo. ¿Para quién? Para Bolois. Marca de cabeza Dilolo. El rebote es juntado por Watson. Mano anterior. Le cobran al jugador de Lanús. Es para Boca. Marca Tóbalo. Es tiro libre en el fondo. Tengo tiempo para dos o tres hinchas de Boca, Gabriel.
6: Sole Eva, saludos desde Abasto La Plata para Cadena Ceneice Continental. Vamos, Boquita. Desde Gran Burro los escucho, Gabriela. Saluda a toda Cadena Ceneice. Qué linda la bombonera. Darius, saluda a Cadena Ceneice. Pensamos en Samuel Ibarro, sus clones. Si el pibe hace lo de Tarantini, compro. Son mi cábala. Hoy ganamos 3-1.
0: Tengo tiempo para uno, locutor.
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0: Yo sé que muchos hinchas de Boca del otro lado dicen, lo están comparando con dos apellidos que están en la lista de color rojito, ¿no? Tanto Tarantini como Ruggeri, por supuesto. Por eso la gente opina y va tirando otros apellidos que tengan rulos en la vida de Boca. No sé, Walter Pico tiró uno, Saldaña tiró otro. Ataca Lanús, la tiene Salvio. Salvio por la derecha, marca Jagger y rebotó el Salvio, ¿eh? Bien por Jagger, escuchá a la gente de Boca. Lo aplauden al pibe, ganó una pelota que parecía perdida, lateral en el puesto de Lautaro Blanco.
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0: Lateral que tiene que tomar para Boca Lautaro Blanco desde la izquierda en el fondo. Levanta la mano Herrera, se le arrima Velasco, pero está marcado. Entonces Lautaro Blanco no se anima a dársela, la termina regalando. Marcó el 33 Guidara, lateral derecho. Tocó corto con King, con el jugador Salvio, tocó corto con King, con Lozada para Watson para Bolois. Marco para Boca, Dylan. Gorosito cortó este ataque de Lanús. Dylan para Flores, a 50 metros del arco, arranca Flores y va por adentro, y viene Flores, perdió la pelota, ganó Marcic, la punteó Marcic, la junta Watson, tocó por afuera, recibe Cardoso para Bolois, con el Blanco, viene Blanco, marca para Boca Blanco, la tira fuera de la cancha, lateral para Lanús.
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0: A veces aparece Milton Delgado, deriva la pelota, Nazca Silva, el pelotazo largo del ruso, va corriendo Flores, corre por esa pelota número 7, de 7 Flores, viene de 7 Flores, cierra Marcic, cierra el lateral izquierdo, pero fue con mucha vehemencia Flores al piso, me parece que va a ser amonestado Flores, sí, amonestado Flores, bien amonestado Marcel.
5: Sí, se tiró peligrosamente el pie arriba, correctamente amonestado como mínimo. El sector de los palcos, ahí donde se hizo toda esta reforma en el pasto, se lo ve blando todavía. Fue fuerte Flores sobre Marsich, peligroso y revisable.
0: Por eso, puedo decir que el VAR, si la revisa, es roja.
5: Y es revisable como mínimo.
0: ¿Sí? Augusto, ¿vos cómo la viste? ¿De roja o de amarilla?
3: Más de roja que de amarilla. ¿Tati? Veremos si llama a Delfino.
2: Si lo llama, lo va a echar.
0: ¿Sí?
3: Depende de Delfino todo.
2: Va muy
3: esto.
2: arriba.
0: A ver, ¿la repasa la tele?
8: Sí, Julito. Puede ser roja, pero mirá, hay que ver si lo llama el VAR, como dice Tati.
3: Que juegue, le dijo,
0: Sí, juegue, claro. Bueno, amonestado nada más Flores, va a devolver Lozada, locutor.
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0: Me dice otro que tenía rulos en la vida de Boca, Sierra Movich, decían, ¿no? Los relatores. Bordón, Miguel Bordón, me dice
8: Miguel Ángel,
0: Marcelito,
8: sí.
0: Guerrero, el hombre de los goles contra Atlético Mineiro en la Copa del 78.
8: ¿78?
0: ¿De tiro libre? Los dos de tiro libre.
5: Dos tiro libres antológicos. Antológicos.
0: Claro. Una copa que después Boca le ganaría al América de Cali de Bilardo. No te gusta lo que estoy contando, ¿no?
2: No, me encanta. Yo sé que ustedes están con eso. Estoy pensando en que hay que sacarlo a Flores de allá porque no se puede jugar de aquel sector. Hay que traerlo para este lado.
0: No decís volcarlo por la izquierda, claro. Porque por la derecha es donde está la mala la cancha.
2: Fíjate que Lanús también está empezando a atacar por este lado porque por allá se complica.
0: Lleva Peñeve afuera para Lanús, Callejón del 8. Descarga atrás la pelota para Canales. Canales en el círculo central. La pone contra el piso Canales. Canales soltó para Watson. Watson entregó la pelota atrás para Izquierdo. Viene el Cali. Cali con la pelota. Viene el Cali. AM590. 0 para Boca, 0 para Lanús. Camino al minuto 14. Casi 15 minutos de la primera etapa. Canales atrás para Lozada. Presiona Boca con Kiko en Merentiel. Lozada y el pelotazo largo. Cruza la mitad de la cancha, gana Valois de cabeza, va corriendo la Eduardo Salvio, sin embargo, gana la posición y cierra muy bien Blanco. Blanco soltó para Alan Velasco perdió con Peña Beofore para Watson para Cardoso soltó para quién, para Quino mandó la pelota atrás para Canales con la pelota, Lanús con la pelota, Boca espera de mitad de cancha, ahí esperando algún error de Lanús. Falta el fútbol, por supuesto, de Paredes. Controla la pelota Lanús. Peña Beafore. Descargó a la derecha para Salvio. Salvio soltó la pelota para quién, para Cardoso. Cardoso para Aquino. Aquino con la pelota. Aquino para Watson. Atención, qué lindo pase le metió Watson. ¿A quién? Aquino. Aquino va por la pelota. Aquino le va a pegar. Aquino tiró. Medio metro arriba el travesaño. El remate del 25 de Lanús. Zafó Boca, Marcelo,
5: Lanús está más cómodo. Se distribuye mejor cuando tiene la pelota. Todavía sin ser demasiado peligroso, es más profundo que Boca. Boca está replegado, insisto, en el 4-1, pero no encuentre ese creativo. Bueno, hoy la ausencia de Aranda, hay que sumarle a Paredes, se siente mucho.
0: Tengo 15 minutos del primer tiempo, sale Boca por el fondo, por la derecha con Gorosito. Gorosito tiene la pelota con el Valois, se marca Valois, la manda fuera de la cancha, del lado de los palcos, lateral que será para Boca. Ya está el lateral rápidamente por Gorosito. Gorosito mandó para Camilo Rey Domenech atrás para el arquero Álvaro Montero. Álvaro Montero sale fuera del área, atención, engancha Álvaro Montero, va saliendo jugando Yuyuy. Cuántos nervios, la tiene Montero. Montero para Gorosito para quién, para Camilo. Le pega el pelotazo largo Camilo para Menetiel. Marcó el jugador Canales. Le queda la pelota a Marsich, perdió. Ganó la pelota Flores, después vuelve a perder Flores. La gana Peñeve Fore, controla la pelota, círculo central. Abre la cancha, mano derecha, pelota para Guidara en la mitad de la cancha, se frena la línea central. Guidara dentro para Peñeve Fore, soltó la pelota a la derecha. Para quién, para Guidara, domina Guidara. Giró, pasó de largo Velasco, que está recostado por la izquierda. Guidara le hizo bien, soltó la pelota para Watson. Corre por esa pelota en la salida del círculo por la izquierda Watson que abre la cancha a la izquierda. ¿Para quién? Para Marsich para quién, para Cardoso para Marsich. Tocó de primera para Watson va por la izquierda, va hasta el fondo de la cancha, tiro centro, atención que está Aquino, este no perdona, tiró afuera. Ahora sí zafó Boca, en serio. Aquino lo perdió, el 25, Aquino lo perdió por arriba del travesaño, la había adentro. Se sacó un hombre de encima, la más peligrosa del partido la tuvo Lanús.
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0: Zafó Boca, Tati.
2: Está jugando mal Boca, no controla el partido, está defendiendo muy mal. No encuentra la pelota.
0: La tiene para Boca Velasco. Lo comieron a Velasco. La ganó Watson. Watson soltó para Eduardo Salvio. ¿Cómo lo comieron a Velasco? La ganó Salvio. Salvio soltó para Watson. Watson entregó otra vez para Peña y Beofore. La mandaron para Aquino para Guidara hasta el fondo con el aparece Merentiel dando una mano en el fondo, también Milton Delgado, se le escapa la pelota por un costado al hombre de Lanús. Saque lateral en el fondo para Boca, que tiene que tomar Lautaro Blanco. Está nervioso Velasco, Merentiel no le llega, Flores está solo contra el mundo, en donde la cancha no está bien, dice Civielo. Y por eso Boca por ahora en la mitad de la cancha no se está encontrando, y tampoco los de arriba. La tiene Lozada, arquero de Lanús. Pega el pelotazo largo, Lozada, arriba para ganar de cabeza, aparece Herrera. Pelea por la pelota Alan Velasco. Gana de arriba de cabeza Watson, la manda fuera de la cancha. Lateral para Boca, donde está Lautaro Blanco en la mitad de la cancha.
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0: Camilo Rey Domenech, que va descargando para quien, para Dilolo, viene Dilolo, cruza la mitad de la cancha, se frenó, se arrepintió, limpió el pase para Camilo Rey Domenech. Camilo Rey Domenech tocó corto por bajo a la izquierda para quien, para Herrera. Herrera mandó para Velasco, recibe de espalda, lo marcan dos. Velasco limpió entonces atrás para Camilo. Camilo no se planta en el disco central. Camilo con la pelota, tocó por bajo, tocó corto, ¿con quién? Con Herrera. Herrera mandó para Blanco, Blanco con la pelota, todo en la mitad de la cancha, toca Boca, ¿con quién? Con Blanco, ¿con quién? Con Herrera, ¿con quién? Con Camilo Rey Domenech. Presiona Lanús, ¿con quién? Con Balois, también Watson, también Aquino. La tiraron por la derecha, ¿para quién? Para Flores, y arranca el pibe, y arranca el pibe, la tiene Flores, Flores le va a pegar, Flores, puerta del área, Flores tiró, afuera, el remate de Flores de zurda, le dio con la de palo, pero rebotó Nigen porque el árbitro marca córner. La tuvo Boca, tiro de esquina.
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0: Allá va Lautaro Blanco con el puntapié de esquina desde la izquierda, la tuvo Flores, la tuvo Leo, el pibe de Becar, la tuvo Leonel Flores. Leo de zurda le dio con la de palo, la pelota se fue cerquita del palo de Lozada, rebotó en alguien de Lanús, es correr para Boca, le pega Lautaro Blanco, Blanco para Casíbar, cabezazo, piden una mano, le queda la pelota a Velasco, rebote afuera, otro córner, le pegó Velasco, la ve adentro, otro córner.
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0: por... tiro de esquina que será para Boca, cuarto de círculo izquierdo, le pegará Lautaro Blanco, atención con el córner que tiene para Boca Lautaro. El rosarino acomodó en el cuarto de círculo izquierdo, va Lautaro. Está Casíbar, está Merentiel, está Jogger, está Herrera también, le pega Blanco, no la levanta Blanco, rechaza Guidara, tan mal rechaza Guidara, que la termina mandando otra vez al córner. Un nuevo tiro de esquina para Boca Locutor.
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0: Corre para Boca, tomará carrera Lautaro, Lautaro para este tiro de esquina. Atención con el correr que tiene para Boca, los 20 minutos del primer tiempo, va Lautaro. Blanco con el correr, punta izquierda para Lautaro, va Lautaro, va Lautaro. Pasa de todo en el área, Herrera se manotea con Canales, Merentiel está con el jugador Aquino. Atención, envío de Blanco, Blanco, le queda a Casíbar en el área, mira Casíbar. Marcó Lanús, devuelve Aquino, la junta Camilo. Rey Domenech, soltó para Gorosito, Gorosito para Camilo Rey Domenech, volcado por la derecha, 35 metros del arco, Camilo Rey Domenech se equivocó en la entrega, no pudo Milton Delgado, se viene el contragolpe, ¿con quién? Con, con el jugador Piña de Afuera, la tira para Aquino, Aquino para Salvio, cierra para Boca con lo justo, Gorosito y salva Boca, Gorosito a la izquierda, ¿para quién? Para Flores, foul sobre Flores, fauleado por Watson, toda la Bombonera pide tarjeta amarilla. Flores por la izquierda lo encaró a Watson. Lautaro Blanco le dice a Dóvalos, ¿no es amarilla esta? ¿No es parecida a la anterior? Se levanta el pibe, se levanta Flores, que se volcó por la izquierda, tiro libre para Boca. Se hace este tiro libre, hecho por Velasco. Velasco soltó la pelota atrás para Camilo Rey Domenech. Camilo Rey Domenech mandó para Dilolo, Dilolo tiro para Camilo. Rey Domenech con la pelota. Usted sintoniza Radio Continental por M590, 0 para Boca, 0 para Lanús, 21-21. Tengo de en la Bombonera, 21. Boca ataca contra el arco de Casa Amarilla. La tiene Dilolo. Dilolo cruza la mitad de la cancha. Viene Dilolo, tiro para Casíbar. A Casíbar de 8. Mandó para Gorosito. Soltó la pelota Gorosito para Casíbar. Marca Marcic y el rebote lo viene juntando el jugador Cardoso. Y ahora el contragolpe de Lanús. Cardoso soltó para Marcic, pero en la mitad de la cancha por eso Milton Delgado. Robó Milton, después la regaló. Gana Canales. Canales tira el pelotazo largo. La soltaron para Peña y Biafore. Marca Jogger, Herrera. Rompe juego y es pelota del arquero Lozada.
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0: Ataca Lanús con Watson. Watson con la pelota, Watson está en el área. ¡Qué peligro! Tiró centro. Marcó para Boca Velasco. le queda la pelota a Lautaro Blanco ahora. Blanco y el pelotazo largo, ¿para quién? Para Merentiel. Rebota en el 5 Peña Biafore y termina muriendo la pelota al saque de costado, que será para Boca en el puesto de Lautaro Blanco. La pasó mal en línea defensiva Boca recién, Marcelo.
5: Sí, Boca trata de emparejar el trámite con fervor. No es fácil. Lanús está mejor. Está costando el partido a Rey Domenech. Atentos con eso.
0: 22 minutos tengo del primer tiempo. Pelota sobre la derecha para Gorosito. Gorosito que engancha, intenta, Boquita intenta. Pasa de largo Marcic. Gorosito la pone contra el piso. Gorosito que tira la pelota atrás para el ruso. Oasca Sibar. Domina la pelota Santiago. Santiago atrás para Dilolo. Dilolo la tiene. Dilolo la mandó para Herrera. Herrera tocó corto con quien, con Dilolo. Abierto por la derecha aparece Flores. Abierto por la izquierda lo tiene a Alan Velasco. Dilolo la tiró otra vez. Corto para quien, para Jagger. Herrera con la pelota. Viene Herrera. El segundo marcador central. Herrera mandó para Dilolo. Dilolo va a tirar la pelota para Herrera. Boca tocando en el fondo. Se la arriba Milton Delgado, pero está marcado por eso Herrera. Tira el pelotazo largo a la derecha para Gorosito. Subieron con Flores, viene Gorosito, ganó Gorosito, la tiró larga, se le termina la cancha Gorosito. Saque de arco para Lanús, voy por dos, tengo tiempo.
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0: Para Leandro Vizca, que está siguiendo la transmisión, amigo, compañero, escuchando la mejor transmisión de Boca del mundo, dice, ¿eh? En la sala de ensayo. Un gran abrazo para Leandro, el autor de la musiquita en el comienzo de cada transmisión. Randazo, dice Robertito Somi. Randazo tenía rulo también, ¿eh? La tiene Velasco, escapó, giró, acomodó la cintura. Velasco a la izquierda para Blanco, esta es buena, ¿eh? A ver qué pasa. Blanco, centro, Velasco, lo perdió Alan, ganó de cabeza, lo perdió Velasco. La más peligrosa de Boca fue esta, fue esta y la tuvo Velasco de cabeza. En el área menor cabeció, se fue afuera, Marce.
5: Era redondita, una jugada perfecta. Atrás del 9, ¿no será ese el lugar de Velasco? Pregunto. Atrás del 9 arrancó la apertura para la izquierda, perfecto para el centro de Velasco. Y el propio para el centro de Blanco, para la cabeza de Velasco, que entró en el área chica de pique al suelo, apenas por arriba del travesaño. Perfecta jugada. Elaborada y concluida por Alan Velasco, lo mejor de partido.
0: Y lo que le gusta al Vasco, que los mediocampistas ingresen al área para ganar, ¿no? Caso Casíbar, caso Belmonte, ahora apareció Velasco, que lleguen al área, ¿no, Tati?
2: Sí, más allá del inicio trabado que tuvo Velasco en el partido, ahora se empezó a soltar. Quizás puede andar por ahí, por el medio, y correr a Flores de este lado, ¿no?
0: A ver, ¿qué pasa con esta? Recupera la pelota Velasco. Velasco en el círculo central. Soltó el pase para quien, para Milton. Milton soltó para Gorosito. Gorosito mandó para Flores. A 20 metros del arco. Flores tiró centro. Está Merentiel. Marcó el Cali. La tiene Velasco. Velasco en la puerta del área. Junto al rebote viene Velasco. Tocó por afuera para Blanco. Blanco con la pelota. Viene Blanco. Blanco tiró centro. Rebota en salió. Pelota al córner. Rebota en salió. Pelota al córner. Tiro de esquina. Tiro de esquina. Tiro de esquina. ¿Qué será para Boca?
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0: Blanco toma carrera. Lautaro. Lautaro toma carrera en este tiro de esquina. ¿Qué será para Boca? Toma carrera. Lautaro Blanco. Lautaro Blanco con el puntapié de esquina. Atención a los 25 minutos del primer tiempo. Blanco, Blanco, Blanco, centro. Se pasaron todos. Rechazó Canales. La viene juntando Velasco. Se anima. Velasco puntó, tiró. Rebotó la pelota en la cabeza del Cali. ¿Será el córner? Sí, es córner, ¿eh? Se fue al tiro de esquina. Desde la derecha ahora, del lado de los palcos. Es para Boca.
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0: Allá va Alan Velasco para el puntapié de esquina desde la derecha ahora, que será para Boca. Boca lo tiene, ¿eh? A ver si aprovecha este tiro de esquina. 26 minutos del primer tiempo, 2-6 del primer tiempo. 0 para Boca, 0 para Lanús. Va Velasco, puntapié de esquina desde la derecha. Está Herrera, está Casíbar, está Merentiel, está Lautaro Dilolo. En la puerta del área aparece Lautaro Blanco. Centro de Velasco, cabezazo. Le queda la pelota a Merentiel, está en el área. Atrás limpió para Camilo Rey de Merentiel, le pega como viene. Rebota la pelota en Peña Bafore, rebota la pelota. Empeñada Fores y viene juntando la pelota Lautaro Blanco, que queda como último hombre, que suelta para Gorosito. Gorosito para Blanco. Blanco en la mitad de la cancha. Viene Lautaro. Lautaro atrás. La manda atrás para el arquero de Boca, Álvaro Montero.
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0: Álvaro Montero tocó corto con quien, con Camilo Rey Domenech. Arriesga el arquero de Boca, ¿eh? La tira de dividir, pero Camilo Rey Domenech gana. Cambia la pelota a la derecha para Lautaro Dilolo. Dilolo soltó para Gorosito. Gorosito mandó para Camilo Rey Domenech, pero perdió Gorosito. Perdió Gorosito. La viene ganando sobre el costado izquierdo. Atención, Aquino. Aquino va por la izquierda. Viene Aquino. Marca Gorosito. Rebota en Aquino. Recupera la pelota a Boca con quien, con Gorosito. Gorosito para Lautaro. Dilolo con la pelota, Sergio.
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0: La tiene para Boca, Flores. Leito Flores, volcado por la izquierda. Viene Flores, Flores, mano a mano con Guidara. Arca Guidara. La tira fuera de la cancha, Flores le dice, pero me toma de la camiseta. Dóvalo dice, no, pero es lateral. Voy a cobrar lateral. No pasó nada, no cobro tiro libre. Y el lateral que tiene que tener para Boca Lautaro Blanco. Un metro con voz de la luz. Lautaro Blanco soltó para quien, para Merentiel. Merentiel mandó para quien, para Leito. Flores habilita a Blanco. En el camino Guidara se dio cuenta y cortó. Soltó para el Cali. El Cali levanta en dirección de Salvio. Salvio que tira un caño. Marca Milton Delgado. Y muere la pelota por un costado. Y es un lateral que...

0: afuera para nos vendemos 0-0.
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0: Pelota en Dilolo a la derecha para Gorosito, ataca Boca con Dylan, Gorosito con la pelota, tres cuartos de cancha, viene Dylan con la pelota, Dylan que la manda atrás, pelota para Lautaro Dilolo que recibe la pelota, un metro campo de Lenú que va abriendo la cancha a la izquierda para Milton Delgado, toma la pelota Milton con la pelota, y Boca ataca, Milton con la pelota, Milton soltó para Velasco que se recostó por la derecha, Alan Velasco tocó de primera, ¿con quién? Con Camilo Redo Menech, que tocó de primera, ¿con quién? Con Dilolo soltó el pase para el futbolista Jagger Herrera, la tiene Herrera manda la pelota para quien, para Merentiel, lo marcan tres, viene Merentiel, le comen el tobillo derecho a Merentiel, entrega la pelota a la izquierda en dirección de Lautaro Blanco, es malo el pase de Merentiel, pero en el camino aparece Cardoso para desviar la pelota y termina muriendo en el saque de costado, marca Dóvalo, el lateral para Boca, que va con Camilo Reido Menech, círculo central, viene Camilo, usted sintoniza Radio Continental por M590, somos la campaña de Boca, nos escuchás por M590, nos seguís también por el stream de Cadena Ceneice, la tiene Jagger Herrera manda la pelota a la derecha para Lautaro de Lolo, cruza la mitad de la cancha, Lautaro soltó para Velasco, lo comieron a Alan, le ganaron la posición a Velasco, ataca Lanús, ¿con quién? Con Canales soltó para Watson para Aquino, al piso para marcar Milton Delgado con quien, con Merentiel, recibe la pelota Miguel Ángel, viene el hombre de Paisón Tú con él, el Cali, viene Miguel Ángel, gira, foul del Cali izquierdo, tiro libre que será para Boca.
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0: Aquino, está el primero, viene Aquino le pegó, rebota Baloy, viene Baloy, marcó Dilolo, rebota la pelota en Milton Delgado, rompe juego Milton, se salva Boca, rompe juego Milton, le queda la pelota al 5, Peña y Biafores, entra en la mitad de la cancha, viene Peña, con quien, con Salvio entre dos, tira un caño, va a pasar de largo Velasco, ganó Salvio, recupera la pelota, ahora Boca con Lautaro Blanco, foul de Salvio en ataque. Tiro libre será para Boca en el fondo, la pasó mal Boca recién, la tuvo Quino, trabó con lo justo a Milton Delgado, tiro libre se hace rápido, hecho por Camilo Reido Menech, Camilo soltó para quien, para Casíbar, mandó para Blanco para Camilo.
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0: Reido Menech abre la cancha a la derecha, sector de Dilolo abrió para Gorosito, del lado de los palcos, ataca Boca por la derecha en este primer tiempo, Gorosito con la pelota la pide Velasco, pelota larga para Velasco, roba Canales levantó la pelota lateral para Boca.
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0: Gorosito mandó para quien, para Velasco mandó para Gorosito, va a levantar la pelota con quien, con Ascasíbar, no, porque recuperó Marcic, soltó para Aquino para Watson para Aquino, mete ahora Gorosito, devuelve Aquino, pelota larga, con quien, con Salvio, mete con todo Dilolo y gana Dilolo, Lautaro ganó, le queda la pelota a Blanco con la pelota, viene Lautaro, Blanco con la pelota, Blanco a la izquierda por bajo, pelota para Flores con la pelota, viene el pibe de Becker, viene Flores con la pelota, se va cerrando, viene Flores, le va a pegar, tiró afuera. Bueno, se animó Flores, le pegó a medio metro por afuera del área grande. La pelota se fue unos 5 o 6 metros arriba del travesaño, muy lejos del arco de Lozada, locutor.
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0: 30 minutos, media hora del primer tiempo, 0-0, locutor, voy por 2.
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0: Tiene la pelota Boca, ¿con quien? Con Blanco atrás para Herrera. Herrera conduce, Herrera la tiene, Herrera manda la pelota para Dilolo con la pelota Dilolo, otra vez para Herrera. 0-0 está el partido, somos Radio Continental AM590. La tiene para Boca Blanco sobre el sector izquierdo, busca Blanco con la pelota, viene Blanco mandó para Herrera, somos Radio Continental por M590. Herrera soltó para Dilolo entregó atrás para el arquero Álvaro Montero. Montero con la pelota, pelotazo largo de Montero con la pierna zurda, pelota larga para el jugador Lozano. Alan Velasco, perdió la pelota Velasco, la ganó Peña y Biafore, soltó para Watson para Salvio va a ganar en velocidad, cierra con lo justo Herrera controla la pelota y sale en el fondo para Boca.
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0: La pelota Watson domina el número 8. Viene Watson. Watson se abrió por la izquierda. Watson tocó por abajo a la izquierda. ¿Para quién? Para Marcic. Marcic soltó. ¿Para quién? Para Cardoso. Emar le entrega la pelota. Muere por un costado. Recupera Boca desde la derecha y en el fondo. Hecho por Gorosito. Este saque de costado. Gorosito, Tilan, mandó para Diloro. 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Toma la pelota Herrera. Herrera con la pelota. Herrera como número 6. Domina. La pone contra el piso. Pelota larga de Herrera para Lautaro Blanco. Es mal el pase. Anticipo de Guidara. Marcó Guidara. El lateral derecho de Lanús. Tocó por bajo con quien con Salvio. Salió. Tocó por bajo con quien con Watson. Watson mandó la pelota a la derecha otra vez para Eduardo Salvio. 0-0 está el partido. 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Mirando el cronómetro. 33 minutos de la primera etapa. La tiene Canales. El 13. Va como número 6. Viene Canales. Canales va a abrir la cancha a la izquierda para Marcic. Domina el lateral izquierdo de Lanús, que ataca. Ataca por la izquierda. La tiraron larga. ¿Para quien? Para Quino. Corre por esta pelota Quino. Mira Quino. Cierra Lautaro Di Lolo y la pelota muere por un costado. Saque de arco será para Boca.
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0: De Boca, Tati Civilo, Tati, te escucho.
4: Bueno, el partido está mucho más parejo en general. A Boca lo que no está teniendo es la profundidad que siempre tuvo hasta acá. Siendo dirigido por el Vasco.
0: Ataca Boca con King, con Blanco. Recibió el pase de Camilo Rey Domenech. Blanco con la pelota, viene Blanco. Blanco hasta el fondo, viene Blanco hasta el fondo. Con el Guidara, gana Blanco, con la de palo. Tiro centro para Merentiel. Marcó el Cali, marcó el Cali, marcó el Cali. Para romper el juego desde la defensa. La junta Milton Delgado, soltó para Alan. Velasco está en el área, con el izquierdo. Cayó Velasco, izquierdo dice nada, nada, nada. Dice el árbitro, despeja Guidara. Guidara la soltó para Watson. Y ahora el contragolpe, Uyuyuy, cierra los ojos, no quiero ni mirar. Ataca Lanús, King con Watson. Watson con la pelota, cruza la mitad de la cancha. Watson a la izquierda, para quien, para Aquino, Aquino por la izquierda, Aquino de 10, Aquino otra vez para Watson, 2 metros afuera, puerta del área, soltó para Baloy, Baloy para Aquino, Aquino a la derecha para Eduardo Salvio, vértice, centro por bajo, Jagger, Herrera marcó, sacó la pelota al lateral, lateral para Lanús, locutor.
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0: Por otro.
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0: Lateral que tiene que tomar para Lanús el futbolista Guidara. El 33 Guidara para hacer este saque de costado. Guidara que tiene que tomar este saque de costado. Guidara que va a hacer este lateral para Lanús. Atención, Guidara con el lateral 35. Centro al área, la descargado para Salvio. Atento el arquero de Boca. Atento el arquero de Boca. Se queda con la pelota Álvaro Montero. Sale rápido Montero. Un pelotazo largo para Leonel Flores. Recostado sobre la derecha. Gana Canales de cabeza, gana Canales de cabeza. Son dos contra 4 de Lanús, Sí, son 2 contra 4 de Lanús. Tiene la pelota en la mitad de la cancha Peña y Beaufort, suelto para Cardoso. El 30 Cardoso, viene Cardoso, Cardoso la manda atrás, pelota para el Cali. El Cali la pone contra el piso. El primer marcador central de Lanús que va soltando para Canales. Canales que recibe en el círculo central. Canales con la pelota la viene pidiendo a izquierdo. No, todavía no se la dio. Canales cruza la mitad de la cancha. Canales con quien, con Aquino. Marcó Alan Velasco. ¿Qué cobró el árbitro? Pegó en el árbitro, pero la tenía Lanús. Se la dieron a Boca, ¿no? La viene teniendo para Boca Casíbar. A Casíbar mandó para Merentiel. ¿Qué hace Merentiel en la mitad de la cancha? ¿Me explicás, Marcelo, qué hace en la mitad de la cancha Merentiel?
5: Sí, claro, porque no hay conexión de fútbol. Entonces tiene que venir a buscar la pelota ahí. Cuando Merentiel aparece tantas veces cerca de la mitad es porque no le llega nunca la pelota. Y hoy no llega. Boca adolece mucho de este conector, que lo era Tomás.
0: Tiro libre para Boca en el fondo. Miro el cronómetro 35. ¿Qué dirá Augusto César, no? Promediando el primer tiempo, Augusto.
6: Que los tres volantes están jugando mal, que Velasco está jugando mal, los delanteros casi no tocan la pelota salvo Flores. Flojito Boca.
0: Flojito, ¿no? Aquino recupera para Lanús. Aquino soltó para Peña y Beaufort, la izquierda para Marcic mandó para Canales, Canales mandó para izquierdo. Viene el Cali, Cali con la pelota, el Cali en el fondo. 36 minutos, se prepara Villa, seguro, y el otro es Kevin Zenón, ¿eh?
4: Belmonte.
0: Y Belmonte también son tres. Ataca Lanús con quien, con Salvio. Salvio tiene la pelota. 37, Salvio tiró centro. Uy, uy, uy, no sale el arquero. Bailó y se pasó. Y la recupera Dylan Gorosito. Le viene quedando la pelota a Flores. Pierde la pelota Leo. Flores por la derecha. La perdió Flores. La gana Lanús. La gana Lanús otra vez con Canales. Canales para Peña y Beaufort. Este la pone para Cardoso. Cardoso mandó para Peña y Beaufort. Peña y Beaufort mandó para Cardoso. Cardoso en la salida del círculo. 4 metros campo de Boca. Peña, Cardoso. Cardoso soltó para Guidara. Guidara para el Cali. El Cali la tiene, campo propio. Viene el Cali. Cali ahora vertical. ¿Con quién? Con Aquino. Aquino para Cardoso. Cardoso para Salvio. Salvio por la derecha. Ataca Lanús. Tres cuartos. Ahora sí. Viene Salvio. Marco Camilo. Marco Camilo. Rey Domenech. Soltó para Flores. Flores perdió la pelota. Al piso con mucha vehemencia. Ganó Canales. Mete con todo Merentiel. Gana Canales. Se la lleva Canales con falta sobre Merentiel.
5: Sí, peligroso.
0: Bueno, tiro libre que será para Boca en el puesto de Dylan Gorosito. Voy por cuatro, Sergio.
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0: La tiene para Boca Camilo Rey Domenech en línea defensiva. Ahora cruza la mitad de la cancha del Lautaro Dilolo, que recibió el pase de este último. Dilolo a la derecha para Dylan Gorosito. Tocó para Velasco. Velasco soltó pared para Gorosito. No se entendieron. La pelota murió por un costado del saque lateral. Bueno, cosas que no han salido en este primer tiempo, en el primer equipo que puso el Vasco. ¿Quién arranca, Marcel?
5: Sí, bueno, varias. Lo primero y principal es que no tiene fútbol el equipo. Al no tener juego, todo lo demás cuesta un montón.
0: Roba Velasco en la mitad de la cancha. Velasco soltó para Acacíbar. Acacíbar a la izquierda. Pelota para quién, para Blanco. Blanco con la pelotita, Blanco con la pelotita. Dominó con la izquierda. Blanco para Flores, Flores con la pelota. Viene Flores, Flores para Blanco. Lo vio pasar. En centro de Blanco. Pelota para Acacíbar. Marco Canales, Marco Canales, Marco Canales. La viene recibiendo Salvio. Viene Eduardo Salvio. Salvio con la pelota, con el Flores. Gana Salvio. Se sacó a Flores de encima Eduardo Salvio. La tiró para Valois. Recuperó Lautaro. Dilolo recuperó, soltó para Acacíbar. Acacíbar a la izquierda, ¿para quién? ¿Para quién? Para Flores. Flores tocó de primera para Blanco. Blanco con la pelota, todo sobre la izquierda. Viene Blanco, Blanco mira al área, que no, no hay nadie de Boca. Blanco enganchó, se acomodó para la derecha, tocó el pase para Blanco, para Velasco. Ala le va a pegar, tiró, rebotó al córner, rebotó en Canales, pelota al córner. Tiro de esquina para Boca.
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0: Tiro de esquina para Boca, dame otro locutor.
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0: Camino al minuto 40 del primer tiempo, 0-0. 40 minutos tengo del primer tiempo, 0-0. 40 minutos, 40. El envío de Velasco. Se pasó Herrera, devolvió izquierdo. ¿Qué pasó con Acacíbar? Acacíbar en la media luna cayó y no juega, ¿eh? La tiene Gorosito. Gorosito para Velasco. Velasco cae solo y no llega al lateral.
5: Doval lo tenía al lado a Acacíbar, ¿eh? Que quedó planchado en la media luna del área.
0: Bueno, lateral para Lanús. Digo, y si hacemos un equipo más directo con Villa y no tanto jueguito en la mitad de la cancha ante la ausencia de Paredes, más directo con Villa, Tati.
4: No, no, está bien. Yo creo que Villa tiene que entrar, pero Boca tiene un inconveniente, es que está faltando fútbol. Porque vos, para hacer un juego, un equipo directo, tenés que tener un lanzador, alguien que desde la mitad de la cancha haga un pase. Boca no lo está teniendo eso.
0: Dame dos, tengo tiempo, Sergio.
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0: Banco de Boca, ¿quién es el tal, Marcelo?
5: Bray, Figal, Sataz, Paredes, Belmonte, Alarcón, Zenón, Palacio, Romero, Villa, Jiménez y Ener Valencia.
0: Digo, si desde la defensa a los delanteros hacemos un juego más directo, le pregunto a Augusto, para que la pelota no pase tanto por la mitad de la cancha.
6: Si se están moviendo lo que se están moviendo, es Belmonte por Rey Domenech, Villa por Flores y Zenón por Velasco, que es más o menos con lo que trabajó en la semana también. Ahora, los tres cambios juntos me parece una barbaridad.
0: Se están moviendo, ¿eh? Sí. Se están moviendo, están trabajando. 40, 41, dame dos, tengo tiempo.
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0: Ataca Boca con Velasco. Velasco se recostó por la derecha. Viene Velasco, intenta Boca, intenta. Viene Velasco, viene Velasco. Se entreve en la mitad de la cancha. Velasco, Velasco. Limpio el pase para Milton Delgado. Le gana la posición. Limpio a Milton Delgado. Watson le gana la posición. Después Watson pierde. Gana Camilo Rey Domenech. Camilo Rey Domenech con la pelota. Todo Lanús en campo propio. Camilo Rey Domenech se arrepiente. Va por la derecha. Limpia para Dilolo. Dilolo mandó para Blanco. Blanco con la pelota. A costadito, cerquita lo tiene a Flores. No se la dio. Entonces Blanco tiró para Herrera. Herrera ahora sí se la dio para Flores. Flores a 20 metros del arco de Lozada. Encara Flores, va por la derecha, por la izquierda. Flores con la pelota, Flores mandó para Dilolo. Este la mandó para quién, para Velasco. Abrió las piernas, le queda la pelota a Gorosito. Le pega el arco, rebota en Masich. Buena jugada de Boca, le pegó Dylan Gorosito. Rebotó en Marsich, pelota al córner. Tiro de esquina para Boca.
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0: Tiro de esquina que será para Boca. Desde la derecha, Velasco, Velasco con el córner. Tengo tiempo para otro, Sergio.
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0: Córner para Boca, le va a pegar desde la derecha Alan Velasco. Atención, desde la derecha. Este córner que tiene para Boca, Velasco. Para Boca, centro, para Casíbar. Se pasó a Casíbar. Rechazó el Cali izquierdo. El rebote es juntado por Gorosito. Gorosito controla la pelota, viene Dylan. Dylan con la pelota, viene Gorosito. Gorosito mandó la izquierda para Merentiel. La dejó picar, recuperó Guidara. Guidara recuperó y ahora hay que volver, ¿eh? Son 4 contra 4. Guidara para Salvio. Salvio y el pelotazo profundo. ¿Para qué? Para Quiro. Marcó Dilo. Quedó corto el rechazo. La viene recuperando Camilo Rey Domenech. Ahora para Boca. Camilo salvó a Boca en este ataque de Lanús. Rey Domenech a la izquierda para Blanco. Cruza la línea central. Ataca a Boca. Viene con Blanco. Blanco con la pelota. 42-30, 42-31, 42-33. Viene con la pelota Flores. Flores soltó para Blanco. Es malo el pase de Flores. Cierra el Cali izquierdo. Pelota larga del Cali. ¿Para quién? Para Valois. Valois para Watson. Elemental, corre Watson. Viene Watson, tocó por bajo a la derecha. Atención, ataca Lanús. ¿Con quién? Con Salvio. Salvio corre por la derecha. Intenta Lanús, intenta. Boca aguante, se defiende con lo que tiene a mano. 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La tiene Cardoso. Cardoso en la mitad de la cancha. 43-10, 43-12. Viene con la pelota del Cali izquierdo. Círculo central, pelotazo profundo. A la izquierda. ¿Para quién? Para Marsich. Que está en ataque. Centro para Valois. Marca Lautaro Di Lolo. La junta Gorosito. Atrás tocó corto. ¿Con quién? Con Camilo Rey Domenech. Se desprende rápido de la pelota Camilo Rey Domenech. La regala Boca y otra vez Lanús. Otra vez Lanús con la pelota. 44-44 del primer tiempo. Peña y Befores. Soto para Cardoso. Cardoso atrás para el Cali.
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0: Con Milton Delgado. Milton Delgado soltó para Velasco. Velasco para quien, para Milton Delgado. Milton Delgado para Merentiel. Foul sobre Milton Delgado cuando levantaba la pared con Miguel Ángel Merentiel. Y amonestado el jugador de Lanús, Cali izquierdo. Tiro libre que será para Boca, unos 15 metros afuera del área.
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0: Tiro libre será para Boca. Acomoda la pelota Velasco, es lejos, pero acomoda la pelota Alan. Locutor Sergio, te escucho.
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0: 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Seguí escribiéndonos al WhatsApp al 11-44-000-590. Le gustó a Velasco para pegarle al arco, porque acomodó para pegarle. La pelota se va ubicando del medio hacia la izquierda, un poquitito, recostado un poquitito nada más. A unos 15 metros, más o menos, sobre la puerta del área. Tomó carrera Velasco, acomodó para pegarle, se tiene fe. Se pone una iglesia ese gol desde ahí, Con esa fe me pongo una iglesia, Velasco. Velasco acomodó, le va a pegar. Velasco acomodó para pegarle, le va a pegar desde la lejanía del área. Atención, Velasco con el tiro libre. Velasco tiró. Pasó cerca, A un metro del palo izquierdo de Lozada. Saque de arco para Lanús.
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0: Bueno, 45, Sibielo.
4: Dale.
0: Ataca Lanús. ¿Con quién? Con Guidara. Guidara habilitó a Salvio. Salvio con la pelota. Salvio. Tiro centro. Está el gol de Lanús. Lo perdió Watson. No puedo creer el gol que perdió Watson. Solo estaba centro de Salvio. Hizo toda la cancha de Boca. No puedo creer el gol que se perdió Salvio. Estaba solo. Remató al ángulo izquierdo del arquero Montero y se fue afuera. De milagro sigue 0-0, Marcelo.
5: Lanús perdió 3 oportunidades en este primer tiempo que ojalá, ¿no?, lo termine lamentando lo mal que retrocede Boca y la facilidad con la que Lanús en 3 toques tuvo la oportunidad de meter el primer gol del partido. Increíble.
0: Tengo tiempo para uno, locutor.
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0: Señores, en la cancha de Boca están igualando Lanús y Boca 0-0 en este entretiempo donde ya rápidamente el Vasco tomó nota, me parece, y mandó a calentar a 3 jugadores. Veremos si los cambia de una para el inicio del segundo tiempo o espera. Pero se está preparando Belmonte, Zenón y Villa para el segundo tiempo. Va camino al vestuario Boca, señores. El partido está 0-0.

0: Un adelanto del comentario en la voz de Tati Civielo. Van camino al vestuario los futbolistas, Tati.
1: Bueno, ha sido un primer tiempo flojo. De hecho, no sé si no es el peor primer tiempo o el peor partido hasta acá de lo que ha sido la era del Vasco. Un Boca que le falta fútbol. Es obvio, siempre le falta cuando no está Paredes, pero tampoco está Aranda. Entonces, faltó muchísimo fútbol. Yo creo que va a buscar respuestas en el banco, porque Boca tiene que recuperar esa dinámica, esa circulación de pelota y tratar de ser un poco más peligroso en ataque, que hasta acá, por lo menos en este primer tiempo, no lo fue.
0: Quiero saludar a mi hijo, a Tommy, que está escuchando la transmisión a través de Cadena Ceneice. Hijo querido, te mandamos un beso acá desde la cancha de Boca. Te vas a venir el próximo partido, ¿Lo vas a cuidar vos, Tati?
1: Estaremos con Tommy ahí.
0: Así que va a tener que venir Tommy a la cancha de Boca el próximo partido. Hoy era muy tarde, terminábamos muy tarde, tiene que dormir. Así que Tommy, más allá que mañana sea sábado, bueno, tiene que descansar. A ver si está leyendo, estoy esperando el mensaje. ¿Escuchó el mensaje? Que me digan sí o no. Bueno, creo que sí. Tengo el informativo en Radio Continental con Osmar Spanu y vuelvo, tengo saludos y mucha gente que va entrando a la cabina y quiero opinar de este primer tiempo de Boca. Informativo, Chapel, ya venimos.
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10: 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Sensación de que colectivamente va a ser difícil ver algo distinto. Tal vez te puede salvar una individualidad. Villa con una corrida, Merentiel con un golazo, Zenón si entra con alguna habilitación. Acá va a haber que hacer un trabajo donde hay poco tiempo, que es armar otro Boca. Porque perdiste al conductor, para eso hoy no está, pero va a estar el miércoles. Pero siento que de a poquito a Boca lo van conociendo y empieza a ser más difícil. Hoy atrás no dio garantías, el medio no dio garantías y Lanús tuvo las más claras, podría estar perdiendo tranquilamente el primer tiempo. La buena noticia es que no lo pierde. Ahora, hay que cambiar algo en el medio porque Lanús ataca bien. Vos tenés que corregir el medio primero.
1: Le falta, o sea, hay un circuito de juego que se perdió, Marce.
10: Claro.
1: Ese circuito de juego que así embarraca con Paredes, no lo tenés, está lesionado, o bueno, hoy ya está en el banco. El tema es cómo volver a ese Boca que por lo menos te ilusionaba, que atacaba, remataba. Hoy ni eso.
11: Claro, es que para atacar tenés que tener la pelota y Boca no la tuvo casi en ningún momento. Solo en un rato lo emparejó con mucho más fervor que Fútbol. En realidad Fútbol no tuvo en ningún momento de partido. Fue un equipo largo, inconexo, defendiendo en el retroceso muy mal. Lanús tuvo las tres más claras.

0: Este primer tiempo, si quieren, contabilícenla y pónganla a la par aquel cabezazo de Velasco. Velasco es todo un tema, ¿no? Porque es el encargado de reemplazar al jugador que hacía las veces del cerebro, el creativo de este equipo, que es Tomás Aranda. Y Velasco no se le parece en nada a Tomás. Entonces acá va a haber que cambiar muchísimo la estructura, tal vez, del juego que tenga Boca. No me parece mal lo que señala Julio Pavoni, esto de provocar un juego más directo. Esto es claramente metiendo dos extremos de naturaleza. Flores por un lado, Villa por el otro. Yo creo que Flores no estuvo cómodo. A Flores sí, claro que lo van a empezar a conocer. Ya lo marcan de más cerca. Pero el asunto también es tener a compañeros que pueda tener como para jugar. ¿Y quién jugó con Flores hoy? Nadie. Yo creo que Gorosito puede ser una posibilidad en la proyección.
1: A ver, ¿en el banco quiénes están? ¿Quién tiene la planilla, Tati?
0: Acá la tengo.
2: Sí, a ver, dale, Tati, dale. Más allá de los defensores, Satas, bueno, está Paredes, está Zenón, está Palacios, está el chileno Palacios.
0: Sí, mirá.
3: Que parece ¿qué será que está... la vida de Palacios, no? Que no juega nunca.
0: Y, pero en este contexto, ¿qué? Vos y te tenés que apelar a alguien que pueda jugar.
2: Lo quiere poner al chileno Palacios.
0: No, y en este contexto, sí. En este contexto, alguien tiene que
3: Marcelo
0: poder jugar.
3: Marcelo quiere que si no salen las cosas, esto sea con Silvido directamente.
1: Claro, yo creo, bueno,
3: a ver, poner a Palacios hoy es agarrar una metralleta y tirarte
0: en bueno,
3: el pie.
0: Bueno, pero está en el plantel, ¿no es cierto? Estamos de acuerdo.
3: Yo creo que sí, está en el plantel. Está en el banco para completar. No,
1: Villa,
3: no
1: es... Villa está para entrar, muchachos.
3: Sí, claro que sí, está para entrar.
0: Sí, sí.
3: Zenón para mí está
0: pero,
3: para entrar.
0: Pero Villa no va a solucionar los problemas que Boca tiene en la generación.
3: No, Villa lo que te puede dar es una arremetida, una corrida y la individualidad a ganarte el partido. Por eso yo hablaba del juego colectivo.
1: Bueno,
3: yo no sé si vamos a ver algo distinto hoy. Ahora, lo tenés que ganar el partido.
1: Claro, bueno, ¿qué dijimos? Había que ganarlo.
3: Sí, está bien, pero ¿sabés qué pasa? Que las elecciones hoy de Arrobarán salieron mal. Rey Domenech estuvo mal, Velasco estuvo mal.
1: Bueno, saludos que quiero
2: a ver,
1: mandar.
2: Me interesa, me interesa.
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2: Así voy mangueándote.
1: 38 a Lucas Núñez.
2: Bueno.
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0: Bueno, ahí deja, deja de prometer y vamos otra vez.
1: ¿Cuándo
2: bueno,
1: quieren ir?
2: Bueno, lo vemos.
1: Bueno,
2: lo vemos.
1: Juan Carlos Saavedra. 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
2: Necesito una caja de Rodesia.
1: Bueno, un gran abrazo a los amigos de Alfajores Roma.
2: Necesito una caja de alfajores.
1: ¿Les gustaron los alfajores Roma?
2: Me encantaron, me parecieron extraordinarios.
0: Yo tengo acá el de nuez, mirá.
1: Bueno, Guillermito Trufo, doblez oblita.
2: Necesito una caja oblita.
1: Muy bien, abrazo.
3: Marche otra.
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2: Bueno, no le voy a pedir un auto, pero bueno.
1: Al Pipi Asiscar, ¿a quién más? 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
2: Necesito un guante de arquero.
1: ¿Guante de arquero?
2: Sí, yo que soy arquero y uno de los mejores de la zona.
1: Yo te lo voy a dar. 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
2: Necesito un zapatillero a medida.
1: ¿Un zapatillero a medida?
2: Claro.
1: Te voy a dar el teléfono. A Marcelito García. No te voy a decir qué hace Marcelito García porque... Vení, te lo digo en el oído.
2: Lo necesito más que nunca.
1: ¿En serio?
2: Sí, pero más que nunca. Cuatro palos tengo.
1: ¿En serio?
2: Necesito sacar
1: vení
2: eso.
1: Vení que te digo en el oído, Augusto, que hace Marcelito García.
2: No puede ser que le está contando a todo el mundo. Pero bueno, lo necesito.
1: Cerró los ojos, Augusto.
2: Te mando un saludo grande. Te quiero mucho, Marcelo.
1: ¿Vos, Augusto, no le mandás saludos a Marcelito García?
3: Sí, por las dudas, sí, le mandamos saludos.
1: A Jorgito Vicioli de Casemaster.
0: Yo me quedé afuera, yo no sé qué hizo.
1: Vení, decile vos en el oído, a ver. ¿Vos
0: sí,
1: tenés?
0: Claro, sí, claro. Sí,
1: bueno,
0: sí, sí.
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2: No me viene más una cinta aisladora o algo así.
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2: Estoy para una limpieza.
1: Al Chino Camijo de OSDE. El Chino Camijo, OSDE.
2: Estoy para hacerme unas prótesis.
1: ¿Prótesis? Claro. Un gran abrazo para Agustín Latorre, la gente de Osaka.
2: Decirle que lo quiero
3: un
2: mucho.
3: Gran abrazo. Un gran abrazo. Qué lugar, por favor.
1: A Fabián Parra, que nos está escuchando también.
2: Qué grande, Fabián.
1: A Walter Pérez, el hombre de Shopping Toscas.
2: Bien, estoy para ir a Toscas a dar una vueltita.
1: Bueno, Héctor Montenegro, mi amigo, que nos escucha en Junín.
3: ¿Cuánta gente poderosa te escucha, eh?
1: Sí, Agustín Brown, la
3: será?
1: Gente de EMB.
3: Sí. Qué
1: grande, Agustín. 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
2: Ah, estoy para un bidé nuevo.
1: Sí, vos para un inodoro.
3: Bidé inteligente necesito. Sí. Ese que te tira agüita solo.
1: Sí. Hernán Yani es fanático de Boca, el hombre de Hotel Carabel. Lo voy a decir así para que se entienda. El mejor telo de Capital Federal.
2: Sí, Augusto necesito.
3: Necesito. Exactamente. Sí. ¿Tenés acá?
1: Pero lo llamamos Hernán y...
0: ¡Qué barbaridad! ¡Qué confesión!
2: Augusto no, César, no. Más no. Conocido hoy, en Ciudadela como Martillo Neumático.
3: Hoy lo único que necesito es irme a dormir.
0: Nunca lo había visto tan liberado.
1: No, no, pero no sabés lo que son las habitaciones del Hotel Carabel.
3: Yo las conozco, he ido.
1: Yo he ido con mi señora, espejos por todos lados.
0: Ajá.
3: No sé, menos mal que aclaraste con quién fuiste.
0: Acá hay que preguntarle.
3: Mira, si tu hijo está escuchando y le va a preguntar a la madre.
0: Acá hay que preguntarle que te atrás tuyo, ¿no?
1: Pará, ¿por qué tengo que aclarar?
2: No, obvio, se da por sentado que va a
3: claro.
2: Mujer, obvio.
3: ¿Con quién vas a ir? ¿O sos infiel?
1: 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La gente que hace Rey Momo. Y el lubricante.
2: Bien.
3: Le encanta a mi hijado la espuma. Así que anda consiguiendo.
1: Bueno, hay que apretar el pomo hoy,
3: Bueno, si vos lo decís.
1: Hay que apretar el pomo. Venga, venga, jefe, venga, venga. ¿Qué quiere? ¿Qué quiere opinar? Venga, ¿cómo se llama?
4: Daniel de Palermo.
1: ¿Qué quiere decir, Daniel, usted?
4: Sí, mirá, que lo veo un poco flojo. Lamentablemente Aranda nos desinfló el equipo.
1: Gracias, Daniel.
4: Ojalá aparezca otro.
1: Y con Aranda y con Paredes, ¿no?
0: Sí, es clarito. ¿No? Sí, es clarito. Las necesidades de Boca son muy claras en este primer tiempo. No tiene fútbol, no tiene juego.
1: ¿Qué pasa? ¿Viene Villa o no viene Villa?
0: Todavía no salieron.
1: A Omarcito de email, lo que nos está escuchando. Qué grande Omarcito,
0: Omar, el viejo Omar de Asados.
1: Sí, Omar.
0: Ah, bueno, saludos, Omar. Saludos.
1: Se vino con una radio a la cancha y me manda una foto.
2: Muy bien. Si esto que hay muchas cámaras no me deja bostezar para ningún lado. Si bostezo para un lado, bostezo para el otro.
0: Tenemos tres cámaras en este momento en la cabina. Nadie puede escapar.
1: Hay gente que me saluda, entonces yo saludo, están acá al lado de la cabina.
2: Yo le voy a contar a la gente que está del otro lado, a la gente de Continental, por toda la República Argentina, la gente de cadena. Pavón es una máquina de saludar y hablar con todo el mundo.
1: Boca.
2: Una cosa
0: Relaciones
2: increíble.
0: Públicas.
1: Boca. Bueno, flojo partido de Boca, ¿no?
2: Flojísimo.
1: Para no van a opinar nada.
2: Para mí hasta acá el peor.
0: Sí, sin dudas. Los peores 45 minutos de la era Vasco Arruabarrena.
3: Yo no comparto tanto. Riestra fue peor, Chile fue
2: bueno,
3: peor.
2: Bueno, sí, está bien.
3: Pero, bueno, vieron que no era el peor.
2: No, pero vamos por una
3: aliciente. Ya encontré dos partidos.
2: No, pero escuchame un poquitito. Contra Riestra.
3: Una cosa equivocada.
2: Escuchame porque voy a sacar un
3: fierro. 5 segundos se los tiré atrás.
2: Contra Riestra jugaron todos los suplentes.
3: Bueno, yo
2: no lo quiero contra el Vasco, se equivocó.
3: Ah, bueno.
2: Pero acá, con todos los titulares,
3: Chile
2: para
3: fue peor que
2: peor,
3: esto. Mucho peor que esto.
2: Sí, pero llegó mucho más Boca ese día.
3: ¿A dónde llegó mucho más?
2: Que cuando terminó el partido llegó
3: a Chile
2: mucho más,
3: llegó al aeropuerto.
2: No lo banco más a gusto. Quiero decírtelo bien. O sea, no lo banco más.
3: Cuando vos les haces ver una verdad que se equivocaron, no te aguantan más.
1: Acá está
3: me pasan el canal seguido.
1: Está escuchando el Cholo Sotile y coincide con Augusto, ¿eh?
3: Ah, pero claro, sí, Cholo.
2: Ay, porque trabajamos para la misma cadena. Bueno, yo coincido.
3: Bueno, dos periodistas rigurosos con un desmemoriado como si vieron.
2: Nosotros con dos festezaras me ganamos igual.
1: Pará, ¿cómo decís Augusto vos? Periodismo.
3: Periodismo.
1: Periodismo.
3: Periodismo. Eso que cuesta tanto hacer y ver.
1: Claro. Lo otro es que relaciones
3: públicas.
1: Sí. ¿Te gustó o no? Si vieron lo que te están diciendo.
3: Ojo, el que se lleva bien con todos.
2: Ojo, que van a juntar a Pavón y si vieron al mediodía y no gana más, ¿eh?
3: El que se lleva bien con todos no trabaja de periodista.
1: ¿Podemos decir quién dijo, quién pasó por la cabina, Augusto, y dijo, sos el número uno?
3: Sí, por favor. Me tenés que mandar el audio, el señor Horacio Rosati.
0: Córtelo de la transmisión de cadena.
3: Si lo dice el señor es porque tiene razón. Yo ya lo sabía, pero
2: ¿cómo
3: que lo diga
2: cambió
3: él?
2: La vida de Augusto? Sí. Pensá, Augusto pasó de que lo acorrala encontró una valla cerca del vestuario de Boca a que el uno...
1: El presidente de la Suprema Corte... Tiene tres jueces en la Suprema Corte de Justicia. El presidente pasó y saludó a la cabina. Okay, no quiero hablar porque después se ponen celosos Johnny Viale, Majuli... Sí. Bueno,
0: The number one es oyente de Cadena Zeneise a morir, ¿eh? Boca sin cambios, señores.
2: Sin cambios.
1: A la pelota.
2: O sea, todo lo que hablamos... Todo,
1: no sirvió de nada.
2: Nada. No hizo nada el Vasco. Lo que precalentaba, nada.
3: ¿Vieron
2: nada,
3: que no
2: nada.
3: Fue tan malo el primer tiempo?
1: ¿Y entonces qué hacemos?
3: Nada, hacer un volante de los 10.
2: Nada.
3: Si no, se vendrán los cambios después.
0: Tratar de defender un poquito mejor porque el anuncio estuvo ahí de meter goles.
1: 11-44-000-590, un rato largo tuyo, Gabriel Acevedo. Por supuesto, con Sergio Monzón, trabajando en la parte comercial. Todos ustedes.
5: 11-44-000-590, Fernando Becerra, argentino que los escucha por la aplicación de Continental desde Mérida, Yucatán, México, nos aporta con rulos. Diego Armando Maradona y Manteca Martínez, Daniel Villa, Daniel de Villa Mercedes, San Luis. Hoy cueste lo que cueste, Boca tiene que ganar, siempre prendido a Continental.
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5: Julio de Villa Constitución nos dice Manteca Martínez. Raúl saluda a Cadena Zeneise y nos dice de rulos José Luis Cuchufo.
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5: Marce de Carmen de Areco, Arguante Boca, tenemos que ganar. Reinaldo Santo de Japurá, Paraná, Brasil, escuchando Continental, hincha de Boca.

0: Boquita, en el segundo tiempo ganamos.
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0: Andrea, bueno. Dami, saludos de Brasil, soy hincha de Juventudes, pero estoy escuchando a Boquita. Vicente de Con Cristo Bernardi, un pueblo de Entre Ríos, hoy gana Boca. Y Jorge de Caballito, hoy ganamos en la Bombonera.
2: Bueno, un gran beso también, un gran saludo de todo este equipo a Aida Caldiero, la compañera histórica de muchos años de Pancho Caldiero, ¿eh? Así que está escuchando la transmisión. Un beso para Aida, que siempre nos acompaña en cada relato. Señores, moverá Boca en este segundo tiempo. Tocó la pelota atrás Merentiel, ya se está jugando el segundo tiempo. Hubo cambio en Lanús. En un ratito lo vamos a confirmar, me parece. Tocó la pelota atrás Merentiel. Merentiel soltó la pelota atrás para Herrera. Herrera mandó por bajo. Tocó por bajo a la izquierda. ¿Para quién? Para Blanco. Blanco entregó el pase. ¿Para quién? Para Lidito Flores. Flores descargó atrás la pelota para Camilo Rey Domenech. Entregando la pelota a Camilo Rey Domenech. Atrás para Lautaro Di Loro. El primer marcador central domina. Viene Lautaro. Lautaro a la izquierda. Pelota para Jagger Herrera. Herrera a la izquierda. ¿Para quién? Para Blanco. Poniendo la pelota contra el piso. Lautaro Blanco. Boca atacando en este segundo tiempo contra el arco de Brance en 805. Blanco con la pelota. Se va hasta el círculo central. Allí se frenó. Limpió para Camilo Rey Domenech. Camilo Rey Domenech a la derecha. Pelota para Di Loro. Di Loro sale en el fondo. Suelta el pase para Camilo Rey Domenech. Entregando toco corto con quien, con el jugador Blanco. Blanco se abre, le abre por la izquierda Camilo Rey Domenech. Recibe Blanco. Soltó para Flores. Flores soltó para Milton Delgado. Gira Milton Delgado. La pellizca Peña Biafore. Rebota en Milton Delgado después. Y es pelota que muere al saque de costado. Al minuto del segundo tiempo. Y es para el Granate.
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4: Y ingresó el único jugador del fútbol argentino que no tiene vocales. Wilk, Alan Wilk con el número 20.
2: Tengo tiempo para dos, dale.
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2: El saque de costado hecho por Guidara. Guidara soltó para Watson. Watson mandó para Peña Biafore. Peña Biafore soltó por bajo para Quino. Es más, la entrega de Peña Biafore. La pelota muere por un costado. No llega Quino. La pelota murió al saque de costado. Tiene que tomarlo Lautaro Blanco. Blanco soltó para Leonel Flores. Flores recostado sobre la izquierda. Un pelotazo largo de Flores. ¿Para quién? Para Merentiel. Sin embargo, cierra el Cali izquierdo. El capitán de Lanús la va soltando atrás para Lozada. Lozada para el Cali. El Cali para Lozada. Presiona Merentiel. Saca la pelota a Lozada. Se desprende rápido de la pelota del arquero de Lanús. Viene recibiendo el futbolista Lautaro Blanco. Protege la pelota con el cuerpo Lautaro. Lautaro la suelta atrás. Pelota para Álvaro Montero. Domina la pelota el colombiano. Álvaro Montero con la pierna derecha. Soltando para Jagger. Herrera. Herrera con la pelota. Viene Facundo. Herrera a la izquierda. Pelotita para Blanco. Domina Blanco. Blanco para Flores. Lo comió Guidara. Gana Guidara. Sin embargo, recupera la pelota para Boca. Blanco. Blanco. Limpio para Herrera, Herrera la manda atrás para Di Loro.
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2: 2 minutos y medio del segundo tiempo, 0-0.
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2: Abriendo la cancha a la izquierda, pelota para Herrera. Herrera domina, cruza la mitad de la cancha. Viene Herrera, Herrera, habilita a Lautaro Blanco. Marco Guidara, soltó para quien, para Watson. Watson mandó para el Cali. El Cali mandó para Cardoso, Cardoso para Salvio. Eduardo Salvio recostado sobre la derecha, colocando el cambio de frente para Marcic. Domina, mulo izquierdo, la tira hacia adelante. Le va a buscar, cruza la mitad de la cancha Marcic. Tocó por bajo a la izquierda para quien, para Aquino. Aquino de Onzo, Aquino, limpia el paso atrás. Ahora para Canales, Canales manda para el Cali. Lanús con la pelota, Boca sin cambios para el segundo tiempo. El Cali, el capitán de Lanús, soltándola para Canales. Domina el 13, viene Canales, segundo marcador central. Tocó corto con quien, con Cardoso. Cardoso va a tocar la pelota para izquierdos. No, abre la cancha para quien, para Eduardo Salvio. Corre por esa pelota, Salvio tocó de primera para Watson. Watson levantó para Salvio, Salvio soltó para Guidara. Se lanzó un ataque al lateral derecho, va hasta el fondo. Viene Guidara con el Flores, dan una mano Flores. Se le termina la cancha a Guidara. La pelota se pierde por última línea. Saque de arco para Boca.
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2: Del segundo tiempo, sí, Sergio.
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2: Lleva la pelota Flores para Boca. Flores atrás para Lautaro Blanco. Tiempo de Bocata, Tisibielo.
4: Bueno, a ver, no ha cambiado mucho el partido. Boca tiene un poco más la pelota, pero todavía no encuentra profundidad.

0: Sale por el fondo Lautaro Di Lolo, soltó para Velasco, lo comieron a Velasco, pero la recuperó a Casiva, tocó a la derecha para Gorosito, Gorosito mandó para Velasco, Velasco de 8, viene Alan entre 2, viene Velasco, Callejón del 8, levantó a la izquierda, ¿para qué? Para Flores, Flores dominó, pie derecho, va por adentro, va por adentro, va por adentro, viene Flores, tocó para Velasco, Velasco se acomodó y le pega, se acomodó y le pega, se acomodó, le pegó, rebote y ataja el arquero Lozada. Cayó liviana la pelota en la humanidad de Lozada porque se desvió en Peña Beafore tras el remate de... El jugador Adán Velasco es pelota sin problemas del arquero de Lanús.
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0: Marcich, viene Gorosito. Marco Marcich, Marcich mandó la pelota al tiro de esquina. Y es córner para Boca. En la punta derecha le tengo fe al córner. Tiro de esquina que será para Boca. Le va a pegar Velasco, locutor.
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0: Cinco minutos, segundo tiempo, tiro de esquina para Boca. Arco del Riachuelo, tomó carrera Velasco. Velasco con el puntapié de esquina desde la derecha, tomará carrera Velasco. Velasco con el tiro de esquina, Velasco con el tiro de esquina, centro. Pelota para Di Lolo, rechazo izquierdo. El rebote es juntado por quien, por Blanco. Blanco tocó por bajo a la izquierda para Flores. Flores con la pelota, viene Leo, Leo de 11, viene Flores. Flores está al fondo, tiro centro. Cabezazo de Merentiel, quedó bollando. Pelea por la pelota Jagger, Herrera. Ahora Casíbar, la saca el Cali. La saca el cala izquierdo. A pelearla aparece Velasco. Velasco la pisó y la perdió. Pero recuperó Gorosito. Y ahora la tocó para Milton Delgado. Milton Delgado manda centro. La baja Merentiel. Sin problemas el arquero Lozada. Domina Lozada. El partido sigue 0-0.
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3: En el arranque de la séptima fecha de clausura, Unión le ganó 4-1 a Sarmiento y le cortó su mejor racha histórica de 4 victorias consecutivas.
0: Sale Lanús con quien con Cana, le Cana, le tocó corto con quien con Guidara. Guidara suelto para Eduardo Salvio. Maniobró, combinó con quien con el futbolista Watson. Metió con todo Velasco, pero recuperó otra vez Lozano. Watson, Watson tocó para Cardoso, Cardoso para Quino, Quino con la pelota, viene Quino, Quino levanta, levanta Quino, levanta Quino, marcamos nosotros, sacamos el fondo de Boca, le queda la pelota a Milton Delgado, fauleado por Peña Beafore, marca el árbitro, tiro libre para Boca.
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5: Todo muy forzado, todo muy forzado, Boca errático en pases varios como este de Milton Delgado ahora. No puede tener la pelota, la tiene un poquitito, apenas, más que en el primer tiempo, pero ¿saben por qué? Porque Lanús presiona un poco menos.
0: Habla Diego Marquich con el Vasco Robarrena en estos momentos, se va a venir un cambio en cualquier momento, siete minutos del segundo tiempo, con la pelota Aquino, Aquino limpió para Peña, Beafore, Peña, Beafore para Aquino, no quiero ni mirar, no me gusta, Aquino, Aquino, ¿para quién? Para Guida, Marcich, tiro centro, marcamos nosotros, Marco Gorosito para Boca. Era peligroso este ataque de Lanús contra el arco de Boca. Marco Dylan, Gorosito suelto para Velasco. Velasco la tiene, Velasco para Boca. Viene Velasco, perdió con Cardoso, con falta. Foul de Cardoso sobre Velasco. El hincha de Boca en la bombonera se da cuenta que el equipo está cayéndose. Por eso empieza a cantar, empieza a levantar. Se levanta la bombonera, escuchala.

0: 8 minutitos del segundo tiempo, se levanta la bombonera, la tiene Gorosito, Gorosito tocó bajo, corto con quien, con Camilo Rey Domenech, Camilo Rey Domenech mandó para Dilolo, Dilolo para Flores, la tiene Leo Flores, Flores con la pelota, Flores mandó para Blanco, Blanco la tiene en la mitad de la cancha, la ataca Boca con quien, con Blanco, mitad de campo, Blanco la manda atrás para Herrera.
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0: Al control de Alan Velasco, recupera sin embargo la pelotita para Boca, Lautaro Dilolo. Paso al frente del primer marcador central de Boca. Lautaro Dilolo va soltando para quien, para Blanco, Blanco que levanta para Flores. Es mal la entrega de Blanco, la pelota muere por un costado. Bajo. Es momento de mover al equipo, me parece, de mover el banco, ¿eh? Lateral para Lanús en el fondo. El Vasco estoicamente paradito cerca de la línea, cerca de la cancha. Piensa el cambio. Por ahora sostiene dudas el Vasco. Meto a uno, ¿a quién saco? La tiene Lautaro Dilolo, pelotazo largo para Alan Velasco. Marcó Canale, Canale con la pelota, Canale y el pelotazo largo para Wilk. Corre por la pelota Wilk, cierra Lautaro Dilolo. Dilolo recupera, pelea ahora Quino, marca Dilolo, toma lo dice que es para Boca, se hace este lateral, hecho por Dilolo, Dilolo para Camilo Rey Domenech, Camilo Rey Domenech, toco corto con quien, con Gorosito, Gorosito está a la mitad de la cancha, viene Gorosito, cierra Cardoso, pelota fuera de la cancha, y es un lateral para Boca.
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0: Herrera tocó por bajo a la izquierda, pelota para qué, para Blanco, pelota larga de Blanco para Flores, marco de cabeza Guidara, marco de cabeza Guidara. No se pudieron juntar nunca Blanco con Flores en ese costado, Nunca pudieron juntarse Flores con Blanco. Busca la pelota Watson. Watson para quien, para Lanús. Watson pierde y la pelota ganó Herrera. Bien por Jagger. Herrera suelta para Milton Delgado. Lo comieron. Ganó la pelota Peña y Befores. Suelto para Cardoso. Cardoso atrás, se equivocó en el pase. La ganó Flores. Fauleado por Guidara. Fauleado por Guidara. Para mí, fauleado por Guidara. El árbitro cobró la falta. Tiro libre para Boca.
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0: Siguen hablando Tati y el Vasco con Marchicci, ¿lo viste?
4: Sí, pero no terminan de tomar una decisión con respecto a hacer un cambio. De hecho, voy a hacer una crítica, Siento que están tardando demasiado.
0: 11 minutitos tenemos, 11 minutitos del segundo tiempo. Herrera con la pelota. Herrera sale por el fondo para Boca. Tocó corto con quien, con Lautaro. Lautaro mandó para Herrera. Herrera tiene la pelota. Busca la pelota Herrera. Herrera mandó para Lautaro Dilolo. Sale en el fondo Boca con quien, con Lautaro. 11 minutos, tengo 11 minutos. 11 minutos tenemos de este que es el segundo tiempo. Tocaron la pelota por la derecha para Gorosito. Gorosito mandó para Velasco. Anticipo de Canales. Sin embargo, el rebote lo junta Gorosito. Perdió Dylan. Marco Quino. Soto para Canales. Canales para Watson. Watson soltó para Eduardo Salvio. Tiene un caño. Marco Herrera. Marco Herrera. Bien por Jagger. Bien por Herrera. Quedó la pelota para Velasco. Ataca Boca. Alan aprovechara, qué linda jugada armaron. A la izquierda para Flores, apuntó al arco Flores, Flores va a sacar el remate. No, tocó corto con quien, con Velasco. Velasco maniobra, la pone contra el piso, es un dribbling. Tocó por la izquierda para quien, para Blanco. Blanco mandó para Merentiel, viene el capitán, viene Miguel Ángel. Merentiel soltó para quien, para Milton Delgado. Soltó para Merentiel, Merentiel con la pelota, viene Merentiel. Habilitó a Flores, Flores la levantó, le va a pegar. No se tuvo fe, soltó la pelota para Camilo Rey Domenech. Mandó la pelota para Velasco, Velasco le quedó para la zurda. Cuando abrió la cancha a la izquierda para Blanco, se avivó Peña Biafore, recuperó, soltó para Salvio, Marcos Casíbar en la mitad de la cancha, faula anterior de Velasco. Tiro libre será para Lanús. Tiro libre para Lanús. Sergio.
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0: 11 minutos tenemos del segundo tiempo. Augusto quiere decir cosas en la transmisión, Augusto.
6: Sí, pero estamos al aire, entonces lo cambio pensando que no es un buen partido de Velasco, que es cambio cantado y que seguramente se ha silbado cuando salga, porque el hincha está cansado de que Velasco pierda pelotas.
0: Se viene 3 cambios en Boca. Valencia, Villa. ¿Es el paraguayo Romero? Tiene la pelota para Boca Flores. Flores gira, marca Guidara. Guidara suelto para Eduardo Salvio. Corre por la pelota Salvio. Salvio por la derecha. Viene Eduardo Salvio. Cierra Blanco. Cerró Blanco. Blanco tocó para Flores. Pasa en el fondo Boca con Flores. Flores soltó adentro para Casíbar. La tiene para Boca Casíbar. A Casíbar a la izquierda para Flores. Pisó la pelota, perdió. Pero recuperó Blanco. Blanco levantó para Casíbar. A Casíbar mandó para Flores. Muy lejos Flores del arco rival. Flores soltó para Casíbar. Le mete con todo Watson. Murió la pelota. Encontró un costado lateral para Boca. Lateral para Boca. Lo hizo Casíbar. A Casíbar para Velasco. Pelota larga para Berentiel. No llega Miguel Ángel. La pelota se pierde por un costado y es un lateral para Lanús. Lo va a hacer Guidara.
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0: Bueno, se viene Paredes también a la cancha, señores. Se viene Paredes también a la cancha. Paredes a la cancha junto a Villa y Valencia. Pone todo el Vasco para ir a buscar el partido y para ganarlo. Lleva la pelota Aquino. Aquino entre tres. Viene Aquino. Aquino, Aquino, Aquino, Aquino, Aquino. Se lleva la pelota Aquino. Está en el área. Cayó. Le queda la pelota a Will. Tapó el arquero. Tapó el arquero en el remate de Peña de Afore. Tapó el arquero de Boca. Tapó a Montero. En el punto del penal, el remate de zurda de Peña de Afore. Atajó la pelota el arquero. Sigue 0-0 de milagro. Zafó Boca. Zafó Boca. Se salvó de milagro.
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0: Lo perdonó Lanús a Boca. Lo perdonó Lanús a Boca. Ya no una vez, sino varias veces. La tuvo Lanús, se salvó Boca de milagro, Tati.
4: Sí, y lamentablemente, porque es un chico del club, lo está haciendo muy mal Camilo Rey Domenech, que yo creo que va a salir porque todo nació de un error de él.
0: Sí, voy por dos, tengo tiempo, Sergio.
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0: Se va Velasco de la cancha, ingresa Villa. Se va Merentiel de la cancha. Se va Merentiel de la cancha, ingresa Ener Valencia. Y se va Camilo Rey Domenech, ingresa Leandro Paredes para ir a ganar el partido. 30 minutos dijimos que iba a jugar Paredes. Lo contamos acá.
7: Sí, dijimos un poco menos, pero también dependía de la temperatura. Sí, la temperatura del partido. Y está caliente, ¿eh? Está caliente. Vamos a ver cómo puede solucionarlo Leandro.
0: Dame dos, Sergio.
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0: 15 minutos, casi 16 de este que es el segundo tiempo. Recuperó Boca la pelota con Ascasíbar. Ascasíbar ahora perdió, la ganó Peña Beafore. Peña Beafore va mandando para Cardoso. Cardoso tiene la pelota, viene para Lanús. Cardoso con la pelota, Cardoso limpiando atrás para el Cali. Izquierdos, izquierdos con la pelota. El mejor momento de Lanús en el partido, el peor momento de Boca en el partido. El pelotazo largo para Aquino por la derecha. Cierra Blanco, mandó para Herrera. Herrera con la pelota, viene Herrera. La tira larga para Ener Valencia. No llega Ener Valencia, corre por esa pelota Villa. Cierra Guidara, Guidara la manda atrás para Lozada, Marcelo.
7: Herrera hizo un buen partido, bien firme en la marca, desprolijo en los pases.
0: En el fondo va saliendo el Cali izquierdo. Te escucho, Sergio, vendemos.
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0: Paul de Gorosito en la línea central, tiro libre para Lanús. Es el peor momento de Boca en el partido, por eso el Vasco mete los tres cambios juntos. Valencia a la cancha, Villa a la cancha y también Leandro Paredes a la cancha. Busca el Cali izquierdo, pelotazo largo del Cali. A la izquierda, pelota para Watson, no llega. La pelota muere por un costado. Es lateral para Boca en defensa.
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0: Tengo tiempo para escucharte, Tati.
4: Yo, saben que, no me maten, pero yo lo pondría Zenón por Ascasíbaro Delgado. Para sumar a alguien más de fútbol.
0: ¿Y romper los tres de la mitad de la cancha?
4: Exactamente.
0: 17 minutitos tenemos de este, que es el segundo tiempo. Busca Canales para Lanús. Entregando la pelota atrás, Canales para Lozada. Viene Lozada, Lozada con la pelota. Lozada que manda el pelotazo largo. A correr lo pusieron Aquino, también a Salvio. Gana Herrera. Sin embargo, el rebote lo viene juntando Eduardo Salvio. Toma la pelota Eduardo. Eduardo Salvio con la pelota le va a pegar. Rebote y evita el córner. El arquero no, no llega. Pelota al córner. Tiro de esquina para Lanús.
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0: Tiro de esquina que será para Lanús, desde la derecha. Tomará carrera el 25 Aquino. Allá va para hacerlo Aquino, locutor.
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0: 18-18, tenemos del segundo tiempo 0-0. No la pasa bien Boca. Y es correr que será para Lanús. Tomará carrera Aquino desde el cuarto de círculo derecho. Arco de Casa Amarilla. 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Atención con este correr que tiene para Lanús. Le pegará Aquino. Este izquierdo también Canales. Viene aguantando Boca con lo que tiene a mano. Centro al primer palo. Marcó el jugador Paredes. Le queda Canales. La peina Canales, despeja Casibar, la junta Salvio. Salvio soltó para Aquino. Aquino con la pelota. ¿Qué cobró el árbitro? Faltas contra Valencia en el área de Canales. Y es tiro libre en salida para Boca a los 20 minutos del segundo tiempo. Se hace este tiro libre hecho por Paredes. Paredes soltó para Herrera. Herrera mandó para Paredes. Tiene la pelota el campeón del mundo. Viene Paredes. Paredes a la izquierda para Herrera.
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0: Villa con el este izquierdo, marcó con falta, entiende el árbitro sobre Villa y es tiro libre para Boca en la mitad de la cancha. Villa a la izquierda, Flores se recostó por la derecha, Tati, y bien de nueve aparece Valencia.
4: Sí, Boca está en un 4-3-3 bien marcado, Paredes es el 5 de eje.
0: La tiene Boca, ¿con quien? Con Leandro Paredes, va el hijo de Daniel, toma la pelota Paredes, Paredes con la pelota, Paredes mandó para Lautaro, Lautaro tiene la pelota, Lautaro soltó para Flores, tiene la pelota para Boca, Flores, Flores busca la pelota por la derecha, viene Flores, Flores atrás la manda para Dilolo, Dilolo mandó para Jagger, Herrera la tiene para Boca, Jagger, Herrera, Herrera tiene la pelota para Boca, Herrera con la pelota, Herrera soltó para Lautaro, Lautaro con la pelota ahora maneja la pelota Boca hasta la mitad de la cancha, llega Lautaro, Dilolo, Dilolo con la pelota, Dilolo soltó para quién, para el jugador Gorosito, Gorosito para Flores, Flores está al fondo, esta es buena para Boca, viene Flores, Flores con la pelota, marcó Canales ahora, marcó Canales, ¿por qué no tiró el centro antes Flores? Marcó Canales, lo adivinó, Canales salió jugando por el fondo, pero se equivocó, recuperó el campeón del mundo, Paredes le mete un pase bárbaro a Blanco, Blanco le va a pegar, tiró, el remate débil a las manos de Lozada. A las manos de Lozada, el remate de Lautaro Blanco, Marcelo.
7: Remate débil terminó siendo el de Lautaro Blanco. Bien Paredes en su primera intervención en ofensiva, encontrándolo solo al lateral izquierdo de Boca.
0: 20 minutos del segundo tiempo. El partido sigue 0-0. Toma la pelota para Boca, Paredes, Paredes, solto para quién, para Milton Delgado. Milton Delgado tocó corto con quién, con Blanco, Blanco. Allá, allá, dicen, a la izquierda, donde está Villa. Corre de 11, viene Villa, Villa hasta el fondo. Centro para Valencia, cabeza Soderer. Arriba el travesaño. Apareció el morocho, apareció Ener Valencia por encima del travesaño, saque de arco de Lanús.
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0: De la filial de Boca en Escobar, escuchá la bombonera. Ataca Lanús, ¿con quién? Con Watson. Watson de 11. Va Watson. Watson coloca el centro. Es malo el centro de Watson. Va recuperando la pelota Villa. Gran abrazo para mi amigo Tati de camisetas Nani. Ahí sobre la calle Malavia. Gran abrazo para Tati que está siguiendo la transmisión. Un gran abrazo Tati, querido amigo. Tiene la pelota para Boca, Herrera. Herrera lleva la pelota. Herrera lleva la pelota para Boca, Herrera. Suelta la pelota para el campeón del mundo. Viene Paredes. Paredes con la pelota. Paredes a la izquierda. ¿Para quién? Para Herrera. Tiene la pelota para Boca. Y Boca va, Se adelantó Boca ahora, ¿Con quién? Con Herrera. Herrera habilita a Blanco. Qué lindo pase le metió Herrera. Blanco, Blanco enganchó. La tiene Villa. Le pegó. Y el arquero mandó la pelota al córner. Pasado el córner. La mejor de Boca la tuvo Villa, Lozada al córner. La manoteó el arquero, Lozada al córner. Tiro de esquina para Boca.
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0: Tirará este tiro de esquina Leandro Paredes, el campeón del mundo. Desde el cuarto de círculo derecho se va a meter este córner de Leandro Paredes. Boca va, Boca quiere el primero, Boca lo quiere ganar. 21, 21, 21, 21, 21, 21, 21, 21, 21, casi 22. Córner de Boca, córner de Paredes. Paredes envío al área, cabezazo de Casibar afuera. Otro córner para mí, Otro córner, lo manda izquierdo. Otro córner, Sergio, ¿quién lo presenta?
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0: 22, 2-2, 22, le pegará Paredes. Sí, se ilumina Paredes a la cabeza de Lerner, de Lerner Valencia o de Jagger. Centro para Valencia, sacó el Cali y rompe juego finalmente Guidara. pelea por la pelota. Blanco ganó Lautaro, soltó para el colombiano, que la tiene Villa, Villa con la pelota, Villa de 11, Villa que tira centro, pelota para Valencia, marcaron ellos, recupera Milton Delgado, después perdió, la gana Herrera, Jagger la pone profunda, ¿para quién? Para Villa, gana el salto Guidara, se planta como número 4 Guidara, Guidara con la pelota atrás para el Cali, izquierdo, le pega largo hacia adelante, rompe juego el Cali, anticipo de Herrera, la pone para Blanco, perdió Lautaro, y ahora... Y ahora la tiene Aquino, Aquino con la pelota para Lanús, la tiene Aquino, Aquino que engancha, Aquino con la pelota, marcó el ruso. ¿Con falta? Bueno. Ascacíbar con falta, marcó Dóvalo, tiro libre para el Granate.
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0: 23 minutos del segundo tiempo, 0-0.
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0: Tiro libre para Lanús, tiempo de Boca, quiero escucharlo a Augusto César.
6: Da la sensación que puede haber más generación de juego ahora, con Paredes, con Villa, si Lautaro Blanco se entiende con el colombiano, Valencia tuvo una situación. Tal vez Boca, a partir de los cambios, puede empezar a ser protagonista en la noche de la Bombonera. Hasta acá, parejo y justo empate en la Bombonera.
0: Bueno, se fueron Aquino y Salvio. Quiero saber quiénes son el 17 y el 16.
7: 17, Agustín Medina. El 16 es Matías Sepúlveda.
0: Sepúlveda a la cancha. Bueno, otro más.
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0: No, Sepúlveda entró y acomodó la pelota para pegarle, ¿no? Pero jugada preparada, ¿eh? La tocaron corto, pelota de Watson a la derecha. Atención, viene para Sepúlveda, tiró centro, marcamos nosotros. El rebote lo viene tomando Marcic, tiró centro por la izquierda. La pelota recorre todo el área a buscarla Watson. Watson, atención, habilitó a Sepúlveda, centro. Lo perdió Peña Biafore. La más peligrosa la tuvo Lanús, Peña Biafore, solo. Ah, no, no puedo creer el gol que se acaba de perder Lanús. No puedo creer el gol que se acaba de perder Lanús. Lo liberó de la marca Gorosito. Gorosito lo dejó solo a Peña Biafore en el área chica, solo. Es un milagro que Boca no esté perdiendo el partido, se lo quiero decir al hincha de Boca, porque yo no le miento, no le puedo mentir. Es un milagro que Boca no esté perdiendo este partido. Lo que lo ha perdonado, lo que lo ha perdonado Lanús a Boca. Es impresionante, Marce.
7: Sí, la esperanza de que Boca pueda ganar esta noche es porque Lanús erró 5 clarísimas. La más clara de todas, la que acaba de comerse en la boca literal del arco Peña Biafore.
0: Entró Besosi también a la cancha, ¿eh? La tiene Valencia, Valencia la tiene para Boca. Valencia tocó corto, ¿con quién? Con Blanco. Blanco soltó la pelota a la izquierda, ¿para quién? Para Villa. Villa la tiene para Boca, viene Villa. Villa por la izquierda, viene Villa. Villa con la pelota, viene Villa. Villa soltó para Paredes, tres cuartos de cancha, viene Paredes, Paredes a la izquierda, ¿para quién? Para Villa. Villa desborda, gana velocidad, tira al centro. Y el cabezazo de Flores afuera. El cabezazo de Flores afuera. Saque de arco para Lanús.
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0: Tengo tiempo para dos más, locutor.
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0: Recupera el ruso, Ascacíbar, soltó para Paredes, Paredes mandó para Milton Delgado. Milton Delgado ver la cancha, a la izquierda para Villa, espera Valencia, Villa con la pelota, la pone contra el piso, viene Villa, Villa por la izquierda, va a encarar a Guidara, encaró a Guidara, lo adivinó, quitó Guidara y mandó la pelota lateral, lateral en ataque, que será para Boca, va Lautaro Blanco, locutor.
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0: Manda para Paredes, Paredes va a mandar para Jagger, pelota para Herrera, Herrera que recibe, viene Herrera, Herrera tiene la pelota para Boca, toco corto con Leandro Paredes, Paredes tiene la pelota para Boca, viene Paredes, Paredes que va a abrir la cancha sobre el sector derecho, pelota para Lautaro Di Loro, tocó de primera, ¿para quién? Para Casibra, Casibra mandó para Flores, Flores levantó para Casibra, cierra Canales para Lanús, le queda la pelota a Marcic, Marcic tocó para Aquino, Aquino pierde la pelota, ganó Flores, que no da más, que está cansado, pero sigue Flores en la cancha, la junta Lautaro Di Loro, mira, lo soltó para Paredes, para se abre la cancha, pelota para Valencia, la tiene Ener, Valencia que enganchó, perdió Valencia, ganó Peña Biafore, Peña Biafore giró, recuperó, tocó para Besosi, Besosi la tiró larga para Wilk, picó habilitado Wilk, con él está el jugador Gorosito, enganchó a Besosi, escapó de Gorosito, foul de Gorosito en la puerta del área, no lo cobra el árbitro, la tiene Besosi, colocó centro, Gorosito el córner. Gorosito se repuso la marca, mandó la pelota al tiro de esquina.
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0: Es córner, será para Lanús, señores, Lanús con este córner, que se vendrá por Sepúlveda, dame otro.
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0: Sepúlveda con el puntapié de esquina, va Lanús, que lo ha perdonado Boca en el partido 27 casi 28, centro, se pasó Canales también el que a la izquierda, el rebote es tomado por Milton y lo puso a correr a Villa y se va el colombiano y se va, vaya Villa, la tiene Villa, encara Villa por la izquierda, coloca el cambio de frente para que para Flores, Flores domina, muslo derecho, corre mano a mano frente a Marcic, viene Flores, la va a ganar en velocidad, centro, izquierdo, mandó la pelota al córner, el Cali al córner, cuando venía Valencia para llenarse la cara de gol. El Cali al córner, tiro de esquina y va para Boca, va Paredes.
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0: Atención a los 28 minutos del segundo tiempo. Es correr que será para Boquita, es correr que será para Boca, Boca va, Boca para buscar. Lo han perdonado Lanús a Boca, pero Boca va para ganar el partido. Le va a pegar Paredes, centro para Casíbar, marcó Canales, la junta Flores, tocó por bajo a la derecha, para quien para Paredes otra vez. Toco corto con quien con Flores, Flores tiró centro, Lozada rechaza, el rebote lo viene juntando quien Villa en la puerta del área, Villa soltó para Blanco, ataca Boca, Blanco centro para Di Lolo, saca Canales, le queda Paredes al arco. Remate de Leandro Paredes, arriba el travesaño. Te escucho, Marce.
7: Pero Boca ha empezado a llegar, ¿eh? Estamos de acuerdo, Lanús tuvo todas las más claras del partido. Pero Boca está empezando a replicar. ¿Será el cansancio? Puede ser. Está un poco más abierto también el Granate. El ingreso de Villa ha sido imprescindible para esto.
0: 11 de la noche en toda la República Argentina. 29 minutos tengo del segundo tiempo. 0-0. Chivo el partido para Boca, ¿eh? Chivo, chivísimo. Ataca Lanús. ¿Con quién? Con Besosi. Besosi lo vio pasar por la izquierda. Marcic tiró centro. Le queda el gol a Besosi. Besosi no. Abre la cancha a la derecha. ¿Para quién? Para Sepúlveda. Está en el área. Atrás para Peña de Fori. Un remate. Marcó Paredes. Marcó Leandro. La tira para Valencia. La tiene Ener. Ener levanta para Flores. Y el contragolpe de Boca. ¿Con quién? Con Flores. Flores contra dos. Viene Flores. Flores contra dos. Viene Flores. Flores encaró Canales. No da más, Canales. No toca la pelota Flores. Perdió la pelota, ganó Canales, cierra atrás para Lozada. Lozada saca el pelotazo largo. Le falta ser menos comilón a Flores, ¿no?
7: Sí. Sí. Venía por el medio Milton Delgado. Era el pase por ahí, abrir el ataque de otra manera.
0: Ataca Boca con Paredes. Charlan el Vasco y el Diego. Marquich con el Vasco. Atención que están hablando, ¿eh? Se va a venir un cambio más en Boca. Busca la pelota por la izquierda. Atención para Boca, Milton Delgado. La tiene Milton con la pelota. El de Rafael Castillo. Milton soltó la pelota para quien para Paredes. Domina la pelota Leandro, el capitán. Leandro soltó para Casiva. A Casiva para Di Lolo. Di Lolo para Gorosito. Gorosito tiene la pelota. Gorosito con quien con Flores. Flores tiene la pelota para Boca. Viene Flores. Flores al piso para marcar Marcic. El rebote lo juntó Di Lolo. Se equivocó en la entrega y ahora el contragolpe de Besosi para Wilk solo contra el mundo, fauleado por Milton Delgado. No está molestado, amarilla para Milton Delgado, nadie reclama. ¿Se desgarró Milton Delgado?
4: Vos sabés que se tomó inmediatamente la ingle, yo no sé si fue por cómo se tiró, pero está rengueando y bien. Se mira en el banco de los suplentes.
0: Bien, tengo tiempo para dos más, te escucho, Sergio.
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0: El Vasco mira al banco y dice a quién ponemos, ¿no? Mirá cómo hablan con Marquich.
4: Sí, el tema es que ya, para mí, ya puso lo mejor que tiene.
7: Eso es verdad.
4: ¿Qué le queda?
7: Pero bueno, Zenón puede entrar a ver si hace algo distinto. Claro.
4: El chileno Palacios,
7: por favor, le pido.
0: Es tiro libre para Lanús, le pegó Sepúlveda. Sale el arquero de cuelga, el arquero de Boca. A la izquierda Villa corriendo, a la derecha corriendo Flores. El arquero sale con puente izquierda, pelota para Blanco. Blanco la tiene la pelota, ahí lo van a llamar a alguien, ¿eh? A ver quién acierta el cambio. ¿Quién se viene?
7: Dos.
0: Dos cambios, ¿eh?
7: Sí.
0: Ataca Boca, ¿con quién? Con Lautaro de Lola. Ahora se frena en tres cuartos de cancha. Tira atrás, la manda para Paredes, la tiene para Boca. Paredes, la tiene para Boca. Paredes toca por bajo a la derecha para Lautaro. Lautaro se va abriendo por el costado derecho. Viene Lautaro de Lolo. Y no lo suelto para Casiba. A Casiba mandó, ¿para quién? Para Milton Delgado, que está molestado. Para mí es el cambio cantado, Milton, Se van Delgado seguro. Ataca Lanús con Besosi. Corre por la pelota Besosi. Besosi por la izquierda. Sin falta Dylan. Besosi viene cerrándose. Va a tirar centro. Evita el córner el arquero Álvaro Montero. Era falta anterior de Gorosito. El árbitro lo perdonó a Boca. Saque de costado, será en ataque para Lanús. Se van a venir los cambios en Boca.
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0: Cardoso ahora para Watson, coloca centro. En el centro rebotó la pelota en Besosi. Y el saque de arco que será para Boca lo que tiene que tomar Montero. Se va a venir Belmonte a la cancha, se van a venir los cambios, Dale vos, Tati.
4: Bueno, vamos a ver quién sale. Uno es Flores, entra Zenón, que va a jugar de derecha a izquierda, y el otro que va a entrar es Belmonte, y sale el Pulpito, el chiquitito, Milton Delgado.
0: Amonestado en Boca, y al límite ahí de lesionarse, ¿no?
7: Por sobre todas las cosas. Ya sorprendió que juegue hoy, ¿no?
0: Bueno, entonces Boca queda con Paredes, Belmonte y Ascacíbar.
7: Exacto,
0: Villa,
7: la mitad de la cancha.
0: Valencia y Zenón. Esos de mitad de cancha para atrás. De mitad de cancha para adelante, perdón. De mitad de cancha para atrás, todo igual.
4: Sí, una consulta. No quiero ser malo porque esto recién arranca, ¿no? Para Ener Valencia, pero qué poco participa del juego en general,
7: sí,
4: ¿no?
7: Sí. Poco involucrado. También le llega poco y mal.
0: 33 minutos, casi 34 del segundo tiempo. 0-0.
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4: Watson.
0: Ok.
4: Si no vi mal, entra Benjamín Acosta, pero puedo ahorrarme. Dame un segundito y ya te digo.
0: Bueno, no sé si Gaby vio en la tele que sí, número ingresaba. ¿Cómo?
8: Acosta.
4: Soy un fenómeno.
0: ¿Qué número está, tío Acosta?
4: 38.
0: Señor, está 0-0. Es una pérdida de dos puntos esto,
7: Y como viene ocurriendo en las últimas fechas, una más.
0: Boca queda a 11 con este empate. ¿A cuánto se va, Gabriel?
8: Tiene 8 puntos con este empate, queda noveno. Hay que pensar que Unión tenía el mismo puntaje que Boca y hoy ganó 4-1.
0: La
8: queda
0: tiene la
8: 5
0: luz.
8: Puntos.
0: Queda... ¿Cómo?
8: A 5 puntos del puntero.
0: A 14 minutos más el descuento. Ataca Lanús. ¿Con quién? Con Aquino. Aquino para Sepúlveda. Mano le cobra al jugador de Lanús el árbitro. Es tiro libre para Boca, ¿no?
7: Sí, lo que pasa
4: es que lo hicieron más adelante.
6: El árbitro se dio cuenta que cortó mal el juego y después de caprichoso dijo, paren acá. El tema de Boca es que hoy está abriendo la fecha. Tienen que jugar todos todavía.
8: Claro.
6: Esto puede ser bastante más grave el domingo a la noche.
0: Bueno, quedan 14 más el descuento, es decir, unos 20 minutos le van a quedar al partido. Unos 20 minutos para que Boca pueda lograr el triunfo. Que quiero decir, que Boca no está perdiendo el partido de milagro por esas cosas de la vida. Por eso si Lanús está perdonándolo a Boca, uno tiene esperanza, uno tiene fe, que los goles que erran en un arco se convierten en el otro, el viejo dicho del fútbol. La tiene Paredes, pelotazo largo para Villa, va a cerrar el jugador Guidara, cerró hacia adentro, corre por esa pelota Kevin Zenón, va a romper juego Marcic, el rebote es juntado por Acosta, domina el chiquitito de Lanús. Acosta manda atrás, pelotita para Canales, tocó por bajo, alto hacia adelante para Sepúlveda, marca para Boca Gorosito, la pelota muere por un costado y es un lateral que debe ser para Lanús, que le ha jugado un buen partido a Boca en la Bombonera. 36-0-0.
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0: Pelotita hasta la mitad de la cancha, en cara a Boca con quien con Villa, ahora se frenó, limpio para Lautaro Di Lolo, Lautaro Di Lolo soltó para Gorosito, tiene un caño, pasó a Costa, viene Gorosito, tiró centro por bajo, robó Canale, marcó Canale, el segundo marcador central, Canale con la pelota, Canale con quien con Peñeve afuera atrás para Canale, Canale tiene la pelota para Lanús, Canale soltó para Cardoso, presiona Casíbar, Cardoso y el pelotazo largo, pelota para quien, para Sepúlveda, va a cerrar. Muy bien ahora, Lautaro Blanco, la tira para Di Lolo y sale en el fondo jugando Lautaro Di Lolo. La tiró a dividir, pero la gana Gorosito. Gorosito manda para Di Lolo. Di Lolo tiene la pelota. El primer marcador central de Boca entiende la pelota a Di Lolo. Di Lolo mandó para Jagger Herrera. Herrera soltó para Blanco. Blanco mandó para Tomás Belmonte.
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0: 37, gente. 37 minutos del segundo tiempo. La tiene para Boca Leandro Paredes. Domina Leandro. Leandro con la pelota. Leandro soltó para Herrera. Herrera mandó para Leandro. La tiene Leandro. Busca la pelota. Paredes volcado por la izquierda. Paredes mandó para Villa. Villa para Herrera. Herrera para Villa. A 40 metros del arco viene Villa. Villa coloca el cambio de frente para Gorosito. ¿Llegará Gorosito? No. Qué partidito. Qué partido, ¿no? Lateral para Lanús cerca del banderín del córner. Tiempo de Boca, algo cortito, Marcelo.
7: Las imprecisiones se notan un montón. ¿Vieron cuando un motor no anda del todo bien? Se dice, está en tres cilindros. Bueno, Leandro Paredes entró en tres cilindros. Todavía no está pleno.
0: Bueno, ¿qué opinas, Augusto? Al partido le van a quedar unos 7 para los 90, más el descuento. 12.
6: Lo mismo que en el entretiempo. Esto colectivamente no va a cambiar. Lo puede ganar una individualidad. Lanús fue mejor y tuvo las más claras. Y Paredes está claro que no estaba para jugar, pero entró por el resultado.
0: Y prohibido decir que faltó Aranda mañana, ¿eh?
6: Bueno, faltó porque Aranda.
0: Porque Boca tiene jugadores para poder ganar.
6: No sé si uno como Aranda.
0: La tiene Paredes. Paredes a la izquierda para Villa. Corre Villa. Villa por la izquierda. Villa mandó para Zenón. Entregó la pelota para Paredes. Domina la pelota Leandro. Tiene la pelota para Boca. Paredes. Paredes por la izquierda. Paredes. Tocó corto con quien, con Lautaro Di Lolo. Y se abre la cancha para Kevin. Va el correntino de Goya. Viene Zenón por la derecha. Zenón de 7. Intenta Boquita. Intenta. Viene con la pelota Zenón. Zenón limpia el pase para Lautaro Di Lolo. 4 metros campo de Lanús. Buscando la pelota Di Lolo de 8. Di Lolo soltó atrás para la toda pelota. ¿Para quien? Para Herrera. Herrera mandó para Paredes. Paredes soltó para Blanco. La tiene Blanco. Recibe de espalda, lo marca Guidara, viene Blanco, Blanco con la pelota, Blanco mando para Villa, encara, marcó Guidara, encara Villa y no lo pasa, ¿eh? Es otro Villa el que volvió a Boca, ¿eh? Encara y no lo pasa, y no pasa ningún marcador, ¿eh? Ganó Paredes, habilitó a Zenón, Zenón la tiene en la mitad de la cancha, viene Kevin, iba a abrir la cancha a la derecha para Gorosito y prefirió ir por la izquierda, tocó para Paredes, Paredes para Zenón, Zenón combinó con quien, con Blanco, Blanco para Kevin, Kevin por la izquierda, viene Zenón por la izquierda, viene Zenón, ahora para Villa, viene Villa, Villa y el centro, sacó Canale para rechazar, sacó Canale cuando entraba Valencia, la tiene Besosi. La tiene para Lanús, la viene teniendo, la soltaron para Wilk, marcó para Boca Paredes, pero ahora perdió, la ganó Besosi, la tiraron larga para Guidara, son 3 contra 3, ataca Lanús, marcó Herrera, escuchá la bombonera, marcó Jagger, Herrera para Valencia, lo comió Izquierdón, a Valencia lo quieren matar, hacen fila para matarlo a Valencia, aplausos, como el teatro, ¿no? Aplausos para Herrera. Silbidos para Valencia, marcó Lautaro Di Lolo, el back, soltó la pelota para Zenón, Zenón mandó para Di Lolo, ataca Boca, ahora se viene Boca con quien, con Paredes, Paredes abre la cancha a la izquierda para Villa, vaya y encare Villa, vaya y encare, Villa para Valencia, Valencia con el Cali, ganó Valencia, foul de Cali o no, se tiró, ah bueno, nunca lo vi, se tiró 2 segundos después.
7: Mirá que tenía espacio para poder controlar la pelota y armar un ataque, Pero se tiró con delay. Una cosa insólita la de Nervo Valencia.
0: Es buena la que dice Marcelo, se cayó con delay. 41, dame 2, locutor.
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0: Tarea comercial.
3: Excelente.
0: Lleva la pelota para Lanús, Guidara, Guidara se desprende por la derecha, viene Guidara, Guidara para Besosi, marca casi rebota la pelota en Beso, sí. Y el árbitro marca lateral que le pertenece a Boca. Hecho por Blanco. Blanco mandó para Paredes. 41, quedan 4. 41, quedan 4. La tiene Paredes. Valencia de 9. A la izquierda Villa. A la derecha Zenón. Paredes tocó corto con quien, con Dilolo. Sale el pack de Boca. Hasta la mitad de la cancha Dilolo. Dilolo va cambiando la pelota ahora para Gorosito. Gorosito soltó para Dilolo. Dilolo en 2 metros, campo de Lanús. La tiene para Boca Dilolo. Dilolo mandó para Belmonte. Belmonte para Dilolo. Dilolo para Paredes. Paredes en la mitad de la cancha. Círculo central. 42-42. La tiene Paredes. Paredes para Casíbar. Tocó corto con quien a la izquierda. Para quien, para Blanco. Blanco levantó para Villa. Villa devolvió para Blanco. Ataca Boca con Blanco. Blanco y el centro para Gorosito. Era córner y la tocó Gorosito. Y se terminó muriendo el lateral. Lateral que será para Lanús. ¿Por qué no tiró centro Blanco recién?
7: Tal vez porque los que estaban en el área estaban rodeados de tanta gente. Y la verdad es que Canale hoy se cansó de sacar todo lo que venía por arriba en Lanús.
0: A Boca con quien, con Acasíbal. Acasíbal mandó para Paredes, la tiene para Boca Paredes. Paredes tiene la pelota, busca la pelota Leandro. Leandro soltó para Blanco. Blanco mandó para Paredes. Una de las últimas del partido. 42-30, 42-31. La tiene para Boca Valencia. Es pelota del arquero Lozada, no pasa nada.
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0: Le van a quedar al partido 2 minutos más para ir a buscar el triunfo. Lanús lo ha perdonado a Boca durante todo el partido. Pero Boca va a ir a buscar la victoria en la Bombonera. 43-4-3 tengo del segundo tiempo. Lleva la pelota Herrera, de lo mejor de Boca. Herrera tocó corto con quien, con Paredes. 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La tiene Herrera. Herrera conduce. Herrera va como hasta la mitad de la cancha. Herrera para Paredes. Paredes levantó para Villa. Corre habilitado Villa. Villa dominó. Después se le terminó la cancha por el costado. Saque lateral que será para Lanús. No salió una, ¿eh? No salió una, si Bielo hoy.
4: No, no, aparte que no salió una, las que se buscan son extremadamente erróneas.
0: 43-4-3, ataca Boca con quien, con Lautaro. Dilolo domina, círculo central. Dilolo mandó para Herrera, Herrera a la izquierda. ¿Para quien? Para Paredes, Paredes. Soltó el pase para Dilolo. Dilolo tiene la pelota para Boca, viene Dilolo. Boca busca la victoria. Dilolo para Zenón, tocó de primera para Casíbar. Cierra el Cali, cierra el Cali, cierra el Cali. Izquierdos, Izquierdos mandó la pelota al lateral. Lateral que será para Boca. Se hace este lateral rápidamente, hecho por Gorosito. Gorosito con la pelota, 43-30, 43-31. Gorosito soltó para Dilolo, Dilolo mandó para Herrera. Círculo central, la pelota con la pelota Herrera, Herrera mandó para Paredes. El hijo de Daniel domina la pelota. Paredes con la pelota, Paredes que tocó corto con quien, con Herrera. Herrera devolvió la pelota para Paredes. Abierto sobre la izquierda para Sevilla. Pero Paredes tiró el pase para quien, para Valencia. Valencia con el cabezazo, le queda la pelota a Casiva. Le pega Zenón, afuera. El remate de Kevin Zenón de zurda, afuera. Ligó la pelota Zenón en la puerta del área y le pegó de zurda, afuera. Saque de arco para Lanús a los 44.
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0: Esto en la Bombonera, se va Peña Beafore y ahora sí ingresa Medina el 17. Augusto, sé que te tenés que ir. ¿O se fue, Augusto? Se fue.
7: Ya se fue.
0: Ya se fue. Marcelo.
7: Había poco para agregar, ¿no? Pudo haber sido de las más peligrosas de partido este remate de Zenón, pero ¿saben qué? No valía nada. Había falta de Ascacíbar.
0: Tati, ¿cómo la ves?
4: No, a ver, el resultado, hasta te diría que viendo cómo ha jugado Boca...
0: No, ¿qué vas a decir?
4: No, es que Boca podría haber perdido el partido tranquilamente. Te diría que es un milagro que se esté llevando un empate. Pero bueno, una más puede tener.
0: Tres minutos más, señores. Tres minutos finales en la Bombonera. Marcich, el lateral izquierdo, pierde la pelota, se le escapa por un costado y es lateral. Lateral que será para Boca, lo tiene que tomar para Boca Gorosito. Gorosito manda atrás para Lautaro Dilolo. Lautaro Dilolo que va mandando el pase, pelota para quien, para Paredes, Paredes a la izquierda. Ahora viene recibiendo la pelota Herrera. Herrera tiene la pelota, cruza la mitad de la cancha Herrera. Pelota larga para Blanco. Cierra el jugador, el futbolista Aguilar. Sin embargo, el rebote lo viene tomando para Boca Villa. Villa a la izquierda para Blanco. Blanco tiene la pelota. Viene Blanco, Blanco hasta el fondo. Blanco tira centro para Belmonte. Se pasó el Toto. Marcó Canales. Rechazó Canales. Y ahora Besosi. Besosi solo contra el mundo. Viene Besosi. Besosi se va apoyando en quién. En el jugador Peña Beafore. Desde atrás marcó Paredes con falta. Tiro libre será para Lanús. Parece que va a morir el empate esto, ¿eh?
4: Y sí. Está difícil, sobre todo para un equipo como Boca, que hoy en ataque no hizo nada.
7: Y queda muy complicado en las tablas, ¿eh? Sí. Queda muy complicado. Sí. Boca ya cumplidas 7 fechas, faltan 9, es verdad. Pero faltan 9 muy difíciles.
0: Bueno, a ver qué pasa con esta. Será la última. 46. La tiene que Vincent Once. No combinó con quien compare. Dispara de manto la pelota para Casivas. El ruso tocó por bajo a la derecha. Pelota para Gorosito. 2 metros campo de Lanús. Ataca Boca. Gorosito que engancha. Pierde y gana Marcic. Gana Marcic. Soltó la pelota para Sepúlveda. Sepúlveda soltó para Besosi. Ataca Lanús con Besosi. Tiene un caño. Pasó. Está en el área. Está el triunfo de Lanús. Entró. Tapó Montero. Tapó Montero. Impresionante. La tajada del partido. Boca no pierde por Montero. Boca no pierde por Montero. Atajó el arquero, impresionante. La atajada del partido. Y el contragolpe de Boca con quien con Villa. Ataca Boca con quien con Villa. Villa por la izquierda, Villa que encara a Guidara. Foul de Villa sobre Guidara en ataque. Es tiro libre para Lanús, hace rápido. Hecho por Guidara. Guidara tocó por bajo a la derecha para Sepúlveda. Qué pelota sacó el arquero de Boca. Pelota larga para Wilk. Pico habilitado Wilk. Le va a ganar en velocidad Herrera. Enganchó a Wilk. Marco Herrera. Le queda la pelota otra vez a Wilk. La pide Besosi. Besosi otra vez en el área. Ataca a Lanús. Uy, uy, uy, qué peligro. Besosi atrás. La mandó para Guidara. Guidara para Besosi. Ataca a Lanús. Viene Besosi. Habilitado. Viene Besosi. Está habilitado. Centro. Montero salva a Boca otra vez. Montero salvó a Boca otra vez. Boca no pierde por Álvaro Montero, hay que decirlo, si bien los últimos 30 segundos de partido. Ataca Dale. Boca, la última. Hecho el tiro libre de Paredes. Paredes para Zenón. Zenón tocó corto con quien con Tomás Belmonte. La dejó correr, la viene tomando Paredes. Ataca Boca, la última. Viene con la pelota Paredes. Paredes soltó para Zenón. Zenón para Casiva. A Casiva con la pelota. A Casiva, ¿para quién? Para el jugador de Boca, Belmonte. ¡Tiro gol! Picó por arriba de la humanidad de Lozada. Un pase fenomenal le metió a Casivas para que Tomás Belmonte le ponga el triunfo al partido entre Boca y Lanús. Nos lo gritaba Tomás Belmonte y nos mirábamos todos. Era gol, sí, de Tomás Belmonte, que hace gritar, que hace rugir a la Bombonera en el final del partido, en la última, lo gana Boca con Tomás Belmonte. Belmonte viejo nomás, Boca viejo nomás, en el final se termina el partido, gana Boca 1-0, Tomás Belmonte en el final, una ibas a tener Boca, una ibas a tener, Boca 1, Lanús 0. Tomás Belmonte a los 48 minutos del segundo tiempo.
7: Una jugada bien elaborada sobre el final. Están chequeando la línea. Si Belmonte está o no habilitado. Es tan finita. Yo creo que está habilitado el jugador de Boca, ¿eh?
8: Aparece una mano, Marce. Aparece una mano del jugador de Lanús.
7: No, pero ¿cómo una mano?
8: La mano para habilitar.
7: Ah, para no, pero la mano no habilita, Julio. A ver.
8: No, sí, en la mano y todo el brazo.
7: No. Pero yo creo que de todas maneras. Gol de Boca.
8: Gol.
7: Listo, basta. Ah, increíble. Estaba habilitado.
8: ¿Qué querían ver ustedes, muchachos?
7: Si había posición adelantada. Es lo que estaban chequeando, la posición adelantada. Un verdadero milagro futbolero.
0: Va a ganar Boca, señores. ¡Ganó! Boca en la última y al final, y así se festeja la Bombonera. Ganamos en casa en el final. Ganó Boca Juniors. Escucha la Bombonera, ruge la Bombonera. Triunfo de Belmonte, pero quiero decirlo ahora en este fervor de la transmisión. Boca lo gana gracias a Álvaro Montero este partido. Gracias a Álvaro Montero, Boca se lleva y gana un triunfo en la Bombonera. por obra y gracia del arquero de Boca, Álvaro Montero. Boca no pierde este partido. Después en el final Álvaro Montero tuvo una tajada descomunal. Una de las figuras de Boca. Y en el final Ascacíbar habilitó a Tomás Belmonte, que siempre llega, que siempre está para ganar el partido. Y Boca lo termina ganándolo en el final y habilitado. Ha ganado Boca. Bajame la musiquita y escuchá. Escuchá esta bombonera que grita este triunfo de Boca.
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0: edición de Encolumnados, novena temporada. El primer programa realizado por trabajadores petroquímicos, los Petrocas. Ahí lo no me veo. Vamos a saludar a la gente que hace posible que salgamos al aire de una forma fantástica. Ahí sí, ahí volví con la gorrita. En los controles, que me está volviendo de temprano. Sí, me dice, pero no me da vuelo que le digo. Mi amiga Day Redolfi. ¿Cómo andas, Day? ¿Bien? Bien dormidita. Bien, dice, bien. Qué mala onda, por Dios. Cristian Jiménez haciendo maravillas ahí, como siempre, el autor de todo esto, porque la verdad que maneja todo, es un pulpo. Diana está ahí media pintada. Más o menos. Ah, mentira, ¿eh? Te despertaste ahí, ¿viste? Ahí se despertó.
1: No.
0: ¿Qué? Es una genia también, sí. Es una genia. A mi izquierda.

0: Pero es verdad, qué feo.
1: O no, Aldi, vos me dijiste que era eso. ¿Cómo andás, Javi, Aldi? Buen día. Bueno, acá estamos, arrancando este día sábado. Todo bien, por suerte.
0: Medio nubladito, pero bueno.
1: Nublado, pronóstico de lluvia.
2: ¿Estaba pronosticado de lluvia?
1: Sí.
2: ¿Todo el día?
1: El Servicio Meteorológico Nacional indica que va a llover prácticamente casi todo el día. Algo en la mañana, algo en la tarde y algo en la noche.
0: O sea que hoy está para...
1: ¿Para qué? Está para...
0: ¿Para unas tortas fritas?
1: Para descansar.
0: Muy bien, sí. Muy bien.
1: No,
0: te digo, ya arrancamos así. Para
1: que ¿Se
0: te ocurre alguna idea? No sé, el día lluvioso, nublado.
1: No, por ahí, viste, tenés que arreglar algún ropero y darle como cajón que no cierra. Pero, viste, algún mueble, algo que tengas que arreglar.
0: Muy bien,
3: ¿alguien
0: quiere
3: pensar en los niños, por favor?
1: Por eso fui, entre todos, más
2: suerte. Encima hoy es día de ñoquis, 29.
0: ¿Cómo me gustan los ñoquis?
2: Con este clima, ¿sabes que no?
0: Che, alguien que se juegue y nos tire un plato de ñoquis.
1: Qué rico, unos ñoquis.
0: Un hambre bárbara, con tuco y bastante queso. Qué rico.
1: ¿Cómo anda, Ali?
0: Ahí está, a la izquierda de... Mati Frigge, mi amiga personal, mi vecina, mi confidente.
1: Tiró cualquiera.
0: Qué bárbaro. Frigge.
1: Frigge. No, pero lo había pronunciado bien antes.
0: Aldana Rojas.
2: Buen día, ¿cómo andan? ¿Cómo están? Es Frigge.
0: Es Frigge. Es Frigge.
2: ¿Quién era Frigge? Hoy veníamos en la camioneta con Javier y lo sentí de mal humor a Javier.
1: ¿En serio?
2: Sí, no sé por qué.
1: ¿Por qué? No lo veo así yo.
0: Exacto. ¿Por
2: qué lo defiende?
0: Laburante.
1: A la que la veo de mal humor es a Dai.
0: Y porque estuvo
2: está cansada, una tipa laburante.
0: Las mujeres cuando están cansadas.
1: Está re agresiva.
0: Posta, las mujeres cuando están cansadas. Son muy enojones,
2: no
0: muy contestona.
2: No seas así de machista. ¿Y ustedes qué? ¿Vos estás cansado y tenés un mal humor bárbaro?
0: ¿Me parece a mí o no?
1: No te metas en esa, Javier.
2: No. Vos todo el camino cansado y de mal humor estuviste. Todo lo que le decía le parecía mal.
0: me levanté cruzado. No,
2: y aparte
0: bien,
2: me dio bronca que cuando estacionó para retirarme por mi domicilio, estacionó como media cuadra adelante. Digo, ¿qué? ¿No puede hacer marcha atrás este hombre?
0: Escuchaste, ¿no? Estacioné... Le dio bronca que le iba a ir a buscar y en vez de estacionar en su domicilio, hice 10 metros más. Tuvo que cambiar 10 metros, se me enojó.
2: No, porque bárbaro. Siempre me espera en la puerta de mi casa.
0: Bueno. Es bárbaro.
2: Y digo, está enojado.
1: Te pasa a buscar igual.
0: Lo que pasa es que iba a hacer marcha atrás.
2: Te pasa a buscar, vivo al lado.
0: Y estaba... Estaba tu auto. Tu auto estaba, Aldi, ahí.
2: Bueno, pero da la vuelta y...
0: Escuchate, ¿no? ¿Vos escuchaste?
1: No, la próxima decirle, venite con tu auto.
2: Tuve que adivinar que estaba, porque nunca me avisó, estaba arriba del auto con el celu y ni me escribió Aldi, ya estoy afuera.
0: Pero le dije a Aldi, menos 10, nos encontramos. Sí.
1: Es un programa aparte de la camioneta, ¿no?
0: Es un
1: ya, es como que tienen que hacer un podcast.
0: No, a Dai también, le digo... Tengo que avisarle.
2: Igual en 49 cerré la puerta de mi casa.
0: Muy bien, estás en punto.
1: Yo creo que deberías transmitir todo eso, Javier.
0: Sí, un quilombo ahí a las peleas.
1: ¿Viste que a vos te gusta transmitir en vivo y todo?
0: Hace rato, y el otro día nos dijeron que quieren que transmitamos en vivo.
1: Poné el celular ahí, cosa de que vos no lo uses como para que no te interfiera en la conducción. Yo he visto algunos influencers que ya están manejando con celulares, así que...
0: Y otros que no son influencers también.
1: También.
0: Le mandan fruta.
1: Sí, bueno. Pero lo dejas ahí puesto el celular y que te transmita, que apunte bien a vos, a Aldi que iría de acompañante ahí.
0: Y después atrás de cuando
1: conductora.
2: Igual yo me maquillo todo en el auto.
0: Sí, todo. Aparte un
1: puterío
0: bárbaro.
1: Que salga todo eso.
0: ¿Todo?
1: Eso es lo que más vende.
0: Es verdad, el chimerío.
1: Sí, es lo que más le interesa a la gente.
2: Aparte con Javi nos ponemos al día del chisme.
1: No, porque viste que no sé qué.
2: La cuadra.
0: Y mientras, y sacás el cuero, ¿viste? No, porque esa que se cree.
2: Y mientras me pinto los ojos, las ojeras.
0: Mi novio se fue, me despertó, me enojé.
1: No,
0: yo te tiro un chiquitito nomás las cosas.
2: Ah, te tiro yo un chiquitito.
0: No seas mala. Tenemos un programón hoy, chicos, ¿eh? Pero vamos. Primero, quiero que le digan a la gente si el
1: perfumito
0: domingo... Ahora le doy perfumito. Quiero que le digan a la gente si mañana domingo...
1: Sí, se casa Perengo.
0: A esa también. Si van a ir, pues están preguntando. Si van a estar en el evento.
2: ¿Nosotros?
1: ¿La gente o nosotros?
0: No, ustedes sí van a estar.
2: Nosotros tres sí vamos a estar.
1: Nosotros
2: los tres.
1: Sí.
2: Los tres.
1: Firme como rulo de estatua vamos a estar ahí. Y los Petroca van a ir.

0: ¿Ir o no van
1: pero
0: a ir?
1: Por supuesto que van a ir.
0: Son los Petroca, ¿eh?
2: Tenemos novedades, tenemos algunas sorpresas después para contar. Con respecto a lo que va a pasar también mañana, alguna de las cosas, lo que nos permite Romina. Yo hablé con Romina en la semana.
1: Qué barro, ella no se enteró nada.
2: Y me contó mujeres, algunas ¿viste? Cosas, me contó y dijo que por ahí hoy nos manda adelanto de la DECO y lo que va a...
0: Ah, muy bien.
2: Va pasando en el sindicato.
0: Y bueno, es que sí, es hoy, si sí, es mañana.
1: Si sí, es mañana.
2: ¿No? Pero capaz quiere que sea sorpresa.
0: No, no, dale, Romina.
1: Algo, somos
0: no
1: ansiosos.
0: Te pongas la gorra como Javier.
1: Claro, no te pongas la gorra, ¿eh?
0: No, no.
2: Así que hoy capaz que tenemos alguna imagen, video para ver cómo se está armando todo. Va, armando, todo, ya está sí. Todo armado, chicos.
1: Bueno, el sábado pasado mucha gente escribió si lo vamos a transmitir en vivo, que querían verlo. ¿Viste la gente chuma?
0: Sí.
1: El que no puede ir o el que es de afuera, que quiere ver el evento porque vio ya lo que es la magnitud y chumbea. Así que vamos a preguntarle a Sandra si lo van a transmitir. Tengo una idea.
0: Muy
2: no,
0: bien.
2: No estamos al tanto. Si está escuchando Sandra, que nos diga por mensaje.
0: Sí.
1: Exactamente. Bueno, chicos, ¿cómo son las líneas de comunicación y por dónde nos ven? Por YouTube, por Twitch, por todos lados. Pero vamos a contarle
0: lados,
1: a la gente, claro.
2: Tenemos el WhatsApp 291-412-5833 con algunos mensajes ya, te digo. Buen día, arrancando con fuerza, dice.
1: ¡Apa!
0: Muy bien.
2: La guardia de 24 horas de parte de Vero que nos manda foto, que me hace recontra mega mal esto. Primero... Foto para el estado, dice mate. Yo describo lo que veo, ¿eh? Mate con frutos secos y dos alfajores de maicena.
1: No, ahí no. No. Ahí no la sigo.
0: Dice como que no que... va mucho la mezcla, ¿no? Pero...
1: No.
2: Versus realidad. La realidad, sí, la docena de facturas.
1: Uy, qué rico, qué rico.
2: Claro, ella te muestra los frutos secos y después la docena de facturas.
0: ¿Quién está haciendo eso?
2: Vero.
0: Muy bien.
1: Vero Suárez, que fue una de las primeras que nos siguió cuando estábamos con el telefonito... grabando, que éramos 10, me parece.
2: Sí, así que abrazo grande para Vero, que ahora se va para la guardia, ¿eh? 24 horas hace de guardia.
1: La subcomisario.
2: Muy bien. Bueno, y después estamos en Facebook también, Spiki
0: Pensé
2: Pía.
0: Pensé que era enfermera, no, si iba a la guardia, digo.
2: Spiki Pía, así nos encuentran en Facebook, estamos transmitiendo en vivo ahora mismo. Pueden comentar también a través del vivo, los leemos al aire.
0: Sí, ya y tenemos también... varios en el vivo.
2: Bueno,
1: sí, en Facebook vamos todavía, por supuesto.
2: Y en YouTube estamos como encolumnados. Encolumnados, buscás Vorterix Bahía, ¿no? O encolumnados directamente. Sí. Y ahí nos puedes ver desde la compu, el celu, la tablet, el tele, donde vos quieras.
1: Ya tenemos 100 conectados.
2: Muy bien.
1: Por ser... ¿Cuánto
0: recién
1: pasó?
0: Arranca.
1: Recién arrancamos. Arrancandi.
0: Sí, la gente se está recién despertando, ¿eh? Bueno, por acá en Facebook, Javi y Aldi, tenemos a, mira, Pablo Rodríguez dice, buen día, chicos, ¿cómo andan? Buen programa, saludos para todos, dice Pablo. Celeste Reyero también por acá, dice, hola, buenos días, que tengan un excelente programa. Lindo sábado, dice Celeste. Bueno, a ver, está linda la temperatura, eso es real, porque no hace tanto frío, lo que sí está nublado y con la expectativa de la lluvia, ¿no? ¿Qué más por acá? Dice Belén Ortiz Zurita, dice, buenos días, chicos. Nos manda caritas así nubladitas.
1: ¿Qué están haciendo? ¿Tortas fritas?
0: Sonrisitas. Uy, qué rico unas tortas fritas.
1: Aldi, tu mamá está haciendo tortas fritas de estos días, ¿no?
2: El día que llovió, ¿cuándo fue?
1: Claro, qué lindo.
0: Mirta, que nos prometió torta.
1: ¿Qué Mirta, pasó con Mirta?
0: Yo estuve viniendo más que nada por la torta, Mirta, ¿eh? Así que... Jessica La Espina dice, hola, buen día, chicos.
1: Hola, Jessica.
0: Excelente programa, besos, dice Jessica también
1: una
0: por
1: genia,
0: acá.
1: Hemos estado colaborando con los eventos del Día de la Niñez también, que organiza ahí en el barrio 12 de Octubre.
0: Sí.
1: Está la plaza ahí en Liniers, la rompe siempre. Hay feriantes de todo. Unos genios. 2914-1258-33.
0: Javi,
1: sí.
0: Te falta saludar a alguien, Javi.
1: Olvidate, estabas esperando eso, acá me están poniendo. Me dice, buenos días, pero qué bien que te queda la gorra, no digas lo que digo al aire.
0: Sí, hemos mudado la radio.
1: Hemos mudado la radio.
0: Sí, ahora estamos en Vieites y Gorriti.
1: Bueno, ese tuvo...
0: Es
1: justo,
0: más tranquilo.
1: Justo Cristian no estaba acá porque si no... Bueno, es tranquilo.
0: Sí, no, tranquilo.
1: Es tranquilo, exactamente. Vamos a saludar a todos los Petrocas primero.
0: ¿A quién?
1: A la gente de Profértil, un fuerte abrazo.
0: Vamos, Profértil.
1: A la gente de Dow.
0: Vida para nuestra tierra.
1: Vida para... Vos lo tenés de...
0: No, bueno. Qué bueno, ver, es el eslogan. No,
1: claro, sí. Bueno, te digo. A la gente de Dow, ¿cuál es el eslogan?
0: Dow.
2: ¿Cómo es?
1: A la gente de Unipar, yo esa es la mía. A la gente de Unipar.
0: De Unipar.
1: Hacemos que la química suceda.
0: Hacemos que la química suceda. Exacto,
2: ¿mirá?
0: Muy bien, es verdad. Sí. ¿Y quién más?
1: Y a la gente no, porque me está mandando. Quiero hacer todo.
0: Es
1: quiero...
0: mucho, no puede. Claro, entre la frase.
1: No, es mucho. A la gente de la química industrial también. Sí. A la gente del parque industrial. Muy bien.

0: Bien.
1: A la gente de Guanguelén, que
0: a la
1: nos
0: gente
1: ve.
0: De Guagro.
1: Estaba acá de Guanguelén de Guagro, estaban sí. haciendo un asado anoche.
0: Saludo a mi Mirá, familiar allá de Guanguelén.
1: ¿A quién?
0: A la familia Freidig.
2: Freidig.
0: Ellos sí son Freidig.
1: Ellos son de verdad, ese sí. no es. Freidiki, como claro, te decía
2: no. Freidig tampoco. Claro,
1: no. Qué bardo, chicos. Bueno, ya tenemos al invitado, Flavio Casanova. Ya estuvo acá con nosotros, estuvimos hace unos años atrás charlando con él cuando había sacado su primer libro. Uh-huh. Así que ahora también está. Se presenta el nuevo libro. Me parece que es el 2 de ahora septiembre.
0: Ah, muy bien.
1: 40 años de rock.
2: El martes.
1: El martes no. El miércoles. Porque miércoles,
2: el 31. Claro, el 31 es lunes.
1: Ahí está. Claro. Claudio, buenos días. ¿Cómo estás? Te saludamos.
0: Buen día.
2: Hola, buen
3: bien,
2: día.
3: Columnados y a toda la gente de Bahía Blanca, un gran abrazo.
1: Qué grande. Ahí te escuchamos, Claudio, pero no te podemos ver.
3: No. Tengo problemas con la cámara y te envié fotos si querés pasar para que pongas.
1: Ah, perfecto.
3: Fíjate en el teléfono.
1: Ahora chumeo. Bueno, Flavio, ¿cómo estás?
3: ¿Qué tal? Muy bien. Esperando el show de, como decías, el show de este miércoles 2 de septiembre en la Biblioteca Nacional Mariano Moreno. A las 18 horas vamos a presentar el libro, la segunda edición, digamos, del libro Flavio Casanova, 40 años de rock and roll, de Nando García, que lo sacó la editorial Mandíbula.
1: Vos sabés que en la primera edición cuando sacaste estuviste acá en vivo, ¿te acordás? ¿Lo recordás?
3: Sí, recuerdo. Esa primera edición se agotó y cuando iban a hacer la segunda tirada propuse, como en estos 3 años de diferencia, pasaron muchas cosas, ¿viste? Como por ejemplo que edité un disco que se llama De Culto como solista y se juntaron los Casanovas después de 40 años, imagínate, ¿viste?
1: No.
3: Entonces lo agregamos al libro, le cambiamos la tapa y le agregamos más cosas.
1: ¡Qué genio! ¿Y con qué nos vamos a encontrar con este libro, con la segunda edición?
3: Lo que te comentaba recién, todo lo que pasó en estos 3 años, que fueron muchas cosas, y venía bien agregarlos, aparte el hecho de que se hayan juntado los Casanovas después de 40 años, ¿te imaginás? Y que debutamos en diciembre, 6 de diciembre del 25, y ahora hace unas semanas tocamos también a sala llena en Lucil, ahí en Capital, y anduvo muy bien.
1: Qué carrerón, ¿no? Qué historia. Bueno, ya te digo, acá tengo mensajes. Ya hay 224 conectados al vivo de YouTube. Me ponen Flavio, dice histórico del rock nacional. Aguante Flavio, me ponen por acá. ¿Cómo podemos conseguir el libro? Acá me pregunta si también lo envían por correo. Si también por PDF. Ya están a fútbol.
3: Sí, tremendo. El libro en la página www.mandibula.com.ar, ahí pueden conseguir el libro, se lo envían a su casa, a todo el país, al exterior, no hay ningún problema, en pocos días ya lo tienen. Esa es la forma de adquirirlo por ahora, porque no está en librerías.
1: Claro.
3: Esto es reciente.
1: Qué genio, Flavio. Bueno, me contaste que estuviste tocando, se juntaron de vuelta y estuvieron tocando.
3: Sí, la verdad que estuvo muy lindo, mucha gente. Se cumplieron justo 40 años de la edición del primer disco de RCA, es el de 1986, el de color fucsia con las letras amarillas. Bueno, que estaba Melero de productor, estaba Mario Breu en la consola, estaba Daniel Melingo, Andrés Calamaro, Pipo Cipolati invitados, un lindo plantel. Y la verdad que es un disco que, bueno, le hizo bien el paso del tiempo, no inalterable quedó y hoy lo podés escuchar y te suena fresco igual.
1: Qué increíble, ¿no, chicos? La verdad que, bueno, es la historia del rock acá, por eso la gente lo quiere tanto. Dice, hola Flavio, ¿cómo consigo el libro? Por PDF me pone acá. Me ponen las redes de Flavio también. Si... No, el libro obviamente que no, si lo vende no va a estar en las redes todavía.
0: Claro.
1: Ya lo
0: no.
1: quiero verlo, aguanten un poco.
2: No, hay que comprarlo para poder verlo.
1: Exactamente.
3: Bueno, ese me das el pie.
1: Sí.
3: Antes que me hagas una pregunta, me das el pie para decir algo. Yo, por ejemplo, mi música no la subo a ninguna red. Es un esfuerzo muy grande que se hace, sale mucha plata grabar un disco, mezclarlo, masterizarlo, hacer el arte. Y la verdad que tirarlo así en las redes, la verdad que no rinde, ¿viste?
1: Tal cual.
3: Prefiero que no lo escuchen y que lo escuchen los que realmente te bancan y que van a los shows y ahí compran el disco y te estás con ellos, te sacas una foto, cambias ideas. Me parece que así se tienen que mover, porque la industria del disco la están destruyendo y la destruyeron. Acostumbrados a no comprar un disco. Yo me crié comprando discos desde los 6 años, tengo 64, tengo una gran colección y para mí el valor está ahí, el guiño al músico, si te gusta es comprar el disco, porque el músico no gana mucho de ahí, casi nada te diría, claro. Pero se mueve toda la rueda, ¿no?
1: Claro.
3: Que se genera.
1: Qué genio. Bueno, esta es la voz de la experiencia.
3: Lo mismo,
1: ¿no?,
3: con el libro, por supuesto, ¿no? Lo mismo. Bueno, sale carísimo
1: por
3: editar
1: eso,
3: un libro.
1: Por eso, pero están acostumbrados, viste, a que por ahí tiran las redes, pero está bueno eso, porque bueno, acá está hablando la voz de la experiencia, ¿no? 40 años de rock.
2: Flavio, ¿cuánto tiempo te llevó a armar esta segunda parte del libro?
3: No, casi muy rápido. Te comento, mira, la primera parte, el primer libro lo hicimos en 2023, en enero, me junté con Nando García, que era fanático de Casanova, Sumo y Los Violadores, y me propone hacer un libro sobre el rockabilly y el rock and roll en la Argentina. Yo, como tengo un gran archivo acá de todo lo que hicimos, de todas las bandas que toqué, y tengo flyers, tengo cosas, le propuse hacer directamente la historia de los 43 años que llevo tocando. Y le encantó, y con todo el material, tenemos fotos alegóricas a cada cosa que decimos, a cada anécdota, así que quedó muy completo, quedó muy bien. Y bueno, cuando se terminó la primera tirada, decidimos hacer otra, también se cambió de editorial, y dijimos, bueno, le cambiamos la tapa y le agregamos lo de estos tres últimos años, que fue un montón lo que pasó, y bueno, así está, así quedó el libro, ¿no?
1: Mirá si no tendrás historia para contar, ¿no? Ahí lo que debe haber ese libro, ¿no? Qué bueno.
3: Es que cada año que pasa, viste, pasan cosas. Por eso, si vos te pones a hacer, viste, a componer, te pones a ensayar, te pones a generar, y todo van saliendo cosas, a pesar de que cuesta muchísimo. Yo toco 2-3 veces por año, más no puedo tocar porque no da, porque te piden mucha plata para organizar un show y después no tenés un peso para recaudar. Entonces es siempre, viste,
1: qué bárbaro, ¿no?,
3: nadar sobre dulce de leche con eso. Entonces, como uno quiere hacer las cosas bien, lleva buenos instrumentos, los músicos tocan conmigo también, entonces hay que hacer algo digno, viste, y cuesta a veces, cuesta, pero bueno, seguimos adelante igual.
1: Hay que seguirle metiendo. Bueno, acá voy a leer otro mensajito que hay por YouTube, que dice: quiero ver las campeonas bahienses. Bueno, acá están las chicas, las campeonas bahienses. Acá me dice: saludos a mujeres de Piqui Pía. Aguante el mejor, dice. El rock no debe morir. La mejor época de 80, 70, ponen por acá. Bueno, estos son de los míos, de mi época. Acá ponen: un genio, Flavio, me ponen por acá. Es así, Flavio, dice: no hay que regalar lo que uno hace con tanto amor y tanto esfuerzo, y aparte cuesta dinero. Muy bien, exactamente. Bueno, saludos, mujeres de Piqui Pía. Aguante las chicas del Club 9 de Julio. Hola, Flavio. Abrazo grande, excelente persona. Bueno, por acá. Por acá preguntan: hola, Flavio, ¿estás en Mar del Plata? No sé por qué me preguntan si estás. ¿Estuviste un tiempo en Mar del Plata?
3: En La Plata, ciudad de La Plata. Toda la vida estuve acá en la ciudad de La Plata.
1: Ah, está bien.
3: Las bandas siempre en Capital, fueron de Capital, pero yo siempre en La Plata.
1: Qué genio, cuánta gente acá,
3: sí, me quedé acá.
1: Qué lindo, dice, el evento del Día de la Niñez. Bueno, Flavio, ¿cuánto cuesta el libro? Me ponen por acá. Bueno, pensé que se va a fijar cuánto, si el libro está bueno, no importa.
3: No, lo que sale en los libros es un libro de 250 páginas, de tamaño normal, no grande, no es de lujo, así que no es un objeto caro para nada, ¿viste? Es algo que se puede adquirir tranquilamente. Después, viste, por ejemplo, vos vas a los shows y ve gente que no quiere pagar la entrada y anda con un Levi's, con una bota carísima, con una campera de cuero carísima, ¿viste? Compran chupi 3 veces más caro que lo de la entrada, ¿viste? Es así,
1: lamentablemente. El tipo tiene la realidad, es así.
3: Es así. Es verdad. Tantos años, imagínate, ¿viste? Uno tiene el termómetro.
1: Tal cual, por acá dicen, Figo 76, increíble, dice Flavio, dice, la historia del rock nacional. Flavio, genio, seguir adelante, cuesta, dice, hoy estamos todos muy vapuleados, y sí, la música argentina está complicada, viste, que no te dieron peso, la cultura, todos los días estamos hablando de lo mismo. Por acá dice, un ícono de rock.
3: Muchas veces los mismos músicos tienen la culpa, porque organizan shows con 5 bandas, entrada gratis, y viste, entonces bueno, y todo es así, y mucha gente, por ahí pibes que son más chicos, creen que lo normal es eso, no cobrar entrada, entonces ahí no puedes solventar nada, lamentablemente. Pues yo te digo, me considero in the middle of the road. ¿Qué quiere decir? Estoy en el medio del camino. ¿Por qué? No soy ni under, pero tampoco soy mainstream. Porque hago lo que yo quiero, no le hago caso a ningún productor, siempre con lo mío, ¿entendés? Entonces estoy en la mitad del camino y me cuesta muchísimo hacer las cosas.
1: Sí, es complicado, pero siempre a pulmón y le metes garra. Y mirá, ya la primera edición la explotaste, así que se vendió todo. Esta se va a vender también enseguida.
3: Sí, bueno, ¿ves? Eso es lo importante. Lo importante no es ser famoso ni tener muchos likes, como muchos pretenden. Para mí lo importante es el prestigio, la idoneidad, ¿viste? Esos adjetivos, esas características, digamos, ¿viste? Son las importantes. Tener prestigio, ¿qué quiere decir tener prestigio? Pasan los años y tenés un respeto de la gente porque haces las cosas como vos decís, ¿viste? Con muchas ganas, con mucho amor, ¿viste? Bueno, eso se transmite y la gente lo percibe, ¿eh? Lo percibe. Por eso Lo de La Plata también es secundario, pero no podés pagar para tocar, ¿viste? Es imposible.
1: Exacto.
3: Y yo, más que soy un tipo normal, no soy ni millonario ni nada, ¿viste? Soy un tipo que labura y que le cuesta, ¿viste?
1: Tal cual. Bueno, Flavio, contanos un poquito nuevamente, entonces, la presentación del segundo libro, la segunda edición, es el miércoles. Miércoles.
3: Claro, 2. Este miércoles 2 de septiembre, en la Biblioteca Nacional Mariano Moreno, a las 18 horas, es la presentación del libro con un panel en el que va a estar Alejandro Taranto, Fabián Loyato y Gustavo Bove. Van a estar hablando sobre el libro, sobre estos años de trayectoria. Y a las 19 vamos a estar tocando con Flavio Casanova Band. Vamos a hacer un raconto de todo lo desde que empecé con Casanovas hasta ahora, hasta temas nuevos y pasando por la época de historia del crimen también, todas esas cosas.
1: Qué genio. Bueno, ya tenemos más de 500 personas conectadas, así que bueno, esperemos que vayan, hay que ir. Compren, esto es cultura argentina.
3: Ah, escúchame, sí. Una cosita que es importante. Este recital es entrada libre y gratuita para los que no quieren pagar nada, ahí tienen. Y en el auditorio, Jorge Luis Borges, que es un lujo, con butacas de pana y todo de madera, con un sonido buenísimo. Así que cuando se puede se hacen las cosas, cuando no, es así. Y después quiero mandar un gran saludo, más que mandar un saludo, hacer un recordatorio. En el segundo disco de Casanovas incorporamos a un guitarrista de Bahía Blanca.
1: Mirá, ¿a quién?
3: Que quiero recordar esto porque seguro los oyentes lo recuerdan. Juan Pablo Lucas, alias Lucas. Ese era el apodo que tenía. Uh-huh. Que, bueno, entró en ese disco, en Somos Nosotros, el segundo disco de Casanova del año 88. Y, bueno, hasta que nos separamos, fue parte de la banda. Con quien también tenemos una gran amistad y constantemente estamos hablando. Familiar de él escuchando, bueno, un abrazo grande. Y también, bueno, a los que lo conocen, porque sé que en Bahía Blanca lo conocen mucho.
1: Un capo. Mira, acá tengo pero tenés lleno de fans, acá, mirá. Acá me ponen un lujo, dice, tener a Flavio, Casanova, aguante el rock. Por acá pone aguante el rock Flavio Capo, aguante Flavio Casanova y el rock del bueno. Y me pone así con los deditos así. Qué grande Flavio.
3: Bueno, mirá, esto, perdóname, pero esto da pie a que algún productor se interese, que se conecte con Mandíbula, www.mandíbula.com.ar, con Gustavo Trichilo, que es el quien mueve todos los shows en el interior. Para hacer algo, si, escúchame, si tenés 500 personas para escuchando esto, sí. Podés hacer un show tranquilamente. Y a mí me encantaría, te digo la verdad, me encantaría poder ir a tocar, organizar algo lindo, ¿viste? Así que bueno, si alguno se decide o hay algún lugar que seguramente lo hay para organizar, estaría bárbaro.
1: Vamos a contactar, acá hay varios lugares, varios papas, varios lugares muy copados. Ahora que viene el calorcito, le metemos.
3: Claro.
1: Che, bueno, Flavio, he agradecido estos instantes tempranito, te hicimos madrugar, así que éxitos en la segunda edición de este libro. Y bueno, estamos en contacto.
3: Chicos, muchísimas gracias, muy linda la nota y bueno, el agradecido soy yo porque esto me permite llegar a lugares que de otra forma no podría. Así que bueno, un abrazo grande.
2: Abrazo grande.
3: Para
2: gracias.
1: Gracias, Flavio. Hasta luego. Un capo, un rock acá, es un ícono del rock argentino, un capo. Este sí sabe, este de lo que sabe, de verdad.
0: Bueno, próximo miércoles, ¿eh?
1: Próximo miércoles. Hay más de... Bueno, 496 personas conectadas, ya dicen me gusta, me preguntan acá.
0: Sí.
1: Van a estar las chicas de básquet, ya están las chicas de básquet acá.
0: Ya están ahí.
1: En su ascenso histórico a la...
0: Estaban repiqueteando la pelota, ya estaban ahí.
1: ¿Ah, sí?
0: Sí, ya entraron.
1: ¿Le hacemos calor. Un partidito?
0: Estamos,
2: no,
0: ¿eh?
2: No te conviene.
1: No hace pedazo.
2: Ah, bueno, ese no es tu fuerte.
1: No hace pedazo.
2: No.
0: ¿Cuál
2: no,
0: es el fuerte, Javier?
2: El boxeo.
1: El boxeo.
0: Ah,
2: el fútbol,
0: bien.
2: No, tampoco. El boxeo. Mati, el fútbol.
0: Bueno, no, me animo al boxeo, pero lo tenemos a Cristian también, cuando mucho.
1: Cristian juega en el Club 9 de Julio.
0: Sí.
1: Por eso, juega en el Club de las Chicas. Bueno, ahora para todos los que están pidiendo acá por las chicas, acá, bueno, después de la pausa las tenemos.
0: Sí, van a estar hay muchos mensajes todavía en Facebook también.
1: ¿Querés leerlo antes que se vayan,
0: dale,
1: desaparezcan?
0: Jessica Laspina dice, gracias Javi y equipo por siempre estar. Dice, 13 de septiembre, nuevo evento del Día del Niño.
1: Bueno, vamos a estar.
0: Celeste Reyero dice, que tengan un maravilloso sábado. Quiero participar por los lindos premios, dicen por acá también. Dejan sus últimos tres del DNI, 212. Bueno, algunos de los mensajes que vamos recibiendo en el Facebook de Speaky Pia, ¿eh?
1: Vamos con Speaky Pia, que se conecten. ¿Tenemos también mensajes ahí, Aldi, o no tenemos?
2: En el WhatsApp, sí, tenemos algunos mensajes que siguen llegando, 291-412-5833. Le mandamos saludo a Corina Zapata, que nos mandaba mensaje. Tenemos mensaje también de Ulises, que nos escribía, nos decía, chicos, buen día, ¿cómo andan?
0: Bueno.
2: Arrancando... No, Ulises, bueno, no. Ah. Arrancando la mañana... costó, dice, así que abrazo cuesta. Grande. Sí, y sí, con este clima.
1: Pregúntale a Dai, si
2: sí. No.
1: No,
2: ¿por qué? ¿Por qué?
1: Estaba rota.
0: No.
2: Bueno, algunos mensajes al 291-412-5833. Saludos a Karina también, que nos manda mensajes. Saludos a todos en la mesa. Decía, bueno, a seguir mandando mensajes, por supuesto, porque hoy tenemos mucho programa por delante.
1: Tenemos un programa. Sí. Acá sí. Me ponen, amigo, el sábado pasado estuve, es mi segunda vez que estoy en el vivo este y no me saludaste. Y a veces se pasa, yo veo poco. Vamos a saludarlo. Dice, buen día, dice, con el mate en la mano.
2: Muy bien.
0: Muy bien.
1: Con el mate en la mano, sí, muy sí. Bien. Desde Rosario los saludo. Epa, saludos a mujeres, bien. Piqui Pía, dice, muy lindo lo que hacen. Hola, saludos. ¿Cuál es el número de teléfono?
2: 291-412-5833.
1: Bueno, por acá me ponen, aguante las chicas del club 9 de julio. Hola, chicos, vamos, las mujeres. Vamos, sí, las mujeres obviamente, están arriba. Y top, top, top. Hola, Javi y equipo, los miro, saluden desde Trelew.
2: Muy bien,
1: vamos. Saludos, Trelew. Frío, sí. Un frío bárbaro. Sí.
0: Que te raja la tierra,
1: Ya sé lo que iba a decir, Mati. Qué lindo evento, ¿lo van a pasar? No sé.
2: No sabemos.
1: Si lo van a pasar todavía. En vivo o no.
2: Después, obvio, se suben imágenes después del evento y demás a las redes sociales de Spikipia. Bueno. Pero si en ese momento se va a transmitir en vivo, desconocemos.
1: Claro, acá me ponen...
2: Será sorpresa.
1: ¿El evento es para toda la ciudad? No, no es para toda la ciudad.
2: No, la verdad que no.
1: No puede.
0: Para los infantes Petrocas.
1: Exacto. Saludos, Flavio Casarón me pone acá. Dice, ¿van a...? ¿Qué dice acá? Ah, ¿van a donar útiles? Vale. Ve lo que me preguntan. Bueno, esto se lo vamos a preguntar a Sandra. ¿Van a donar útiles o alimentos? Eso es por cuando entregan los útiles, piden un alimento no perecedero y se
0: lo... Bueno, sí, eso lo comentó el sábado pasado,
2: sí,
0: Sandra.
2: Dijo, sí. Sandra, que a veces se recauda tanto que lo terminan repartiendo en varios merenderos.
0: Sí.
1: Bueno, leí uno más porque hay un montón. Increíble las chicas de básquet, histórico lo que lograron. Así que bueno, vamos
0: tal cual.
1: Acá,
0: tal sí.
1: Impresionante. Bueno, chicos, vamos a la primera pausa y volvemos con más.
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1: Volvemos exactamente, pasaron 12 minutos de las 10 de la mañana. ¿Cómo pasa, Matt? Volando pasa esto, ¿eh?
2: No, terrible, ¿eh? Rapidísimo.
1: Una ráfaga así, pum, y cuando tenemos que grabar, 10:15 ya. Bueno, le agradecemos a toda la gente que está conectada, va en 1999, por ahí sube, baja, 162 me gusta. Hay muchos comentarios sobre las chicas acá, muchos fans, mucha gente que me pregunta, ¿tenemos equipo de primera acá de mujeres? Por supuesto.
2: Tenemos.
1: Acá vamos a contarlo.
2: Y están acá con nosotros, Javi, ¿eh?
1: Tal cual, son del Club 9 de Julio, básquet femenino, que lograron un ascenso histórico,
2: tal,
1: ¿no?
2: Cual, sí. Así que vamos a charlar con ella. Primero las presentamos, le damos la bienvenida, los buenos días. ¿Cómo andan, chicas?
3: ¿Todo bien? Buenos días, ¿cómo va?
4: Todo bien.
5: Buenas.
2: Bueno, preséntense, nombres.
3: Dale.
2: Y bueno, obviamente del Club 9 de Julio, claro. Pero después van a comentar en qué posiciones juegan, cuánto hace que están jugando.
3: Bueno, mi nombre es Anael Maurer.
6: Mi nombre es Isabela Roldán.
7: Y mi nombre es Amparo Altave.
2: ¿Hace cuánto que forman parte del club?
3: Bueno, justamente una de las virtudes que tiene este equipo es que es un equipo que hace mucho tiempo que juega en el Club 9 de Julio, desde muy chiquitas. Yo arranqué a los 4 años, estuve 7 años, después me fui un tiempo y volví hace 3 años, así que desde muy chiquita.
6: Yo arranqué a los 3 años y después me fui también un tiempo y ya ahora llevo 5 años más o menos.
7: Y yo arranqué a los 8 y siempre en el club, desde chiquita.
1: ¿Y qué edad tienen ustedes? Porque son pequeñas.
3: Yo tengo 23.
6: Yo 17.
7: Y yo 19.
2: Wow. Claro, pero arrancando de muy chicas.
6: Uh-huh. Sí.
2: ¿Tenían algún familiar, algún referente, alguien que obviamente las hizo meter en el básquet?
3: Yo justo vivo a la vuelta y se rumoreó que abrió básquet femenino. Y mi mamá dijo, no quería ir a probar. Y fuimos y bueno, me enamoré del deporte y me quedé ahí. Y bueno, sigo viviendo la vuelta, así que es una cuestión ya que es del barrio y bueno, parte de mi familia y de todo lo que es mi día a día.
1: Qué loco, ¿no? Usted es un sueño, ¿no? Para usted esto.
6: Sí, obvio. Y más siendo de un club de barrio, que exacto, capaz es algo que no se espera porque aparte los recursos son súper limitados en un club de barrio. Es todo lo que la gente pone en la cuota, que muchas veces hay muchos problemas con eso, pero se hizo lo que se pudo con lo que teníamos y todo por amor al arte, porque a ninguna nos pagan por jugar.
1: Tal cual.
6: Y claro, por la pasión que uno tiene por el deporte, por el amor que uno le tiene al club de toda su vida. Y nada, y la unión entre el staff y nosotras como compañeras, logramos eso.
1: Una locura, porque la verdad es algo impensado. Porque, ¿ustedes alguna vez pensaron que iban a ascender al...? No, nunca se lo imaginaron.
6: No, lo imaginamos, nunca.
1: ¿No? ¿Y cuando fueron pasando cada
2: etapa,
1: que decían, y bueno, está acá no?
6: Y como
1: siempre
6: que
1: para adelante.
6: Julián, como desde su rol, nos sigue diciendo, bueno, hay que ponernos...
2: El profe.
6: Claro, sí, el profe. Hay que ponerse este torneo al hombro, hay que empezar a entrenar más, hay que empezar a hacer más cosas, a movernos, porque queremos esto. Y nada, y así lo conseguimos.
3: Realmente fue un camino muy valorable, creo yo, porque es un equipo que no nació de un día para el otro, no es un equipo que no nació jugando al nivel que está jugando hoy. Esta campaña arrancó por el 2022, diría 2021. 9 de Julio, un equipo que tenía jugadores de primera, grandes, sí, que hace años que venían jugando, pero que tal vez nos faltaba un poco de conocer más de lo que era el deporte. Juli llegó al club, ordenó la situación y dijo, bueno, ustedes quieren competir. Se arrancó como objetivo ganar el torneo local allá por el, claro, 2022. Fue un equipo que se formó, que se armó y que consiguió en ese momento, en 2023, salir campeón del torneo local. Y desde ahí fue la ambición de la competencia, del deporte, de decir, bueno, quieren seguir creciendo,
1: claro,
3: hay que sumar intensidad, hay que sumar competencia. Las menores venían trabajando increíblemente en el club, que eso es fundamental hoy en día en el básquet femenino, que las menores se armen y crezcan. Y no tardaron un año y medio en que las menores ya conformen parte del plantel de primera y que posibiliten afrontar una liga provincial,
1: claro,
3: que era el siguiente objetivo para salir a buscar competencia fuera,
1: claro,
3: de Bahía también.
1: Ajá, purísimo.
3: Exacto. Y luego hoy es un hecho jugar Liga Nacional, que es algo increíble, pero es algo que vos mirás por la televisión.
1: Sí,
3: es como alguien
1: como a Boca River.
3: Ajá, exacto. Y vos decís, esto yo lo veo,
1: claro,
3: por tele, lo veo,
1: exacto,
3: por Instagram, a los jugadores. Y hoy los vas a ver en persona y vas a formar parte de esa liga.
1: ¿Y cómo se están preparando para eso, para afrontar? Porque me comentó un poquito Pablito que, bueno...
2: El tema nivel...
1: Exacto.
2: Me imagino que obviamente hay una diferencia, ¿no?
7: Sí, yo creo que estamos trabajando ahora mucho más la parte individual de cada una, todo lo que es la técnica de cada una para, bueno, mejorar y bueno, llegar de la mejor manera a jugar contra estas chicas, que la realidad es que son todas profesionales. Claro. Y son profesionales hace ya mucho tiempo. Capaz que desde que tenían 17 años que juegan el básquet profesional, y bueno, hay una diferencia.
1: Ya vamos tirando ahí como tirando un triple.
2: No.
1: No hacen pedazos. No tenemos chance.
2: No hay chance.
1: No hay chance. Yo no la había visto. Mamá, la pasaba para acá, la pasaba para allá, atrás. No, estamos arruinados. La verdad que es muy buen nivel, chica.
3: Sí, es mucho trabajo detrás
1: claro,
3: de todo esto. Y bueno, como decía Ampi, se trata de... es la mayor liga a nivel país para la gente que nos está escuchando, que no sabe mucho de básquet o que sí. Realmente es lo máximo que hay a nivel básquet. Es la mayor liga tanto en femenino como en masculino, claro, porque es la misma liga.
1: Sí.
3: Y estamos hablando de jugadoras que la rompen, son de selección argentina y que te vas a jugar el fin de semana. Es más, va a venir Boca, por ejemplo, porque está en nuestra zona, a jugar algún fin de semana, claro, contra nosotras. O sea, es un torneo que trae y que reúne a mucha gente del básquet y también que no es del básquet, claro, que trae muchas visualizaciones también, uh-huh, y que realmente pone a Bahía Blanca como capital del básquet, porque no hay que olvidarse que Bahía Blanca es la capital nacional, uh-huh, del básquet, uh-huh, en la mira, que hace mucho tiempo no estaba en la mira la ciudad y que es un regalo que como 9 de julio le hacemos a la ciudad, pero que buscamos que la ciudad hoy nos los pueda retribuir de algún modo, porque necesitamos el apoyo de toda la comunidad para lograrlo.
1: ¿Qué es lo que necesitan?
3: Bueno, obviamente subimos de liga, subimos de nivel, subimos de costos económicos. Realmente, para afrontar la liga provincial, nosotros nos rompimos el lomo trabajando, porque como bien dijimos recién, es un club de barrio. Vendimos de todo, pizza, peña, rifa, sorrentino. Wow. Realmente hoy no hay pizza que alcance. Y bueno,
2: o sea, lo más costoso es el tema, me imagino, viajes, traslado,
3: sí,
2: y todo lo que es
3: tal eso, cual, ¿no? En ese sentido, el Club 9 de Julio se está aliando con el Club Bahiense del Norte.
1: Qué buena
3: también
1: noticia.
3: De alta trayectoria en lo que es el básquet, obviamente, local, y en lo que es la rama femenina, tiene un modo de trabajo muy similar.
2: Bahiense del Norte es el único club de Bahía, de vóley, que está jugando también en la máxima categoría de vóley a nivel nacional,
3: tal
2: ¿no?
3: cual.
2: Jugando contra River, Boca, que también es algo para destacar,
3: exacto,
2: al igual que ustedes.
3: Sí,
2: ¿no?
3: Yo de hecho cuando las vi a las chicas de vóley dije, es muy similar al camino que estamos haciendo nosotras.
2: Tal cual.
3: Bueno, en este sentido, la unión con Bahiense se va a llamar Unión Bahía, va a consolidar un equipo que va a estar representando a la ciudad de Bahía. Irnos tiene el objetivo de, como ya les dije, llevar a Bahía lo más alto, claro, en conjunto y aliar no solo el tecnicismo que tienen ellos como equipo, sino también los recursos,
1: claro,
3: que es lo que hoy escasea. Así que en ese sentido, invitamos a toda la comunidad bahiense o no bahiense que se siente identificado con el sueño, que por favor colabore, estamos en la búsqueda de sponsors.
1: Ahí vemos un número de teléfono, ¿no?
3: Sí.
1: Ahora vamos a pasar cuando... La verdad que estamos viendo... Yo me quedo... Las estoy escuchando, pero estoy mirando porque... Yo te digo la verdad, me encantaría ir a verlas jugar contra Boca, con el equipo, porque...
3: Están todos invitados.
1: ¿Sí? ¿Entendés? Pues sí. Yo no soy fanático del básquet, pero es algo que...
2: No,
1: claro, ¿viste?
2: Un deporte hermoso, sí.
1: Pero al verlo con otros equipos así de alta calidad, o sea, vos
2: querías
1: verlo,
2: sí.
1: Claro. Está Boca, está River.
3: Sí, tal cual.
1: Es muy bueno. Bueno, me decías, el número de teléfono lo vamos a...
3: Sí, 291-502-6990, por si no está ahí circulando.
1: Sí, sí, está.
3: Para contactarse con el club. Bueno, como les decía, realmente esto no es que no va a haber una retribución, es una liga que trae visualización,
1: sí.
3: Hay ofertas de sponsoría, nosotros vamos a estar dándolo, a ver, visualizaciones, publicidad, contáctense para saber los términos y condiciones, pero realmente nos esforzamos para darle competencia al básquet femenino y no vamos a ofrecer que nos den plata por darnos plata, realmente hay mucho esfuerzo detrás y hay competencia y ofrecemos buen básquet. Les pedimos por favor que se sumen a este tren.
1: Ya, muy están muy motivadas, están re motivadas.
2: Sí, sí, no, hablan.
1: Sí, vamos a traerla al programa.
2: Sí, sí. ¿Sos parte líder del equipo o no?
3: Depende, líder logística. Sí, basquetbolísticamente hablando, acá tenemos a las grandes referentes.
2: No,
1: ¿cómo son las...?
2: Dijeron que sí automáticamente, claro, cuando pregunté. ¿Es así, chicas? ¿Es la que por ahí alienta, es la que está ahí empujando.
6: Sí, siempre, es un petardo. Siempre ahí alentando, y cuando se trata de todo lo logístico, como dice ella, de hablar ahí, de chamullar un poquito, de ir a vender.
1: Hay que hacer, es parte
6: ella de es esto. La primera, la que se encarga de todo. Nuestras principales ventas son por Anita.
1: Es que es muy importante lo que ustedes lograron y sí, llevar, sí. No sé.
2: Hay ponerle, que sostenerlo.
1: Exacto. Y después poder responsabilizar.
2: No es solo deportivamente.
1: No, olvídate. Después hay que laburar ahí.
2: Sí, sí.
1: Y que esté la marca de una empresa o de una zapatilla o de lo que sea en una remera de ustedes, también se tiene que sentir orgulloso porque son de acá de Bahía, ¿entendés? Uh-huh. Gente de acá, empresarios de acá, tienen que apoyarla. Voy a leerle algunos mensajes. Está explotado esto. Bueno, excelente gremio. Increíble las chicas de Bahiense, histórico. Para participar podría pasarme el número, bueno, 2914-1258-33. O capaz que con el tema de básquet quieren participar.
2: Ah, bueno, también, sí. Lo repetimos por ahí. Decilo todas las veces que vos puedas.
3: 291-502-6990.
2: Muy bien.
1: Único histórico lo que lograron las chicas. ¿Qué bueno, acá podrían pasar a otra vez? ¿Quién tiene ganas de pelear? ¿Qué?
2: Ah, porque hablamos de boxeo.
1: Ah, claro, capaz que por eso. ¿Quién tiene ganas de pelear?
2: ¿Vos te estás preparando, Javier?
1: No? Yo no. Ahora voy a empezar. El lunes arranco, ya está, bueno, empezamos con la dieta. Flavio, querido, bueno, estuvo hace un rato, un verdadero loquito del rock, bueno, por acá. Un lujo tener a Flavio. Bueno, ya lo leímos. Aguante, Flavio. Por acá me ponen saludos a las chicas de básquet. Dice, por supuesto, hay que apoyar. Son argentinas y son bahienses. Obvio, por supuesto. Un ícono, las chicas, dice, un esfuerzo fantástico. Acá, bueno, buen día, perdón, a ver si vos lees ahí, Maxi, Mati, digo.
2: No, Maxi.
1: No, Maxi no, lee ahí.
2: Buen día, perdón, dice, prometí torta y no mandé.
1: Ah, ahí está.
2: Dice, mucho trabajo.

0: Esta semana, el próximo sábado mando muchos cariños para todo el equipo, decía Mirta.
1: Qué bárbaro,
0: Muy bien, Mirta,
1: Mirta,
0: gracias, Mirta.
1: Vaya que está vos, que ves bien seguido.
0: Sí.
1: Ya
0: Ah,
1: estoy
0: sigo
1: viejo,
0: leyendo yo.
1: ya no lo
0: Bueno, está
1: veo.
0: bien. Javi, te saludamos desde 25 de mayo.
1: ¿Qué 25 de mayo? De un pueblo, ¿no?
0: Sí, una
1: No,
0: ciudad.
1: es una
0: Sí,
1: ciudad.
0: una localidad de la provincia de Buenos Aires. Les dejo un like, dice, arranqué la mañana riéndome,
1: Sí,
0: dice.
1: sí.
0: Me saco el sombrero, excelente gremio. Increíble, la rompen. ¿Cuántas actividades? Javi querido dice saludos desde Añelo.
1: Añelo, vaca muerta. Vaca
0: Exactamente.
1: muerta, no le gusta que
0: En
1: digamos vaca
0: realidad,
1: muerta.
0: claro, no
1: No
0: le
1: le
0: gusta.
1: gustan.
0: Entré a ver a Milok, dice, y bueno, acá estoy, dice, muy bueno por los chicos. Presente la familia Petroquímica. Bueno, mucho mensaje y también mucha gente en
1: A
0: Facebook
1: ver, a ver, a
0: también y
1: ver.
0: viendo a las chicas. Dice, excelente mañana, dice, para escucharlos a ustedes y a Luciano Martos.
1: Abrazo, Luciano, un capo.
0: Cele Muñolo dice, buen día chicos, ¿cómo están? Dice, espero que tengan un lindo día. Saludos para todos y buen fin de semana. Otro mensajito más por acá de Celeste. Otra Celeste, mira, esta es Celeste Muñolo y la otra es Celeste Reyero. Dice, espero tener suerte, que tengan un hermoso, lindo programa. Saludos. Pablo Rodríguez por acá dice,
1: Pablito.
0: grande las chicas, dice Isa, es jugadora de la selección argentina
1: Ah,
0: U17.
1: tomá, tomá. ¿Y de qué
0: Y
1: jugás?
0: no nos dijo nada.
1: No dijo nada, es humilde, es humilde.
2: ¿De qué juego?
1: Claro, ¿qué
2: Posición.
1: posición?
2: Ah, y soy una interna media actual, ¿viste? De esas que se abren, tiran.
1: ¿Y defendés también o
2: Sí,
1: no?
2: sí,
1: Y por tu
2: sí.
1: altura,
2: Sí,
1: por ahí,
2: sí, sí,
1: ¿no?
2: sí, sí.
1: ¿Y sos fuerte así? ¿Vas al choque o...?
2: Sí, a veces
1: ¡Pah!
2: sí.
1: Te pega un
2: O sea,
1: pujón, te
2: juego
1: mata.
2: de todo, juego también de 3, 4, 5, que 5 es el interno interno,
0: Sí.
2: después 4
0: Abajo,
2: es
0: bien abajo del aro, ¿no?
2: como un interno tirador, el 4 y el 3 ya es como que se abre mucho más, juega de
0: Sí.
2: perimetral en el
1: Ah, la
2: perímetro.
1: tiene reglada. No tengo ni
0: ¿Y
1: idea.
0: de qué te gusta jugar más? Porque yo te veía jugando más de 5, tipo bien abajo del aro, pero...
2: No, me gusta hacer todo, o sea, no me gusta hacer una sola cosa, me gusta hacer un poquito de todo. Eso, si no me gusta como encasillarme en una
0: Ajá.
2: sola posición, me gusta
0: Digo
2: hacer todo.
0: por la altura que tenés, pensé que más que nada también jugabas en esa posición. ¿Cuánto me dice Isa?
2: 1,92.
0: 1,92.
1: Es muy
2: Sí.
1: alto.
0: Y tenés 17 años, o
2: Sí,
0: sea,
2: 17.
0: ¡pah! Todavía podés seguir creciendo.
2: Sí, un poco más, sí.
0: Allá, ¿de qué jugás?
2: Yo juego de 2, 3,
0: Ajá.
2: depende del partido.
0: Ah, depende del
1: Claro, cómo
0: partido.
1: se...
2: Claro.
0: ¿Y de qué te gusta jugar más?
2: Y a mí me gusta más jugar de 2, pero bueno, depende porque, bueno, estos últimos partidos, ponele Delphi, que también es otra de las altas que tenemos en el equipo, estuvo jugando de 3, entonces ahí me toca jugar más de 2, pero nada, no cambian mucho las posiciones en lo que se termina haciendo, entonces...
1: Yo que no sé mucho de básquet, me gustaría, como dijo ella, que tires tu rol. ¿Cuál es tu rol? ¿Qué te dice el profe, el DT? Vos como tres, ¿qué tenés que hacer? Ella, tirate más afuera.
2: Y yo corro
1: ¿Así?
2: bastante.
1: ¿Sí? ¿Va y
2: Sí.
1: vení, va y vení?
2: Sí, corro, defiendo. Es como tener un correcamino ahí en el equipo.
1: Sí, mirá.
0: Es que igual en el básquet no se para nunca.
1: No,
0: Es
1: no, es terrible.
0: constante, van y vienen constantemente. Es muy desgastante el tema
2: Sí,
0: de
2: muy
0: correr.
2: dinámico.
0: Es muy dinámico, digamos. No te da respiro, no tenés descanso alguno.
1: Orgullo Bahiense, Club de Básquet 9 de Julio. Aguante Club Bahiense. Saludos desde Rosario. Ciudad de Milok, bueno, Milok es boxeador profesional, campeón sudamericano, vas a tenerlo después. Saludos, dice chicos, dice, son unos crack, muchas actividades realizan, esas pibas son unas genias, hay que apoyarlas. ¿Dónde puedo dejar CBM? Ah, currículum, dice. Bueno, eso tenés que ir al gremio, me parece que hay una bolsa de trabajo y ahí te van a decir. Saludos desde Córdoba, capital. Me ponen segunda vez por acá. Bueno, esperemos que sigas por acá. Bueno, fantástico, chicas. Entonces, ustedes lo que necesitan ahora por ahí es para darle difusión a toda la gente que está mirando y escuchándonos por las diferentes plataformas también. Tenemos aproximadamente 1.000 personas, 1.008 personas ahora. Necesitan el apoyo de toda la gente, ¿no?
2: Tal cual, como
1: Sponsoreando para
2: decís.
1: poder juntar fondos.
3: Sí, esto consolida no solo algo histórico para la ciudad, sino que es una inspiración para el básquet local, en la rama femenina, en la rama masculina. jugar una Liga Nacional es el sueño de cualquier nene, además de conformar la selección argentina, es lo más grande que puedes hacer con tu club. Y estamos llevando adelante la tarea de inspirar también, que no se hizo fácil, se hizo con mucho esfuerzo. Y como les decía, les pedimos la ayuda a toda la comunidad bahiense para que nos acompañe y nos ayude a que este sueño se concrete, porque realmente la situación es complicada.

0: y que puedan traer a sus hijos a la cancha y decir, mira, vos querés jugar ahí, se puede, claro. Porque nosotros lo hicimos de abajo, no lo hicimos de un día para el otro, e inspira y trae al básquet femenino en lo máximo de la de Bahía, y bueno, nada, como capital del básquet, ayer fue el día del basquetbolista. Por favor, les pedimos, si alguien nos está escuchando, que nos colabore y nos ayude.
1: Muy bien. El tema fixture, ¿cómo lo ven?
2: Bien, a ver. Uno siempre es consciente de cuando ves un equipo superior y decís, wow, y podríamos, no sé, achicarnos, pero yo creo que después de todo lo que luchamos para este objetivo, uno lo dice del lado, vamos a competir y vamos a traer ese tipo de nivel a Bahía Blanca.
1: Claro. Hoy el rival, digamos, a vencer, ¿cuál es?
2: Y Boca se está armando para salir campeón.
1: Boca.
2: Boca, sí, llamo de todos lados, así que...
3: Qué lindo, mira, un partido acá, pero... Aparte, me imagino la guerra, va a ser una guerra, porque las chicas...
2: ¿No? Claro, en ese sentido, de dar pelea.
1: A ese partido voy a ir, Javi.
3: Sí, porque él es de River, yo soy de Boca, por eso.
1: Para hinchar,
3: no, pero vamos a hinchar con las chicas, obviamente. Por supuesto. Por supuesto. Pero lo que debe ser, no para ustedes, ¿no? Jugar a ese nivel va a ser una locura, un sueño cumplido, ¿no?
2: Sí, obvio. A ver, yo lo soñé desde chica y también yo creo que es una comodidad como deportista que aspira a ser profesional el poder estar unos años más en mi club. Y no tener que estar buscando a dónde irme, claro. Ver cuánto entrenan y demás cosas. Entonces, quedarme en mi casa es una comodidad linda.
3: Por ahora.
1: Ahora, chicas, ¿cómo complementan lo que es el resto de sus actividades? Digamos, no sé, si estudian, laburan, tema de edades y demás. Imagino que eso también debe ser complejo a la hora de entrenar y más en un alto nivel, ¿no?
4: Y es difícil porque es muy difícil coincidir horarios entre todas, entre las que trabajan, las que estudian, las que van a la escuela, entrenar muy temprano o entrenar muy tarde. Pero bueno, ahora están los horarios y las que puede van ese horario y la que no mete otro horario y entrena más por su parte o hace técnica, se busca la manera. Pero bueno, ya cuando se empieza a entrenar con la liga hay que hacer sacrificios, hay que empezar a dejar cosas de lado porque es una realidad. Y nada, poner prioridades. Cada una, lógicamente, tiene sus prioridades. Pero bueno, con el equipo hay que entrenar y no alcanza con entrenar. Capaz que tenemos que entrenar dos veces por día. Claro.
1: ¿Cuántos días entrenan o cómo se organizan eso?
2: Los cinco días.
1: Los cinco días a la semana.
2: Sí. Y los sábados a veces también. O sea, a veces metemos sexto día.
3: Está bien. Y doble turno. Por acá me ponen, mirá, ese explotado. Estas pibas son, pero mirá, ve como... No, lo puedo leer todo. Por acá había visto este acá. Tamara Nievas dice, vamos las chicas de 9 de julio, orgullo bahiense. Ah, sí, tu amiga.
0: Mi compañía de equipo.
3: Ah, vamos, todavía. Por supuesto.
1: ¿Cuántas son en el plantel? ¿Cuántos son?
0: Y somos 14, seremos. Uh-huh. Sí.
3: 14 chicas.
0: Sí, con la unión actual, 20 y pico seremos.
1: Claro.
3: Bueno, Julieta dice, qué bueno que le den lugar a las chicas de 9 de julio, unas crack. Sí, muy bueno. A ver acá, Mati, ya me cansé de leer acá.
1: A ver dónde te quedaste.
3: Qué muy bueno.
1: Qué bueno que le den lugar a las chicas de 9 de julio, decía obvio. Julieta Mauritz. Muy bueno. Se va a ver en vivo el evento, decía por acá. Diana, saludos.
3: Eso también es bueno. Ah, capaz que el evento nuestro, pero las chicas también está bueno preguntarle.
0: Todos los partidos de Liga Nacional se transmiten por Basket Pass, que es la aplicación que elige que la pagar. Liga. Sí. Pero bueno, tiene eso que reúne a toda la gente del básquet y tiene altas visualizaciones, digamos.
3: Sí, está explotado eso siempre. Uh-huh. Sí, un par de veces entré. Sí. Y algunas saluditos más para
0: y
3: las
0: chicas. Y también se pueden ver a los partidos de que juguemos de local, pues están todos invitados
3: eso
0: a vernos.
3: Está bueno, ir a verlas.
0: Y sobre persona. Todo que se van a jugar con equipos conocidos. O sea, ya les dije, Boca, también está Vélez. Sí. Vélez, bueno, Peñarol y Quilmes también integran la zona de Mar del Plata y equipos de Neuquén, esa es la zona que va a estar conformando nuestra zona en la primera instancia. Y bueno, no importa, si quieren venir a alentar por Boca, no pasa nada, ojalá alienten por nosotros, pero vengan a la cancha, a la cancha porque es hermoso ver la cancha llena y es hermoso que vengan a alentar y apoyar el básquet femenino, porque al final estamos todos por lo mismo, así que están todos invitados.
1: Y malo que la cancha de 9 de julio, ¿no? Sí. Es como que
0: No, se jugaría en la cancha de Bahiense.
1: Ah, la cancha de Bahiense al final, está confirmado que se jugaría ahí. Sí. Ah.
2: Por un tema reglamentario de
1: las medidas. Por el tema de las medidas, ¿no?
2: Sí, la liga te pide un montón de cosas, que bueno, eso también es otro desgaste económico.
1: Sí.
2: Así que nada.
1: Una lástima, ¿no? Una lástima, porque jugar de local me imagino también debe ser distinto para ustedes.
0: Sí, pero realmente con esta unión ya locales. Pasamos a ser Bahía, claro, así que bueno, son decisiones que uno tiene que tomar y que realmente estamos muy contentos de unirnos con Bahiense, y también es una cancha hermosa que tiene mucha historia, sí. Y bueno, va a ser nuestra, vamos a estar todos compartiendo ahí y alentando para el mismo lado.
3: Impresionante, chicas.
1: Bueno, más mensaje, sí, por acá por WhatsApp, dale. Javi, dice, hola, buen día, chicos, saludos a la chica, dice, quiero participar por los premios, dice Lisandro por acá. Otro mensajito más, dice, hola, buen día, acá viéndolos por YouTube, dice, por esperando... Supuesto. Para mañana, dice, el festejo del Día del Niño. Saludos para todos, participo por los sorteos, dice Laura 685.
3: Bueno, impresionante, chicas, hay 1814 personas, 238 me gusta, y tiene mensajes explotados que no vamos a alcanzar a leerlos, pero bueno, ya tenemos a Claudio de la Colonia y también el colaborador del evento de mañana, el Día de la Niñez, pero estamos inmensamente agradecidos que hayan podido venir, contarle a toda la gente del otro lado, que de todos lados, no solamente de Bahía.
1: ¿Cuándo arranca todo?
0: En octubre. Confirmado.
2: Sí.
1: Octubre.
0: Ya. Ese es el tema. Que estamos cortos, claro, de tiempo. Así que, por favor.
1: Y más allá del contacto telefónico, ¿tiene alguna red social, algo? Como para...
0: Sí, las redes del Club 9 de Julio Bebé. Sí. B larga. Uh-huh. Y bueno, Instagram, por Instagram. Facebook, sí.
2: En lo que quieran, manden a donde quieran. Sí, mientras colaboren.
3: Tal cual.
0: O mismo acá les hablan a los chicos y ellos nos lo van a pasar.
1: Sí, sí.
0: El contacto que les quede de algún modo va a llegar.
1: Olvídate.
3: Y vamos a ir también. Yo quiero ser representante de las chicas, viste que después.
1: No te suba ahora porque están en primera.
3: Habría que seguirlo de abajo.
1: Claro,
3: ahora te querés prender ahí la fama. Claro, qué bárbaro, cheta gente. Bueno, chicas, inmensamente agradecidos que estén acá. La verdad que son un orgullo de Bahía Blanca y de la zona, porque acá ustedes representan no solamente a Bahía Blanca, hay mucho acá, somos un montón. Así que la gente que está al otro lado, que colabore, que sea parte, aparte de estar en la camiseta de las chicas, ¿sabes qué? Es lo más, too much.
1: Ni hablar. Bancar el proyecto.
3: Y lo esperamos por ahí en octubre, podemos tenerla, estamos en octubre del aire.
1: Sí, todavía estamos.
3: Mirá, ahí está. Mirá. Qué buena producción.
1: Muy bien. La cuenta de Instagram del club, como para aquellos que quieran contactarlas. Poder escribirles por privado, de alguna manera acompañarlas, ¿no? En lo que es este proyecto y esta ilusión y este sueño, me imagino, ¿no? De poder estar luchando ahí a nivel nacional.
0: Muchas gracias por el espacio, chicos.
3: Bueno, ¿algún saludito quieren mandar a los que están acá? Claro. O sea, se soltaron ya, están más sueltos.
1: A las compañeras, al profe.
2: Sí, obvio, a todos los del club, a todos. Y a todos los sponsors.
3: Y a todos los que van a, claro, que van a venir.
0: Y los esperamos con los brazos abiertos.
3: Obvio, bien ahí. Bueno, chicas, la despedimos. Éxitos. Vamos a estar en el primer partido. No solamente por Boca, vamos a alentar por ustedes porque somos bahienses.
1: ¿El primero es contra Boca?
0: No, el fixture todavía no salió.
3: Pero igual, con el que sea. Nosotros vamos a ir a ver. Bueno, acá pone felicitaciones a las chicas de 9 de julio. Dice, por acá, gracias por la nota. Pone por acá, son unas capos. Dice, éxito, chicas.
1: Muy lindas las camisetas también, ¿eh?
0: Sí.
3: No, están, son unas bestias.
0: Pero ahora hay nuevas. Porque hay lugar para más sponsors.
3: Muy bien. Hay nuevas. Queremos saber. Bueno, también le mandamos un fuerte abrazo a Pablito, que me insistió hace rato, que yo le decía, bueno, no podemos este sábado, el otro sábado, y después me olvidé, después me dijo de vuelta, digo, hoy vienen. No me mientas. No, por supuesto, le digo, pásame el número de la chica, y hoy están acá.
0: Bueno, muchas gracias, Pablo, también.
3: Pablo, un genio ahí también.
1: La gestión estuvo ahí atento al Facebook, a la transmisión en vivo, ¿eh?
3: Bueno, chicas, éxitos, y la vamos a tener antes del primer partido o después, ¿qué decís vos, Mati?
1: Como ellas quieran.
0: Antes.
3: Obvio. Antes. Sí, exactamente.
1: Así vendemos el partido.
3: Exacto. Muy buena.
1: Como un anticipo. Sí.
3: Tal cual. Y ya decimos dónde pueden sacar la entrada anticipada, todo.
1: Todo ahí.
3: Todo, ¿eh?
1: O sea, fines de septiembre, en un mes, ya están acá.
3: Ahí está. Bueno, chicas, muchas gracias.
0: Gracias,
3: ¿eh?
2: Gracias.
3: Bueno, Mati, vamos a la segunda pausa y volvemos con más.
1: Encolumnados.
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0: Volvimos, excelente nota las chicas, vamos. Bahía Blanca, 45 minutos pasaron de las 10 de la mañana. Estamos así, así, así, así, porque entra un invitado, sale otro invitado. Entra un invitado, sale otro invitado, ¿eh? ¿Qué me estás moviendo acá, Aldi, eh?
1: No me escucho.
0: Bueno, ahí está, ahí está. Bueno, ahora nos visita un amigo acá de la casa, ya año tras año viene Claudio, el profe Claudio, encargado de la escuelita de verano de Pique Pía, colaborador también del evento del Día de Niñez y un montón más. Así que vamos a
1: hay
0: charlar
1: que preguntarle
0: con él.
1: Si se identifica con el profe Claudio.
0: Sí, es el profe Claudio, a mí siempre es el profe Claudio.
2: Hola Claudio, hola. ¿Cómo andas? Buen día.
3: Hola, buen día, ¿cómo están? Gracias por la invitación. Sí, soy el profe Claudio. Sí, el gordo, me dicen también. Así que sí, estoy identificado. Así que laburando mucho para mañana.
2: Ahí más cerquita, Claudio. Ahí,
3: bien,
2: ahí
3: perdón.
2: Está.
3: Para mañana, con mucho estrés. Ese estrés de las ganas.
0: De que salga todo bien.
3: Salga todo bien. Es un trabajo de hace más de casi 5 meses de trabajo. Esto no se hace un día para otro. Ya creo que mis compañeros han hablado de eso, pero son 5 meses de buscar, de perfeccionar, de dejar lo que está bueno y lo que sirvió, e ir modificando. Bueno, mañana es el gran día, hoy está lloviendo, mañana 20 grados.
2: Va a estar muy lindo mañana.
3: 20 grados con sol, así que estamos muy contentos con eso. Nunca nos pasó, salvo el tema de la tormenta, pero después excelente los días. Y no, esperando mucho. Obviamente depende de un montón de factores, pero ya el apoyo del afiliado es importante, ya que tenemos el récord de participantes, sí, ya que fueron a buscar su tarjetita. Así que esperamos mucha gente mañana.
1: Sí, me contaba algo Romy de la cantidad de chicos que ya fueron a retirar la tarjeta. Una locura.
3: Sí, nosotros para tener un evento tan grande de esta magnitud y que se haga todo bien y que todos se vayan conforme, más que nada porque es un día especial para los chicos, se planifica y fuimos buscando a través de los años la organización de que los chicos se vayan con algo. Más allá desde el día y eso, siempre los chicos se quieren llevar algo. Primero el disfrute con la familia, los juegos y después un regalito y eso. Lo que hacemos nosotros y a través de los años lo que hicimos es perfeccionando eso. Por eso van a buscar o fueron a buscar su tarjetita, claro, para la familia, su tarjetita para intercambiar para el regalito y su pulsera, que es lo más importante. Mañana vamos a hacer mucho hincapié en eso. ¿Por qué? Porque tenemos récord de inscriptos.
0: Increíble,
3: Entonces necesitamos sí o sí, va a ser medio...
1: ¿Puedo decir el número?
3: Sí.
1: Más de 800.
3: Más de 800.
0: Casi 900. Sí. Eso es porque también yo creo que este año se va perfeccionando todo también. La difusión, la gente se entera. Porque hay gente, vos sabés, que me dice, che, pero, por ejemplo, ¿sabés que hoy día el Día de la Niñez? Es verdad que hay un simulador, que hay un ¿cómo se llama esto? Parque de diversiones entero. Mm. Pero sí, no sabía, me dicen.
3: Sí, es un parque de diversiones a nivel nacional, uno de los más importantes a nivel nacional que viene. Tenemos el inflable más grande, hay un montón de actividades también hechas por los profes. Y para eso necesitamos tener una logística, y la logística es que la gente sí o sí sea precavida, lleve su tarjetita. Los chicos, por más que tenga 2 meses, 3 meses, le pedimos que tenga su pulserita puesta en la mano. ¿Por qué? Porque eso va a ser mucho más ágil la entrada. Vamos a hacer mucho hincapié en la entrada.
0: Claro.
3: ¿Por qué? Porque no puede entrar cualquiera. Es un evento exclusivamente para el afiliado.
0: Bueno, así me preguntaban por acá si podía ir cualquiera que pagan la entrada. No pueden ir. Sí, muchos se confunden, ¿viste?
1: Que... O muchos decir, ¿puedo llevar al amiguito de mi hijo? Justo se quedó en casa, ¿lo puedo llevar?
3: No.
1: Y no.
3: Es lamentable, es medio como uno le toca.
2: Pasa
3: un
2: que está
3: figuras,
2: todo
3: pero
2: preparado para la
3: está afiliado, todo preparado para
2: el tema de regalos y demás, ¿no?
3: Sí, la verdad que sí. Tenemos, a ver, planificado todo. Siempre planificamos por demás, por las dudas que siempre surgen imprevistos, pero está todo planificado para que los más de 800 chicos que están inscriptos con sus familias la pasen bien y se lleven un regalito cada uno. Fundamental el tema de la tarjetita y obviamente de la pulsera puesta, claro, no que la tienen en el sobrecito y después se la pongo, no. Se la tienen que poner, ¿por qué? Porque vamos a hacer mucho hincapié en la parte de entrada, con, claro, la seguridad obviamente y también con la gente que reciba.
0: Sí, y aparte para hacerlo más dinámico en la entrada, ¿viste? Y no se haga tanto lío en la entrada. Acá me ponen, Dayana, saludos, la columna de cine muy linda. Bueno, después lo va a hacer. Qué bueno, dice que le den lugares a las mujeres, tremendo evento. El de la niñez, ¿se puede ir? No se puede ir, solamente para afiliados. Hola chicos, de San Cayetano. Nada, los saludos me pone acá, no sé dónde queda San Cayetano. ¿Alguien sabe dónde queda San Cayetano?
2: No.
0: Al lado de Tres Arroyos me parece que queda.
2: No,
0: pasando
2: no,
0: de Tres Arroyos, un pueblito de por ahí, ¿eh? Así que le mandamos un fuerte abrazo. Hola, chicos.
1: Un barrio, capaz. ¿Eh? Un barrio, capaz.
0: No. Ah, puede ser de San Cristóbal. Ah, tenés razón. ¿Qué pone acá? ¿Qué onda? Te felicito, dice, por difundir los artistas locales. Qué bueno, dice, las chicas que están en la liga profesional. Por acá me ponen, son unos grosos. Bueno, un montón de mensajes en YouTube,
2: Muy bien, Bueno, gente que se va conectando también a través del vivo de Facebook, de Speaky Pia. Y que obviamente cualquier consulta que pueda surgir, también claro. Aprovechando que está Claudio aquí con nosotros, la puede enviar. Pero bueno, saludamos a todos, a Jessica, a Celeste, a Luciano, a Celes, a Pablo, bueno, a todos aquellos que estaban comentando y que estaban sumándose a través de las consultas, comentarios y a través del vivo de Figo de Speaky Pia.
0: Claro, por acá me ponen, hola chicos, los saludos de Neuquén, abrazo grande. ¿Ustedes pasan el evento? Me preguntan. No. No saben, por ahí uno porque, va a filmar.
2: Bueno, eso también pasa, ¿no? Que mucha gente por ahí que es de afuera o que lo quiere ver, quiere chusmear o esto mismo que comenta Claudio cuando comentaban las chicas el sábado pasado, decir, che, bueno, es claro, inmenso quieren, el quieren evento, verlo, ¿no? Quieren verlo. Entonces, bien, de alguna manera lo quieren...
3: Se puede planificar. Siempre nosotros lo que hacemos año tras año es buscar la forma de... ver las sugerencias. Las críticas no, porque la verdad que últimamente teníamos buenas críticas, pero nosotros somos muy autocríticos. Claro. Siempre
1: sí,
3: después.
1: Siempre cuando se empezó a incorporar el puesto saludable, fue porque una afiliada lo comentó también, así nos dijo Sandra. Chicos, me parece por ahí algún cereal, alguna fruta para los más chiquitos que por ahí no comen, algún cubanito. Y fue una buena opción porque tuvo éxito.
3: Tal cual, siempre cuando sea viable y sea una opinión razonable, siempre se apuesta. Se lo escucha, obviamente, y se trata de trabajar. Obviamente la parte en vivo, ustedes saben mejor que yo que la logística es muy,
1: sí,
3: muy
1: es
3: compleja. Sí, obviamente creo que el gremio empezó a aportar solamente de... la parte de conectividad, entonces eso a futuro nos puede llegar la parte de, estaría bueno un programa
0: sí,
3: de radio en vivo,
0: por
3: como
0: supuesto.
3: Se hace quizás en la FISA o algo, pero bueno, obviamente con otra logística y trabajar de allá del domingo, con la afiliado ahí, viéndolo cómo juega, cómo se divierte, cómo la pasa bien, y buscando la forma de que eso se transmita para el resto.
0: Y sí, obviamente esto es lindo, ¿viste? La gente de afuera también le gusta ver,
2: sí,
0: le gusta ver cómo hace, aparte va a haber muchas actividades, también por ahí se pueden divertir, porque ustedes van a ir, así que capaz que van a hacer algo ahí,
2: sí, sí.
0: Un show o algo van a hacer, no
2: y
0: sé.
2: Y hay muchos que quieren ver para copiar, Javi.
0: Claro, obvio. Es que viste que no quiso leer Aldi, pero hace unos programas atrás nos decía la gente que mucho lo que estamos haciendo ahora nosotros, y no sé qué medio era, pero no lo quisiste decir vos, pero bueno. Muchos copian, pero estaríamos haciendo bien las cosas.
1: Sí, o también algunos gremios también copiaron el mismo evento. Obvio no en la magnitud que tiene, pero sí algunas cosas.
3: A nivel gremio, obviamente esto ha respaldado gracias a lo que es Sindicato de Químicos y Petroquímicos, obviamente de Julio, Sandra que se mueve y trabaja atrás con Romina día tras día. Siempre lo cuento, a veces el horario laboral se traspasa, son las 11 de la noche, las 12 de la noche,
0: sí,
3: estamos laburando. Buscando.
1: Sí.
3: Buscamos la... Que salga todo perfecto y obviamente que busquemos que el afiliado y el hijo del afiliado, el nieto afiliado, la pase bien. Está igual. Este año lo que queremos hacer también es

0: que los chicos vayan con algo de Stitch.
1: ¿Sí? Está bueno, ¿eh?
0: Con algo, que lo identifique, un disfraz, un pijama, una gorrita, una remera. Con todos esos chicos lo que vamos a hacer es, ¿vieron el Stitch gigante que había en el sindicato?
2: Sí, ese mismo.
0: Ese mismo, enorme, es un peluche hermoso, ¿sí? Bien, ese lo vamos a sortear allá en vivo.
3: ¿En serio?
0: Sí, siempre y cuando la condición es que lleven algo de Stitch, ¿sí?
2: Claro.
1: Yo me llevo la gorrita. Yo me llevo la gorrita.
0: Vamos a poner los números ahí y vamos a...
3: ¿Es solo para los chicos? ¿Nosotros nos podemos anotar, Claudio?
0: Mira, yo tengo un pijama que lo voy a llevar y voy a ver si puedo participar. Pero bueno, voy a quedar medio... ¿sí? Más que Stitch, Bernie me parece.
3: No, como Bernie.
0: Es lo que hay. Pero sí, vamos a hacer eso. Y es un incentivo más para que los chicos vayan y disfruten el día.
3: Sí, está buenísimo el peluche ese, ¿eh?
0: No, es terrible, es grandísimo.
3: Va a tener que poner seguridad, Claudio, para
0: el... Lo vamos a poner seguramente en la entrada o en el salón para que lo vean todos. Y sí, obviamente se anoten todos los que tengan la...
2: Sí, esto es novedad porque no lo habíamos dicho antes. Estábamos todos esperando a ver qué pasaba con el Stitch y ahora...
0: Ayer a la noche a las 10:30, 11:15, mientras uno cena, seguimos trabajando. Y bueno, fue una decisión en conjunto con Sandra y Romina que permitieron... Uno obviamente tira ideas, dice qué hacemos con esto, porque está bueno y ya que está ahí, se lo lleven. Y motivar a la gente que vaya disfrazada, uh-huh. Si van los padres y eso,
2: también, hay que ponerle onda.
0: Se puede poner onda al día. Y nada, es un evento importante, es un evento lindo. El Día del Niño dicen ya pasó, pero siempre el Día del Niño, así
3: sí,
0: que...
3: Obviamente, tal cual.
2: Obvio. Bueno, Ramira nos dice sobre el Wi-Fi, Wi-Fi en el predio, que recién este año vamos a probar el Wi-Fi. Van a poner un QR en distintos lugares del predio para que todos se puedan ir conectando y tengan buena señal de Wi-Fi.
0: Es lo que decimos, año a año vamos progresando en la parte de logística, escuchando y buscando la forma de, obviamente, de superarnos. Hay un tema que lleva tiempo, lleva dinero, y hay una logística sí, que está en Cerri. La idea es hacerlo más cercano a Bahía Blanca y la conectividad es importante. Ya les digo, es un desafío este año, empezamos a ver el tema de que funcione y obviamente después incorporar otra cosa. Obviamente a futuro me gustaría y...
1: Bueno, acá ponen también, chicos, ustedes van ahí, preguntan, por acá me ponen, bueno, tuve que salir de... una oyente nos envió algo rico para comer.
3: ¿En serio?
1: Está esperando, ahí le dije a los chicos. El de pedido ya, bueno, abajo.
2: Gracias.
1: Una genia.
2: Ahora
1: no sé
2: que
1: si
2: le decimos el nombre, que lo, Javier, si
1: que lo salude. Ahora no sé, sí, hay tanta gente acá que no puedo leer todo a la vez, ¿viste? No me da. Romina también nos mandó un mensaje por acá. ¿Qué dice? Por acá. Hola chicos, ¿cómo están? ¿Qué me pone acá? Claudio, vos me estabas preguntando. Y por acá. Acá me manda Nadia, nos está mirando desde La Pana. Y nos manda la
3: Muy
1: foto
3: bien, Nadia.
1: De YouTube.
2: El tele, ¿no?
1: Está mirando el tele ahí, tiqui tiqui, ahí.
2: Ahí está. Mándalo por el grupo, si no.
1: Después lo mandamos al grupo.
3: Gracias, Nadia. Esto,
2: Nadia, abrazo grande.
1: Tirá una factura, Nadia. Todo mangueado, ¿viste? Tirá una factura, Nadia. No
3: Mirá,
1: seas mala.
3: Ahí nos trajeron, Javier.
1: ¡No!
3: Tremendo.
1: Pará. ¿Para qué trajo? A ver acá.
3: ¿Pero quién es? ¿Quién es la oyente?
1: Micaela Duro. Yo la entregué como loco acá. Me había escrito como hoy. Yo estoy a dieta. Empecé hace una semana con el...
0: Bueno, empezamos el lunes, dale.
1: Sí, se va.
2: Permitido. Mañana no vas a poder tampoco estar a dieta. Mañana por el chocolate.
3: Mañana te va a clavar 3 cubanitos seguidos, Javier.
1: Yo le quiero decir a la nutricionista, Viviana, que aparte está ahí en el...
3: Después decís que soy yo, sí, pero vos...
1: No, que me perdone, pero no
3: me
1: puedo.
3: Me mandá al frente a mí a comer, pero vos después... Che, Mati, tráeme sí, un chocolate.
1: Che, decile si nos...
2: Dale, mostrá.
1: Pará, ¿quién es?
3: ¿Son facturas o no?
1: ¿Qué facturas? Pero mirá lo que es esto.
2: Mirá a la cámara, ¿no, vos?
1: Yo me las quiero comer, por eso.
3: Mirá.
2: Ahí está, no se ve, Javi. Oh.
1: Para que voy a sacar
2: hace
1: esto.
2: Radio y no sabe.
1: Mirá.
3: Allá está la cámara, Javi.
1: No puedo todo. ¿Viste? No puedo. Ahí está. ¿Viste? Me ayuda el ayudante.
2: Ay, Dios mío.
1: Uy,
2: ahí
1: Dios.
2: Está.
1: ¡Hola! ¡No!
3: Costó,
1: Dios.
3: Costó también.
1: Bueno. ¡Qué rico! No, sos una genia. Te mereces todo, amiga.
3: No,
1: sos una
3: bebé,
1: genia. No, por Dios. Ahora.
2: Gracias, Micaela.
1: Mica, sos
3: gracias,
1: una
3: Mica.
1: Genia.
3: Mica.
1: Es la...
3: Mirá cómo roba cámara.
1: Es profe de jardín,
3: pero
1: Mica.
3: Deja la factura. Claudio, ¿qué hay para mañana entonces?
0: Para mañana tenemos apertura del evento a las 14 horas. Obviamente va a haber mucha parte de seguridad para que sea más dinámico y profesores sí, en la entrada.
2: Sandra
0: para
2: y Romina dijeron, antes de las 14 no abrimos a nadie.
0: Sí. Anoche lo hablamos, ¿por qué? Porque... Es lindo, lo que yo hablaba del estrés, es lindo tener un estrés sí, desafiante. Al tener mucha gente y récord, obviamente no abrir a la 1, ¿se entiende? Pero bueno, la idea sí, es abrir a las 2, respetar los horarios, Tenemos juguetes, tenemos cubanitos,
1: a ver, también casa blanda, movida, también, sí.
0: Tenemos actividades para chiquititos, claro, bebé, exacto. Para grandes y simuladores, como decimos, el parque de diversiones este grande que viene de el más importante que hay del país, que viene por todos lados. Por eso mismo cuando digo que es un trabajo de hace meses, es que a principio de mes se empieza a digamos a gestionar todo esto, se contrata, se pide, se estipula la fecha, por eso siempre lo tenemos. Obviamente después de tantos años esto nos funcionó mucho, a la gente le gusta. Después tenemos lo que es el chocolate, sí. Las facturas, oh. Cubanitos,
1: panchos.
0: Este año también pancho, como hubo la sugerencia de lo que es el buque saludable.
1: Sí, sería esa cosa,
0: un panchito también quieren. Entonces, fuimos para todos los gustos, para todos los gustos.
2: Va
0: a estar la cantina habilitada, va a haber personal de enfermería, va a estar la gente del predio, los profes. Hay más de 120 personas laburando. Ustedes también están ahí con nosotros.
1: Por supuesto.
0: La idea es que la gente la pase bien.
3: Pantalla,
1: la van a pasar bien.
0: Pantalla gigante.
1: Yo creo que ya ganaron, porque ya es un éxito. Ya a partir de hoy un éxito con la cantidad de gente, superó un récord. Mañana obviamente que va a haber un estrés bárbaro para que salga todo bien y va a salir espectacular la gente. Se
2: fascinada. Estamos hablando de 800 chicos nada más. O sea, porque después cada uno puede ir familias. Con sus abuelos. Claro.
0: Chicos, esto se replica por cuatro. Sí, tal es cual. Una realidad. Sí. ¿Sí?
3: Tenés fácil a más de 3.000 personas. Claro.
0: Nosotros tuvimos el récord de casi 3.000 personas. Yo creo que, y salvando que hay familias que llevan un nene y 5 personas grandes que quieren pasar el día, que es un lugar lindo.
3: La familia predio. Tipo siempre 4 y...
0: El predio quedó muy bueno, a ver, es grande, es amplio, está pintadito.
1: Está hermoso. Completo.
0: Entonces la idea es cuál es, que la pase bien. Llévense reposeras, ¿por qué? Porque en un evento tan grande de esta magnitud, haber tanta cantidad de gente, lo que es bancos y eso del predio, no va a alcanzar. Entonces, lleven su reposera, su banquito, equipo mate, obviamente, más allá que allá se les va a brindar un montón de cosas, lleven lo que es su equipo de mate, su reposera y nada, pasarla bien, obviamente, es lo que buscamos.
1: Bueno, acá le dicen, hola chicos, tremendo, vamos a las mujeres, increíble. Hola Javi equipo, los miros de Trelew, saluden. Bueno, saludos a todo Trelew también. Vamos ahí, grandes genios. Porque dice, ¿el evento es para toda la ciudad? Otra vez acá, por otra persona. No, es
3: para toda la ciudad. Toda la ciudad petroquímica.
1: Claro, abrazo a todos los petroquímicos, me ponen para acá. Saludos a Flavio por acá, todavía uno acá. Dice, ¿van a donar útil? Ah, esta ya no. Bueno, no, eso vamos a ver, eso cuando hacen el tema de los... la entrega de útiles, que por ahí pide un elemento percero, pero eso va a quedar para otro momento. Uy, cuántos mensajes acá, ¿cómo hacemos para hablar? Vamos a lo de los chicos. Dice, vamos, la familia petroquímica, vamos, Petroca. ¿Se va a ver por algún lado o otro más? ¿Por algún canal de YouTube me ponen por acá? No sé, vamos a ver qué hacemos. Y capaz que algo grabamos ahí en vivo. Saludos, Petroca, desde Buenos Aires. Por acá, nunca dice, vamos, ¿qué dice ahí, Aldi?
2: No, como los lentes.
1: Listo,
2: nunca los lentes. Nunca vi tantos juegos y producción.
1: Tomá, obvio, somos Petroca, me extraña. Saludos, gente, dice, me encantaría ser parte. Saludos a Milo, campeón sudamericano que quiere. Ah, capaz que quiere también estar ahí en la actividad, ¿no? Qué grande, Milo. Acá lo vamos a tener un ratito más. Saludos, excelente dirigente. Es Julio, obviamente. Un capo, es el pilar de todo esto. Orgullo bahiense, las chicas, ponen por acá. Saludos de la ciudad de Rosario. Por acá. Ah, porque Emilio, que es de Rosario, también parece tanta gente de Rosario. El boxeador profesional. ¿Qué dice acá? Son gratis. No, son crack. A muchas actividades. Estoy con la lente ahí nomás. ¿Dónde puedo dejar currículo? Bueno, vamos a ver.
2: ¿Cómo cuesta,
1: Ya no.
2: ¿Qué lea yo?
1: Acá, ¿qué dice? No hay.
2: No hay nada en las plataformas de pelis.
1: Ahora vamos a ver. Sí. Vamos a preguntar.
2: ¿Qué sugerencia de la película? Bueno. Chicos de San Cayetano, les mando saludos, muy bueno, quiero ver el evento en vivo. Diana, saludos, la columna siempre muy linda.
1: Qué grande, Diana, tiene su fan.
2: Buen día, alegría. ¿Alegría o lo que quede de ella?
1: Hoy, y bueno, alegría, por supuesto.
3: Alegría, ¿qué? Vamos, alegría.
1: Vamos,
3: alegría.
1: Loco, vamos, trajimos fatura, claro, estamos negros.
3: La lluvia es bendición.
2: La magnitud del laburo que hacen, abrazo grande. Felicitaciones a las chicas de 9 de julio, gracias por la nota. 9 de julio yo la sigo ya, dice Vero.
1: Vamos, bueno, abrazo grande.
2: Hoy pelea Herrera, vamos, hay guerra.
1: La tuvimos el sábado pasado acá,
3: Sí.
1: La tuvimos a Herrera, una boxeadora 6-0, así que.
3: Tays Sport, ¿no?
1: Tays Sport, a partir de las 9:30 de la noche ahí prendidos,
3: Claudio, ¿hay una rutina para la familia, para los chicos? ¿O es medio tipo al azar que ellos puedan? Mira, ir a probar los juegos, ¿cómo es
0: la
3: eso?
0: La idea es que cuando ingresan a las 2 de la tarde, se manejen y elijan lo que quieran hacer. Sí, bien. Hay inflables para bebés. Hay,
2: ya va a estar
0: hay,
2: todo listo.
0: Ya está todo preparado, que, sí, está todo en funcionamiento. Entren y jueguen, ¿sí? Hay inflables, hay plazas blandas, hay el parque de diversiones, hay actividades y los chicos son libres de trabajar y de jugar donde quieran.
3: Muy
0: ¿sí?
3: bien, está bueno.
0: De 4 de la tarde a 18 horas se pueden manejar. Y después tenemos un programa nosotros de lo que se va a hacer en cada horario, ¿se claro. entiende? Que lo vamos sí, a pasar sí. en pantalla gigante sí, claro. porque tenemos que hacer entrega de los juguetes. Dentro de los juguetes también se entregan las golosinas. Este, claro. año, este año implementamos también porque... A veces entregar una bolsita de golosina está bueno, pero que se vea lo que se le entrega también está bueno. Entonces hicimos una sorpresita distinta este año. Entonces,
2: la tuvimos el fin de pasado.
0: La tuvieron acá, sí, la vi arriba de la mesa.
3: La del vasito.
0: Sí, la del vasito. Son pequeñas sugerencias de que van surgiendo y nosotros lo vamos adquiriendo. Obvio. Y todo lo que sea positivo siempre para mejorar lo vamos adoptando. ¿Se entiende?
3: ¿Y se sí. cierra con la chocolatada?
0: Se cierra 5:30, a partir de las 5 de la tarde con la chocolatada y a las 6 de la tarde se cierra todo. Pero a partir de las 5 de la tarde es el chocolate con las facturas o donas y nada. Ya ahí siempre la idea es cuál es, que sea todo dinámico. Son 4 horas donde vos abrís los ojos y cerrás y ya casi
3: no,
0: está...
3: No, pasa volando.
1: Esto es algo nuevo.
2: Tenemos el video ahora,
1: vamos a ver, vamos a escuchar los videos y ahora les voy a mostrar para cerrar.
2: Tenemos el video con audio para, uh-huh. para mostrar.
4: Todo y esperando ese día con ansias. Tenemos el parque de diversiones como todos los años, inflables, panchos, el puesto saludable, el espacio para los bebés, regalos, chocolate, un montón de cosas para disfrutar ese día. Bueno, esperamos a todas las familias y les voy a hacer un recordatorio sobre el día domingo. Tienen que ir con la tarjetita familiar. El niño tiene que ir con la pulsera puesta. Esto es fundamental porque la gente que está controlando la entrada tiene que ir el niño con la pulserita puesta. Y no se olviden el cuponcito para retirar su regalo. Tenemos regalos muy lindos. Este año hicimos una compra muy linda de regalos. Y recuerden que este año la temática es Stitch. Y por ahí si alguien tiene alguna prenda de Stitch, estaría lindo que los chicos llevaran una remera, un pantalón, un gorro, lo que sea, que tenga a Stitch como para ambientar el lugar. Así que bueno, muchas gracias y los esperamos el domingo para disfrutar en familia. La familia Petroquímica, tenemos que estar todos juntos agasajando a nuestros hijos. Bueno, nos vemos el domingo.
1: Impresionante, ahí el domingo 30 de agosto, mañana, ¿eh? Wow, acá me ponen, Javi, van a ir ustedes, pero por supuesto vamos a estar
3: ahí. Vamos a estar.
1: Con los pibes ahí peleándonos por los caramelos.
3: El trigo galleta.
1: Qué bárbaro. Y acá me manda Romina, me dice que sí, que van a probar internet. Me manda un QR, miren qué lindo, para internet. Ahí sale, que dice
3: Leguizamón. A ver si me agarra el Wi-Fi, Javi.
1: Con este QR que lo va a estar pasando, que dice Leguizamón
2: Conducción. No, va a estar en realidad pegado en todo el predio. Un
1: por eso,
2: con
1: pegadito
2: el QR para
1: que sí, puedan para escanear y tener Wi-Fi.
3: Javi, vos, mañana, ¿a qué ¿ves? Juego querés ir?
1: Yo te primero, llevo. Al 5D. ¿5D va a haber?
0: Sí.
1: Bueno.
0: El 5D está terrible.
2: ¿Cuál es el 5D? Claudio,
1: no, yo voy a ir.
0: Yo probé los juegos.
2: ¿Todos?
0: Yo probé todos los juegos, menos algunos que no me entraba el cuerpo.
1: Qué
0: pero
1: genial.
0: Bueno, después de lo que es el... hay muchos... somos todos niños. Sí, cuando claro. llegamos ahí...
3: Pero pará, yo quiero que cada uno elija un juego.
1: Sí.
3: Javier elige el 5D. Yo, ¿cuál es el 5D? No,
1: el
3: 5D
1: está tremendo, es un simulador. Pero los pibes quieren que...
3: ¿Simulador?
1: Sí, un simulador, no, fantástico.
3: ¿Pero qué? ¿De simulador de qué?
1: Simulador puede ser, no sé, son diferentes. Vos pones diferente un código, por ejemplo, y te hace de una nave. Y va adentro y es como que estás allá adentro, estás
0: te subís
1: volando, claro.
0: Sí, es una nave grandota, te metes y va girando, va moviéndose, sube, baja. Y vos adentro vas viendo una imagen, claro. Te proyecta una imagen y es como que te proyecta a ese lugar.
1: Que estás ahí ser parte. Sí.
3: Aldi, ¿vos a qué jugarías?
2: A las bolas esas que están en el agua.
0: Oh. Al rodillo.
3: Que te tenés que chocar.
0: Al rodillo. Después, para sacarse el estrés, están las pelotas que te meten sí. adentro inflables y, claro. y uno se choca y juega
2: a
0: eso. Sí.
1: Hijo de mí,
2: los
1: pibes.
2: Lo usted,
1: bueno, a mí me hicieron entrar ahí los pibes. Entra. Yo voy adentro. Cuando entré, me hicieron pelota. Me empezaron a empujar y me hacían chocar y no podía salir. ¿Tú viste? Estaba adentro.
2: No, aparte, después te cuesta pararte también.
1: Pero me cae de risa. Wow,
3: y porque es para los chicos, ya los grandes claro. les cuesta, ¿no?
0: Sí, también hay que recordar que tenemos el transporte, ¿sí? Que el transporte sí. tenemos, sale un transporte desde Bahía Blanca para las que no tienen vehículo.
3: ¿Todavía hay tiempo de
0: ya, digamos, para el transporte y ya para lo que es el evento ya está todo ya planificado, ¿se entiende? Al martes ya era la última opción de anotarse, buscar su tarjetita. Sí hacer hincapié sobre lo que dijo Sandra ahí, que en el detalle de ese video que está muy bueno, fíjense que desde el sobrecito hasta las pulseras se le busca el mínimo, el más mínimo detalle para que queden excelentes. Que es la tarjeta, sí o sí, el cupón para hacer el intercambio de lo que es el juguete y obviamente la pulserita de apuesta. Eso nos va a dar dinámica en la entrada. Y después, obviamente, que lleven una indumentaria, una vestimenta, un traje, un algo de Stitch para participar del sorteo. Que se va a hacer en vivo del Stitch Grandontese.
1: Muy bien. Bueno, impresionante.
3: ¿Y vos qué juego elegís, Claudio?
0: A mí me gusta el de las pelotas. El que te metes adentro y empezás
1: a rodar.
0: Y yo con mi estructura física y jugué al rugby, ya.
3: Te gusta ir al choque.
0: Sí, vamos al choque. ¿Sí?
3: Muy bien.
1: Ya tenemos vos, Mati.
3: Y yo no sé si están los cuatro están.
0: Los cuatro están, pero bueno.
1: Es para chicos.
0: Es para chicos.
2: Bueno,
0: él es con estructura física chiquitita.
3: Como si fuera un chico, digo yo. Acá cada uno eligió como si fuera un chico. Sí, yo iría al cuatri. Al cuatri o algo con una pelota de fútbol o algo, no sé.
0: No.
3: Bien.
1: Yo, vamos a ver, vamos a ver. Al tobogán, yo te hace subir al tobogán.
3: Al tobogán con los inflables.
1: Claro, al tobogán.
3: Son gigantes el tobogán.
0: Sí,
3: ese.
0: Más de 9 metros, está muy bueno.
3: Ah, me cago hasta tremendo. La pata. Pero
1: igual,
3: sí.
1: En cada. Porque acá me preguntan cómo.
3: Pero no hagas trampa, Javier, no me vas a tirar así yo tipo de imprevisto. No, todo. ¿Cómo vas a empujar? Eso no se hace, Javier.
1: En cada juego van a estar los chicos, los coordinadores, porque están, sí. Me estaban preguntando.
3: Vos cuidame las zapatillas, Javier. Yo me saco las zapatillas.
0: Va a haber un profe cada juego, organizando la fila más que nada para que no haya ningún problema.
1: Exacto.
0: Y aparte porque haber tanta cantidad de gente, claro. Hay que buscar un orden en cuanto a participación, ¿sí? Obviamente la idea es que haber tantos juegos en el parque y en lo que es el predio, tremendo. Los chicos vayan cambiando y vivencien todos.
1: Descontrol. Bueno, Claudio, pasaron 10 minutos a las 11 de la mañana, 40 minutos estamos charlando.
3: No, terrible. Bueno.
1: Fantástico.
3: Una gana ya de estar ahí.
1: Sí, ya estamos como locos.
3: Me dicen
1: ¿eh?
3: Que ya hay fila en Cerri.
0: No,
2: fila de auto, caravana de auto.
0: Fui a la mañana, estamos trabajando con la parte de decoración, ahora vuelvo a ir a la tarde. Nada, estamos yendo y viniendo.
2: La
0: verdad que está
2: ya
0: bueno.
2: Está lista, ¿no?
0: ¿Eh?
2: La deco ya está lista.
0: La deco estamos terminando, hay cosas que se hacen en el último momento por las dudas de viento y esas cosas, pero sí, ya está.
2: La deco adentro, ya está.
0: También, sí.
3: Pará, ansiosa.
2: No, yo quiero saber todo.
0: Estamos usando la forma de... Sí, a ver, la decoración es muy buena, el año pasado ustedes la vivieron, y la idea es que los chicos también saquen fotos y suban al Instagram y podemos llegar a replicar lo que viven ahí. Generalmente la idea
3: claro,
0: es que los chicos...
3: Que etiqueten las redes, ¿no?
0: Que etiqueten las redes para que nosotros cara y eso y lo queremos ver y vivenciar, obviamente.
1: Agua, ahí
2: Sandra
1: un
2: dice,
1: de Sandra,
2: sí, hay juegos nuevos en el parque de diversiones, prepárense. Dice.
1: Uy, qué lindo. Oh,
0: hay muchas tremendo. Cosas que no se dicen, ¿por qué? Porque la idea es que sea una sorpresa,
3: claro,
0: ir mutando año a año y cambiando y mejorando.
2: Sí,
1: me
2: obvio.
1: Encantaría ser un sueño mío de pibe, que siempre me da un cagazo bárbaro, meterme al tren fantasma.
3: Yo me acuerdo que hace un par de años atrás yo te acompañé hasta el tren fantasma.
1: ¿Me acompañaste?
3: Sí.
1: ¿Y qué pasó?
3: Y los chicos se asustaron. Sí. Dijeron, no, este va a entrar conmigo, no. Se asustó más con Javier que con el tren fantasma.
1: ¿Te acordás cuando estábamos ahí? Queríamos meternos, qué bárbaro. Mangueábamos los sacuchitos,
3: Javier le robó las golosinas a los nenes.
2: La chocolatada, dejó un nene sin chocolatada, Javier.
1: No, no sean malo. Acá me pone el chico, bueno, los esperamos mañana,
3: Tremendo. Una gana ya de estar ahí. Yo quiero jugar algo.
2: Aparte,
3: yo nunca
2: fui
3: a un evento así.
2: La emoción de los nenes te contagia. Es como.
3: Ah, es terrible.
0: Obviamente, nosotros cuando buscamos que los chicos la pasen bien, la familia pase bien, ese es el objetivo. Desde que empezamos con esto y que obviamente el trabajo de Sandra, Romina y con el apoyo obviamente del sindicato, de Julio, de toda la gente del sindicato, fuimos cambiando y modificando las temáticas y obviamente el funcionamiento de lo que es los eventos. Siempre para mejorar y buscando que todos los chicos que vayan la pasen bien. Nosotros empezamos con, y Sandra lo dice siempre, empezamos con muy poca participación de chicos y hoy tenemos el récord y nos pone muy contento. Es un desafío. Es el estrés que yo te dije, el estrés lindo de que después a la noche cuando termines
1: relajás.
0: Y al lunes decís, che, viste, esto funcionó, esto lo podemos mejorar, che, hablé con uno, porque también el afiliado siempre dice, no siempre da crítica, sino va y felicita y está buenísimo eso. Eso es un trabajo que viene haciendo Sandra con Romina hace más de 5 meses, ya digo, no es algo de un día para otro.
1: Esto se
0: logra más a largo plazo. Y obviamente, año a año, vamos mejorando. Siempre hay que mejorar, sí. Somos muy autocríticos, sí. Pero siempre con la mejor, ¿se entiende? Para que la gente la pase bien.
1: Tal cual.
0: Ya digo, este año, al tener tanta cantidad de gente, no nos da miedo, pero sí queremos tener en cuenta que es fundamental el tema de que es una fiesta para los afiliados y nietos de afiliados del sindicato. No puede entrar nadie más que no sea
1: exacto.
0: Eso. Por eso hacemos hincapié en la parte de la pulserita, y la,
3: sí, que no se olviden.
0: Y lo que es la tarjetita de la familia. Claro, para que bueno, en la entrada sea más dinámico y podemos entrar todos. Y obviamente que vayan todos disfrazados. Y a ustedes, olvidate, lo vi con la gorrita que hicimos, porque sí, también, vamos a ver, conseguir cosas a veces es complicado.

0: Entonces, a veces la cabeza, nos juntamos, organizamos y con las gorritas de
1: No,
0: Twitch.
1: no, una creatividad
2: olvídate,
1: tremenda.
2: olvídate, muy bueno. La gente se divirtió un montón con esa gorra. Es más, nos pedían la gorra.
3: No,
2: Digo, que no tengo
3: mañana
2: gorra.
3: no, no van a
0: A
3: dar.
0: ver, nosotros empezamos a buscar. Nosotros siempre nos identificamos con alguna remera, que va a haber remera de colores para los profes, para la gente que trabaja en el predio. Y buscamos algo para que lo identifique. Y esas gorras no las conseguíamos. Y nada, y si las hacemos, entonces fue un trabajo de hacer más de 50 gorras, chicos, que está totalmente, digamos, planificado hace 2 meses, ¿entiendes?
1: Sí, muy creativo, muy.
0: Muy creativo y haciendo, obviamente, ensayo-error. Y llegaron esas gorras, están buenísimas. La gente dice, ¿dónde la compraron? No, la hicimos nosotros. ¿En serio? Sí. ¿Van a vender? No. Puede salir de un negocio, pero no. Por ahora,
3: Un nuevo emprendimiento.
0: la idea siempre es tener nosotros nuestros elementos para año a año usarlos.
3: Muy
2: Bueno,
3: bien.
2: chicos, tremendo. Mañana todos ahí tempranito,
1: Sí,
2: esperando, ansiosos,
1: ¿A qué hora, ya estás allá? Dormís hoy a la noche ya, más o menos,
0: Siete de
1: ¿no?
0: la mañana, 7:30 estoy allá yo. Sí, yo estoy muy temprano.
3: Organizando todo.
0: Sí,
3: Sí.
0: a ver.
3: El primero en llegar y el último en
0: Sí,
3: irse.
0: a ver. Es lindo, sí, y nada, hay que ultimar detalles. Siempre hay que revisar todo, caminar.
2: Qué bárbaro, qué bárbaro. Y no hacen bullying. No hacen
3: ¿Una
2: bullying,
3: foto
2: pero la
3: mejor no
2: gente.
3: había?
2: No importa, porque se divierte, se divierte la
1: Sí,
2: gente.
1: estamos los tres.
2: Acá Sandra pone. ¡Uy, hijo de mí! ¿Qué pasa? Estoy dándole un beso al micrófono ahí. ¡Qué barro! A ver, poneme la Aldi, poneme la Aldi. Poneme la Aldi. A ver, a ver.
1: ¡Se mata con la mirada!
2: ¡Enojada! Bueno, Sandra dice que va a haber pantalla gigante. Bueno, en la misma se va a mostrar todos los eventos del 2024 hasta que
3: Que 2014.
2: Claro.
1: Desde el año 2014 hasta el día de hoy.
3: 2024 no, 2014.
1: Que lo miren, dice que hay niños que hoy son adultos.
2: Mi hija
0: bueno,
2: tiene
0: claro.
2: 22. Y bueno, si tiene
0: Hay un compañero que fueron los.
2: Voy a llorar.
0: Todos los eventos de 2014 en adelante, cómo fueron. Y
1: Mirá vos.
0: nosotros nos ponemos a ver ese video y vemos toda la progresión que hicimos
2: No,
0: y
2: es
0: cómo fuimos
2: hermano.
0: creciendo. Está muy bueno.
1: Qué laburo.
0: Y hoy chicos que eran de la colonia o del evento,
2: Sí.
0: hoy están trabajando, son parte de la familia de químico, petroquímico y nada. Es satisfactorio porque siguen eligiendo.
3: Sí.
0: Tranquilamente está bueno eso y siguen agradeciendo y nos dicen, che, qué bien la pasábamos. Yo de acá me llevé una vez una bicicleta, yo de acá me llevé este regalo. Es muy lindo y es gratificante. Obviamente después la idea es también hacer entrevistas en vivo, que la van a hacer ustedes, para pasar la pantalla gigante y los chicos, porque los chicos son
3: Va a
0: los que
3: haber
0: dicen la...
3: sorpresas,
0: A ver. Los chicos son los que dicen la verdad, ¿sí? Los
2: Eso,
0: chicos no
2: tal
0: mienten,
2: cual.
0: entonces van a decir,
2: Tal
0: che,
2: cual.
0: la estoy pasando bien, me gustó esto, y eso nos ayuda un montón a nosotros a seguir mejorando.
3: Muy bien.
2: Bueno,
1: Un
2: la
1: capo,
2: verdad que un
1: Claudio, ¿eh?
2: capo y como explicó todo,
1: Sí.
2: sacó todas las dudas y bueno, Sandra también tiró un par de
1: De
2: tips más
1: tips, de
2: y
1: todo
2: un
1: lo
2: par
1: que
2: de
1: hace.
2: cositas
1: Y
2: más
1: después muchas
2: y
1: sorpresas,
2: bueno,
1: que
2: mañana ahí,
1: obviamente
2: mañana
1: no
2: ahí,
1: las vamos a decir.
2: Tal cual, tal cual. Bueno, siguen los mensajes acá, pero bueno, tenemos que despedir porque ya viene Milo, que es el
3: Gracias,
2: campeón
3: Claudio.
2: sudamericano.
0: No,
3: Gracias
0: gracias a
3: por
0: ustedes,
3: venir.
0: como siempre, a ayudarnos a difundir, a estar presentes, a colaborar y a trabajar. Nosotros somos representantes del sindicato y sabemos que trabajamos para el sindicato y desde que entramos hasta que salimos del evento, la idea es que la gente la pase lindo,
2: Tal cual.
0: que lo que hablaban hoy del tema de la difusión es un evento el más importante de Bahía Blanca en cuanto
2: Sí.
0: a la niñez, al Día del Niño. Entonces es un evento que se disfruta en familia y a nosotros nos gusta. Obviamente se copia la gente, pero bueno,
2: No, pero te
0: cuando se copian de los
2: pueden.
0: mejores está
2: Pero,
0: bueno
2: exacto.
0: porque... Eso
2: Por
0: da
2: algo
0: que nosotros
2: es.
0: estamos haciendo las cosas bien
3: Obvio, obvio.
0: y buscamos que los chicos la pasen bien. Hoy la idea es que los chicos la pasen bien y la familia también la pasa bien. Si el chico la pasa bien, la familia pasa bien.
2: Obvio.
0: Recordá siempre el tema de la entrada y de que vayan disfrazados,
3: Muy
0: ¿sí?
3: bien, ahí
2: Dale.
3: está,
2: Bueno,
3: haciendo hincapié.
2: chicos, 11 y 18, vamos a una pequeña pausa y luego con más.
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0: Volvemos. Pasaron exactamente 25 minutos de las 11 de la mañana. Tenemos un programón 2914125833, la línea de comunicación. Bueno, la verdad que estamos a full, ¿eh? Un sábado diferente, un sábado nublado. Mucha gente conectándose por las diferentes redes sociales y también por el WhatsApp de la radio, ¿eh? Tuvimos las chicas, lo tuvimos al profe Claudio. Mañana el evento regroso, nuestro evento Orgullo de Bahía Blanca, del Sindicato de Químicos y Petroquímicos. Lo tuvimos a Flavio también con su libro. Y ahora vamos a la parte que yo amo, el boxeo. Con Eric Milo, campeón sudamericano. Si mal no recuerdo, invicto, peleón. Tenemos ahí un par de videitos cuando charlamos con él y que nos cuente un poquito de su carrera. Y bueno, qué es lo que se viene después de este semejante combate, ¿no? Semejante knockout. ¿Se está conectando? ¿Dai, ya está? ¿O no está conectado todavía? Ahí está entrando. Bueno, chicos, ¿tienen algunos mensajes ahí para leer?
1: Bueno, tenemos acá en Facebook de Speaky P a la gente que se tiene que conectar, obviamente a través de el Facebook, como decíamos, Speaky Pia, allí es como nos encuentran. Y tenemos algunos mensajitos por acá, como decíamos, la gente que se va sumando a través del mismo vivo, tanto en YouTube, en Facebook, nos escuchan por la 99.1, por las distintas opciones o plataformas que nos encuentran. Tenemos por acá el mensaje de Rodrigo, también de Sebastián. Hola chicos, ¿cómo andan? Buen día. Siguiéndolos como siempre todos los sábados. Bueno, algunos de los comentarios que se van sumando, Javi.
0: Bueno, es impresionante. ¿Tenemos también el de algún mensajito ahí?
2: Sí, tenemos al WhatsApp. Buen día, buen sábado para todos. Me anoto por todos los sorteos que haya. Gerardo con el 683 sumando chances. Chicos, buen día, ¿cómo andan? Que tengan un maravilloso y hermoso sábado. Saludos, quiero participar por los premios. Suerte para todos ustedes, Celeste, con el 212.
0: Impresionante. Bueno, ahora sí, después de la presentación, ya se conectó. Estamos charlando, seguramente está ahí en Rosario. Te saludamos, Eric, ¿cómo estás?
3: Hola, mucho gusto, ¿cómo andan todos?
0: Bien, bien, Eric. Muchas gracias por tomarte este tiempo para charlar con nosotros y que nos cuentes un poquito, bueno, de tu tremendo combate. Ganaste el título sudamericano.
3: Por favor, primero, todo un placer estar acá. Y bueno, sí, así fue el fin de semana pasado, en mi último combate. Logré obtener el título sudamericano de la WBC, el FEDCON Sur.
0: Increíble. Bueno, seis, si no me equivoco, ¿venís invicto?
3: Vengo invicto, 12 peleas ganadas, 11 por la vía del knockout y un empate.
0: ¡Guau! Wow, noqueador neto, ¿eh?
1: ¡Qué números, eh!
0: ¡Uf! ¿Y en qué peso? Porque el peso de él es... Estás en mediano, ¿no?
3: Peso mediano, sí. Peso
0: lindo. Lindo, complicado por la mano, pero también es un peso que hay movilidad todavía. A mí por ahí el peso pesado no me gusta del todo porque en una mano define una pelea y capaz que el otro flaco venía siendo un peleón. Acá hay que moverse, acá también se ve la técnica de la persona. Es más, lo noqueas con un gancho al hígado, me parece un upper, después le pusiste que
3: sí, la primera caída y después el terminar la pelea fue con una ráfaga de golpes.
0: Uh-huh. Bueno, ¿y vos le arrebataste el título?
3: No, el título estaba vacante. Estaba vacante. Los dos por ganarlo.
1: Eric, contale a la gente

0: Que por ahí se está conectando. ¿Cómo arrancó todo? ¿Cómo arrancaste con esta ya vida profesional que llevas como boxeador, ¿no? ¿Cómo fueron tus inicios para llegar a lo que es esta elite, ¿no?
1: Fueron muchos años, la verdad. O sea, yo vengo de otra disciplina que es el kickboxing, el
0: Claro,
1: K1.
0: claro.
1: Cuando más chico, cuando tenía 12 años, arranqué. Después, llegando a un momento de los 19, 20 años, empecé el boxeo antes para mejorar en esa disciplina y después decidí dedicarme pura y netamente mente al boxeo. Y desde entonces fue un camino de paso a paso, de mucho, mucho entrenamiento, disciplina, e ir perfeccionándome hasta llegar hoy en día a obtener los resultados que tengo.
2: Claro, pues vos venís de otra rama, ¿no? Que por ahí
0: Claro,
2: es
0: otro
2: difícil, claro,
0: deporte.
2: difícil adaptarse, pero vos tuviste una adaptación y bueno, normalmente el que de ese deporte no tiene tanta calidad en el boxeo, digamos, es muy difícil, ¿no? Es
0: El
2: más bueno en una
0: boxeo,
2: cosa,
0: y calculo
2: claro.
0: que debe ser hasta más técnico, Eric, ¿no?
2: Exacto.
1: Cambia, cambia, es totalmente el juego es diferente, lo que se busca, el ritmo, los tiempos, es como. Un ejemplo, te digo, fútbol y básquet, los dos se juegan con una pelota, pero es totalmente diferente.
0: Sí.
1: Esto también es arriba de un ring, es una pelea, o sea, pero es totalmente diferente las mañas que hay. Entonces, sí, fue un proceso también de aprender cosas nuevas, de cambiar, de dejar atrás patrones y adquirir nuevos. Pero bueno, y sigo en eso, o sea, sigo en cada entrenamiento buscando aprender y seguir mejorando y perfeccionando cosas.
2: Claro, tenés 27 años, ¿no?
1: Así es,
2: Ah, sos joven
1: 17.
2: todavía.
0: ¿Y
2: Perfecto.
0: por qué cambiaste de disciplina? ¿O por qué cambiaste de deporte, Eric?
1: Primero en el boxeo empecé a encontrar cosas que ya no tenía, no obtenía en el kickboxing, de dificultades, de cosas nuevas que aprender, de cosas que me gustaban. Y después, como te digo, ya en un hecho de ir llegando a esa edad de los 19, 20 años, el pensar en un futuro, en qué querer dedicarme, y el boxeo tiene mucho más salida y trayectoria laboral
2: Claro.
1: el kickboxing, otra disciplina que en un marco de lo que te reditúa es muy amateur a comparación de lo que es el boxeo.
2: No te estamos viendo el upper que le metiste, lo mataste. Qué bueno,
0: Sí.
2: muy buena técnica aparte. ¿Cuánto entrenás? ¿Cómo es el entrenamiento, la nutrición? Porque eso también te lleva mucha, ¿no? Mucho tiempo y plata.
1: Es fundamental, o sea, yo creo que el que está en el deporte y quiere hacer y lograr cosas, tiene que adoptar como un estilo de vida ya que vaya de la mano a lo que quiere. Si el entrenar muchas horas te resulta difícil,
2: Claro.
1: el comer, el llevar una dieta, el tomar suplementaciones en ciertos horarios, o sea, todo es, se te vuelve difícil o no te gusta, o sea, es muy complicado. Es adoptar un estilo de vida que vaya de la mano a lo que uno le gusta.
2: Durísimo.
0: Eric, veo que sos muy alto,
2: Sí,
0: sos
2: uno no.
0: grandote por ahí, que no, a ver, no se alcanza o no se dimensiona a veces tanto eso en el boxeo. O no se ven por lo general boxeadores con la altura que tenés vos. Digamos, ¿eso te beneficia, digo, a la hora de pelear? ¿O cómo lo ves vos? Digo, por los
1: Sí.
0: brazos, las
1: Tiene, como todo, creo que tiene sus pros y sus contras. Soy muy alto para la categoría, hay boxeador.
2: 1,90, 1,90.
0: Sí,
2: Sí.
0: es muy
1: 1,90.
0: alto.
1: Pero por ahí en otras categorías más pesadas.
2: Claro.
1: Tiene sus pros y sus contras. Obviamente el poder manejar la distancia hace que te golpeen menos.
0: Claro.
1: Pero después un ejemplo que siempre doy es campeones del mundo hay de todas las alturas. O
2: Sí,
1: sea,
2: tal cual.
1: Mayweather es bajo, Canelo es bajo, o sea, no es un requisito para. Si lo sabes utilizar, puede ser un pro, si no, también puede ser una contra.
0: Claro.
2: Bueno, Milo, ¿estás con alguna promotora o estás buscando promotora? Contanos un poquito eso.
1: Sí, yo con manager y promotora estoy con Moran Boxing, que fue la promotora que organizó el evento acá
2: Ajá.
1: en Rosario, y estoy trabajando con ellos.
2: Bueno, ¿qué es lo que se viene a partir de ahora después de este hermoso combate que fue muy vistoso.
0: Sí.
2: Bueno, acá tengo, me mandaron, Dayan, una genia, me mandó 12-0-1. Eric Milo acá está en, el,
0: tremendo.
2: En la Internacional.
0: Una presentación.
2: Tremendo.

0: ¿Qué se viene?
1: Y ahora, bueno, ya retomando nuevamente los días de gimnasio, preparándome para lo que se viene, que todavía no tengo fecha. Me dijeron puede ser octubre, noviembre, la siguiente presentación. Y eso está en manos de mis manejadores, mis managers, a ver qué es lo que deciden que va a ser el próximo paso.
0: Claro.
1: Yo parte del trabajo dentro del gimnasio y en mi vida para estar preparado para las oportunidades.
0: Claro, ¿y qué es lo que vos pretendés? ¿O por ahí no
1: Claro.
0: tenés miedo hablado para ir a pelear afuera o para ir a hacer acá una unificación de algún
2: ¿Qué
0: título?
2: apuntás?
0: Claro.
1: Me gustaría, no sé si puede ser una defensa o ir en la busca de otro cinturón. Y también estamos viendo la próxima pelea afuera.
0: Claro.
1: Estamos en la etapa, en el momento este bisagra, donde últimamente mis últimos peleadores fueron todos de afuera. Entonces, no sé si será la próxima o será dentro de este transcurso, pero estamos esperando también la posibilidad de la pelea afuera.
2: ¿Vivís en Rosario?
1: Sí, vivo en Rosario, entreno acá con uno de mis entrenadores, que es Matías Mucio, y el otro entrenador, que estuvo en esta ocasión ahí en la esquina conmigo, que es Mariano Carrera, y entreno con él en Buenos Aires.
2: ¿Y cómo es el boxeo en Rosario? ¿Es competitivo? Digamos, hay contrincantes.
1: Hay muchos boxeadores acá. Lo que por ahí a mí en mi categoría se me complica es el
0: Claro.
1: hecho de
0: Cada
1: claro,
0: sparring
1: sparring, ¿no?
0: tenés
1: Eso es lo
0: que
1: más
0: pagar,
2: complejo.
0: aparte. Aparte de pagar.
1: Hablamos en sí de boxeadores argentinos, de acá, rosarinos. Hay
2: Sí.
1: muchos, hay boxeadores conocidos. Justo en mi categoría, en mi caso, no es el caso. En mi categoría, entonces, por ahí un poco es también el hecho de Buenos Aires y la cantidad de sparring y otros colegas de mi categoría que puedo conseguir.
2: Claro,
0: Bueno,
2: tal cual.
0: impresionante, hoy estábamos leyendo el chat desde que arrancamos, toda gente de
2: No, es
0: Rosario
2: tremendo.
0: saludándote y después miré, chusmeé, claro, sos de Rosario,
2: Que
0: yo
2: cuando
0: pensé,
2: lo tienen a Milo,
0: claro,
2: que
0: que
2: Milo,
0: Milo,
2: que
0: que
2: Milo, que
0: Milo.
2: Milo.
0: Esperemos que esto se haga viral para que toda
2: Sí.
0: la Argentina lo conozca. También tenemos
2: Tal
0: un
2: cual.
0: peleador tremendo, aparte
2: No,
0: una calidad
2: impresionante.
0: bárbara. Yo me lo vi y no puedo, digo, wow. La verdad que estaría bueno que aparte también pelees por ahí en el. Me encantaría, no me imagino, en una par, algo así, algo
2: Che,
0: grosso.
2: sí.
1: Estaría lindo, aparte es un lugar icónico del boxeo argentino.
0: Tal
2: Tal cual.
0: cual.
2: Eric, ¿cómo hacen para seguirte o
0: Exacto.
2: contactarte? No sé, por cualquier, obviamente, pelea, no sé,
0: Sí, por ahí, claro,
2: sponsor.
0: por ahí lo que más quieren es saber seguir la carrera, ¿viste?
2: Sí, tal
0: Chusmear.
2: cual.
1: A través de mi Instagram oficial, Eric Miloc, ahí pueden seguirme y está todo el paso a paso, el dato de día a día, entrenamientos y obviamente sobre cada pelea.
0: Yo ya lo sigo a Eric Miller, ahí me quedé enganchado, chum, a mí me encanta el boxeo. Así que bueno, Eric, de aquí en más seguimos tu carrera y bueno, pronto ahí éxito en la próxima.
2: Tal
0: Lo
2: cual.
0: queremos tener acá,
2: Sí, sí,
0: obviamente,
2: sí.
0: ya es de acá, de la casa.
2: Sí, tal cual.
1: Mucho gusto.
0: Bueno,
1: Sí.
0: abrazo enorme y a la gente y bueno, éxito y
2: Y
0: buen fin de
2: éxitos.
0: semana.
2: Abrazo grande a todo Rosario, ¿eh?
1: Saludo a todos ustedes, saludo a toda la gente que nos está viendo y escuchando. Un placer grande y bueno, esperemos estar pronto en el ring de nuevo y charlando con ustedes.
0: Qué
2: Qué
0: grande, un
2: grande.
0: capo, Eric, qué
2: Muy
0: buena
2: bien. Un
0: onda. Abrazo enorme, muchas gracias.
1: abrazo.
0: A nueva sim, una mano
2: Muy
0: bárbara tiene.
2: bien. No, tremendo, Fal.
0: ¿Qué viste el
2: Una
0: cross del upper?
2: bestia.
0: Nee, aparte de la velocidad, yo te digo, la verdad que es maravillado.
2: No, por eso le preguntaba por el tema de la altura, porque me
0: No, es un. Sí,
2: sorprende.
0: es una onda fundora. Fundora, viste,
2: Sí.
0: la familia Fundora también, que
2: Sí.
0: es muy alto para su categoría. Y bueno, son boxeadores muy técnicos. La verdad que me sorprendió que él viene de la MMA, esas cosas, viste, que una
2: Sí,
0: pelea medio.
2: sí, sí, sí.
0: ¿Cómo? ¿Qué calidad que tiene?
2: Sí.
0: ¿Qué calidad tiene? Porque no es normal eso.
2: No, no, y no es lo mismo. No es el mismo
0: Exactamente.
2: deporte. A ver, está más
0: Exactamente.
2: que claro eso.
0: Está más que
2: Y
0: claro.
2: hay que adaptarse también desde kickboxing a boxear.
0: Uf,
2: No es lo
0: no es lo
2: mismo.
0: mismo.
2: No
0: Bueno, un
2: es lo
0: montón
2: mismo.
0: de mensajes. Acá Eric Milo dice, un capo,
2: Una
0: dice,
2: bestia.
0: qué crack, un animal. Dice, bueno, ahí lo sigo. Dice, está re. Nah,
2: No le preguntamos
0: aguánteme.
2: por su situación
0: No,
2: sentimental, pero
0: no.
2: lo pueden hacer a través de sus redes, cualquier
0: Claro, pregúntenle
2: cosa.
0: de contacto, no.
2: Claro,
0: Bueno, ¿qué
2: exactamente.
0: te parece? Te iba a decir Aldi, pero no sos
2: No,
0: Aldi.
2: no, por ahora no, sigo siendo
0: Bueno,
2: Mati.
0: sí, Mati. ¿Te parece si vamos a la última
2: Una
0: pausa?
2: pausa
0: Y
2: y
0: bueno.

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1: Exactamente, pasaron 47 minutos de las 11 de la mañana. ¿Cómo se aceleró tanto? Pasó, que vos estabas para estar acá 20 minutos, mirá.
2: Impresionante. ¿Cómo andan? Buen día. ¿Cómo me reclama la gente? ¿Viste? En el chat.
1: Wow, wow. Tremendo. Pero en una vez vi que decía, tráiganla para que...
3: ¿Qué hay? Para ¿qué hay? Ver,
1: y después,
3: no sé qué.
1: Y no la peleen y se ríe uno.
2: Pasa que, ¿sabés qué pasó? Este día, que no sé qué pasó, porque la verdad que estamos mirando de noche, afuera, de pronto... Dai. Chicos, no es un programa grabado, son las 11:48, no es que estamos grabando porque parece que vinimos ayer a las 20
3: horas. Yo me sorprendí con la nota de recién, cuando en un momento estaba en el plano, digo, ¿qué onda? Yo no veo
2: para atrás. Por eso quedaba que era de noche.
3: Entonces me quedó de noche. ¿Literal?
2: Claro. No, y aparte recién un trueno, lindo, ¿eh? ¿Vieron el trueno de recién?
3: Sí, se escuchó.
2: Hace mucho que no llueve con truenos, ¿no?
1: No, sí. Está para dormir.
3: Bueno, hace mucho que no llueve también.
2: Claro. Sí, es verdad.
1: Fuerte
2: es
1: no.
2: Así que bueno, para mí que por eso la gente está pidiendo, che, ¿qué onda? Sí.
3: Planazos de pelis, series.
2: Exactamente, bueno.
1: ¿Y qué tenemos?
2: Tengo dos recomendaciones. A ver. Por si te querés quedar en casa.
1: A ver.
2: Porque si decís, che, no.
1: Hoy en casa.
2: Pijama, clavo pijama. Sí. Me quedo en casa y miro algo ahí en la tele. Y otro por si decís, che, me gusta este plan para ir al cine.
1: Yo quiero ver los comentarios. Dale, bueno, que te tiran.
2: El plan, ¿por cuál arrancamos? ¿El de ir al cine o el de quedarse en casa?
3: El de casa, a ver qué
2: el de casa,
3: dijiste.
2: Bueno.
1: Yo quiero escuchar y también, bueno, ¿aguantá?
2: Bueno. Esa ya no te lo puedo conseguir.
1: Claro, eso no te
2: yo
1: lo puedo conseguir.
2: Yo te aseguro la buena peli, la de la cucharita, la tenés que laburar vos, viejo.
1: Búscatelo.
2: Les traigo una peli que justo, miren, bueno, trata de fenómenos meteorológicos. Ajá. Se llama La Última Ola. Es una película, ¿les gustan las películas de catástrofes y demás?
1: Me encanta, sí. Me
2: tipo, ¿cómo es esta red súper reconocida?
1: ¿Cuál?
3: Último día.
1: La Última Tormenta.
3: No,
2: esta de...
1: ¿Cuál?
2: La falla de San Andrés.
3: El día después de mañana.
1: Esa fue la mejor, el día después de mañana.
2: La falla de San Andrés, bueno, esa la falla de mañana.
3: Que trabaja La Roca.
1: No me gustó tanto esa.
2: Ah, bueno, esa me encanta a mí, la falla. Sí.
1: El día después de mañana me encantó.
2: Bueno, sí.
3: También.
1: Esa fue un...
2: Tipo esas películas.
3: Sí.
2: Bueno, es un nuevo estreno.
3: De hecho, hasta las vuelvo a ver.
2: ¿Viste? Me pasa mucho eso.
1: Cosa
2: a mí.
1: De viejo.
3: Me gustan.
2: Como que uno tiene ahí algo con lo que le... No sé, con esto que le mueve, ¿viste?
3: Sí.
2: Cuando estás en peligro. A mí me gustan esas películas.
1: Está bueno. ¿O vos te parece que muchas de las cosas que pasan ahí hoy van a pasar o están viendo?
2: No, sí. Aparte son reales en muchas partes del mundo.
1: Subliminales. Del mundo. Tal cual. Sí.
2: Bueno, esto se llama La Última Ola. Está en Netflix. El título original, porque es de Noruega, ¿no? No sé noruego, sí. Pero es algo como tipo Volgen o algo así. Ajá. Que se llama La Ola. Y, bueno, está justamente en Netflix, nueva, y está en Top 5.
1: Está buenísima, sí, entonces.
3: ¿Es película?
2: Es peli. La historia transcurre en Scheveningen, que es una localidad de Noruega, un pequeño pueblo turístico, que está ubicado al lado de, bueno, uno, digamos, de estos, una postal hermosísima.
1: Ahí está.
2: Pero que es como un lago de agua.
1: Sí.
2: Qué
1: lindo.
2: Que es tipo,
1: qué lindo
2: lugar. No sé bien cómo es geográficamente, pero está construida la ciudad alrededor de este lago de agua.
1: Wow.
2: ¿Okay? Entre las montañas. El protagonista, que es Christian, es un geólogo que trabaja justamente vigilando la actividad de la zona de las montañas. Porque, ¿qué pasa? Como está construida la ciudad demasiado al lado de las montañas y está el agua, es como que tienen que constantemente ir viendo si el agua está tranquila, que no pase nada, que no haya derrumbes. Entonces, bueno, él es geólogo que trabaja ahí. Se va a ir, se van a mudar con la familia. Él decide terminar con este trabajo. Último día de laburo. Porque le surge una propuesta más copada en otra localidad, en otro pueblo. Uh-huh. Entonces, bueno, tiene ahí como ciertas controversias con la familia. Él tiene la esposa y dos hijos. Uh-huh. Los hijos medio que no se quieren ir, que les gusta el lugar, bueno... Y en este último día empiezan a aparecer movimientos extraños.
1: Ah, ajá.
2: De pronto que una montaña, que se alteran los niveles del agua, que... Y la gente, los compañeros le dicen, bueno, escuchame una cosa, Cristian, andá. Andá, tranquilo, escuchame,
1: no pasa
2: ya
1: nada.
2: Está. Ya no sí. trabajás más acá, claro, relájate. Y él, hay algo que él es muy
3: como
2: capo.
3: Que le hace ruido.
2: Muy capo como geólogo y dice,
1: claro,
2: che, no.
1: Enfermo,
2: entonces
1: claro.
2: se queda ahí a la noche viendo, viste, buscando. Bueno.
1: Me gusta, me gusta.
2: Y ya resulta que de pronto una enorme porción de montaña se puede llegar a desprender directamente en el centro del fiordo, que es esto, este coso de agua.
3: Oh.
2: El problema es que si cae esta semejante cantidad de montaña en el agua, hace que, digamos, el impacto produzca un tsunami. Porque el agua esa subiría y la ciudad está literalmente ahí. Así que bueno, aparentemente, no les voy a explicar mucho, pero se produce este tsunami, se activa la alarma y hay 10 minutos para intentar ponerse a salvo.
1: ¿10 minutos?
2: Sí.
1: ¿Y dónde te puedes salvar?
2: Bueno, y ahí transcurre la peli. No les voy a contar más, pero está buenísima.
1: Hoy la veo.
2: Es re para este día, chicos, porque este día sí, mira, te digo,
1: llego y me pongo
2: oscurito, te pones todo oscurito,
1: sí.
2: La peli, unos matecitos y algo rico para comer, es un planazo.
1: Me llevo la factura que nos regaló la
3: oyente. La última ola es...
2: La última ola. Y aparte es una peli que te tiene todo el tiempo, ¿viste? Esa que dices, ¡ay, no, corre, salí de ahí!
1: Claro.
2: ¿Viste? Esa que estás como que te
3: atrapa.
2: Metes total.
3: Muy
2: Así
3: bien.
2: Que está buena para
3: está
2: ver.
3: Buena.
1: Me gusta.
2: Obviamente, digo, para ver en familia, pero bueno, por ahí los más peques, no sé si está tan bueno, porque por ahí los puedes traumar.
1: No me importa, estoy solo, así que
2: pero bueno,
1: ver la película.
2: Claro, está para ver con tu pareja, con amigos, ahí en un plan como de nos juntamos a la tarde a ver esta peli, está bueno.
3: Muy bien.
2: Así que bueno, eso es para los que se quieren quedar en casa. La última ola, entonces, en Netflix. Muy
1: Tremendo.
2: Buena y producción noruega. Y después, no recuerdo bien, pero
1: una
2: me
1: más.
2: Parece que estaba... Sí, que está basada en una historia real, me parece.
1: ¿Ah, sí?
2: De algo que pasó, sí. Porque este pueblito existe y es cierto que tiene esta cantidad de... O sea, que se puede en cualquier momento
1: Yo llego ahora, me como algo y me pongo a mirar la película.
2: Bueno.
1: Chao.
2: Y si quieren ir al cine, les tengo un peliculón, pero de esas películas que están para ir al cine posta...
1: A ver.
2: No sé si la vieron, porque por ahí es La Odisea.
3: La fui
2: la
3: a ver.
2: ¿La viste?
3: O sea,
2: ¿Y te gustó?
3: Tremenda.
2: Es tremenda. ¿No
1: a ver,
2: es una peli muy para
1: Mirala.
2: Ir a ver al cine?
3: Es re para ir al cine.
2: Es muy del cine.
1: Spoilíale un poquito.
2: Bueno.
3: Si vieron Troya.
2: Claro.
1: Ah, sí.
2: Es la continuación de Troya,
1: me dijiste
2: ¿cierto?
1: Vos, me dijiste. Sí.
2: Ay, chicos,
1: se va a caer el cielo, ¿eh?
2: No, ya que decíamos La Odisea.
3: Yo no fui...

0: A ver, yo no vi Troya.
1: Yo tampoco.
0: Y así todo fui al cine a ver La Odisea, así que la pueden ir a ver.
1: Bueno.
2: Vamos ahí.
1: Este estreno 2026 tiene unos actores.
0: Ah, uno mejor que otro.
1: Nah, y aparte están todos buenísimos, chicos.
2: Ah, bueno. Hacemos completitas, sí.
1: La Odisea de Christopher Nolan, justamente, bueno, de peliculones... Se mete con la Odisea de Homero. Es una película que sigue, como decimos, a Odiseo, que es el rey de Ítaca, interpretado por Matt Damon, chicos, que está viejísimo, pero está buenísimo.
2: Es un capo.
1: ¿Cómo puede ser?
2: No sé.
1: Y después, esto es después de la guerra de Troya, ¿no? Entonces, está Odiseo, la guerra terminó, y él simplemente quiere volver a su casa, donde lo espera Penélope, que también está buenísima. No, pero también es una actriz súper reconocida. Uh-huh. Sí. Entonces, el pequeño problema es que este viaje de regreso le lleva 10 años.
2: ¡Pah!
1: Claro, entonces durante este camino tiene que atravesar mares, enfrentarse a criaturas mitológicas, peligros, tentaciones, todo tipo de obstáculos. Y el tema es que hay algo que convierte en esta película, en este evento cinematográfico, es que...
2: ¿Cómo que no se escucha? Me pone acá en el chat que no se está escuchando, el chat de YouTube. Sí, se
1: bueno, ahí lo vemos.
2: Debe tardar, ahí ven.
1: Como decimos, Christopher Nolan decidió hacer la Odisea a lo grande, ¿no? Y bueno, entre estas cosas es la duración de la película. Uh-huh. ¿Saben cuánto dura? Bueno, vos, Mati, ya sabes, adivina.
2: No.
1: ¿Cuánto dura?
2: Dos horas.
0: No.
2: ¿Más?
1: Más.
2: No, tres.
1: Dos ¡fua! Horas 53
2: pero
1: minutos.
2: ¿Pero te atrapa las tres horas?
1: Sí. Te juro, eso es lo que yo
2: ¿y
1: tenía.
2: ¿Y hacen un break para poder hacer
1: no,
2: un
1: no, ya pichi. No existe más eso, ¿vieron?
2: Uy, la puta madre.
0: No, no hay más cuarto intermedio.
1: No existe más eso del intervalo.
2: El domingo voy a ir, porque dentro del lunes a la tarde, así que el domingo a la mañana voy a ir, el domingo a la noche.
1: Bueno, es un planazo para ir, las tres horas se te pasan así.
0: Sí, sí.
1: Es impresionante. Y todo el tiempo te atrapa.
0: Tiene aparte... ciertos lapsos en los sí. cuales por ahí vos decís, che, podría haberse ahorrado un poco, pero no, bien.
1: Bueno, pero mira, te digo una cosa. A mí no me gustan las películas de guerra. No me gusta ese tipo de películas.
0: Bueno, a mí
1: y
0: me
1: yo...
0: gusta esta onda porque soy fan de sí. Gladiador, soy muy de mirar
2: las
0: estas películas.
2: Las épicas me encantan.
0: Y la verdad que está muy bien hecha.
1: A mí no
0: muy
1: me gusta y la vi toda y no me aburrí, no me pareció un bole en ningún momento. O sea que está muy buena. Sobre todo como
0: aparte,
1: está reconstruido todo, ¿viste?
0: Y te hace pensar.
1: Total, las criaturas
0: más
1: mitológicas.
0: Que nada, sí. Te hace pensar en el desarrollo para ver cómo va a actuar al final.
1: Sí.
0: Y te hace pensar en el final de la película.
1: Y la película va y viene todo el tiempo, sí. ¿Viste? Va como a la actualidad, a lo que pasó, porque Odiseo va contando el relato de lo que le fue pasando en este viaje después de Troya. Y la película tiene una pequeña reflexión al final,
0: sí, sí.
1: Que está buena también. Y bueno.
0: Y que deja hasta un final abierto, te diría.
2: Ah,
1: total,
2: mirá.
1: Re.
0: Para
1: sí.
0: mí, otra peli van a ser, ¿no?
1: Seguro.
2: Voy a verla.
1: Bueno, escuchame el elenco.
0: Es muy buena.
1: Matt Damon.
2: Uf.
1: Tom Holland.
2: Uf.
1: Anna Hathaway.
2: Uf.
1: Robert Pattinson.
2: Ah, no, pero...
0: Sí.
1: Zendaya. Tiene... Chicos, no, no. Debe actores...
2: Haber récords,
0: actorazos.
1: Increíbles.
0: Sí, sí, la está sí, rompiendo. ¿No?
1: Y... Sí, total. Así
0: imagínate
1: que, bueno...
0: para que yo vaya al cine.
1: No,
2: sí,
1: claro.
2: ¿No?
0: Soy un cuelgue.
2: Voy a ir el domingo, entonces.
0: Sí, me convenció un amigo, fuimos con el papá también.
2: Si alguien mirá, quiere ir y me paga
0: planazo.
2: La entrada... También.
1: Bueno, escuchen esto también. Para la gente que dice, a ver, yo quiero ver las críticas de la película. Bueno, 95% de críticas positivas
0: claro.
1: Ha tenido.
0: No, no, nada.
1: Esto a nivel mundial, por supuesto. Y en Argentina también tuvo una respuesta muy fuerte. Llegó a imponerse en la plena temporada de vacaciones de invierno, que había películas muy interesantes, ¿no? Y estreno
0: sí,
1: estaba
0: no,
1: Toy Story. Bueno,
0: sí,
1: pero para
0: Minions.
1: La gente en general
2: películas
1: estaba Los Minions.
2: Épicas. ¿A quién
0: sí,
2: no le
0: sí.
2: gusta esto?
1: Así que se impuso...
0: Sí, tuvo que romper con un mercado... Bueno, vos de ahí entendés más, pero romper con un mercado de vacaciones de invierno.
1: Total, que había mucha película para los peques
0: claro.
1: que competía,
0: sí.
1: ¿viste? Y sobre todo esto que sorprende es que es una película de casi 3 horas de duración
2: sí,
1: que ha tenido tanto éxito. Entonces eso no es tan normal, sobre todo
2: no.
1: en la época de hoy de la instantaneidad,
2: claro,
1: de que
2: te
1: las
2: aburrís.
1: Pelis incluso dicen que las tienen que hacer más cortas porque
0: sí.
1: la gente no se lo aguanta. Así que bueno, y aparte que bueno, no, nos habla de la historia de Troya, ¿no?
2: Ja,
1: aparece el caballo de Troya,
0: sí.
1: el cíclope, las sirenas, bueno, todos los personajes. Llevan muchas películas, muchos libros, mucha data que ha pasado, ¿no? La historia de Roma y demás. Así que está buenísima. La pueden ir a ver. Está en Cinema Center. Y para hoy, les tiro así.
2: Sí.
1: Funciona a las 22 horas.
2: A ver,
1: pueden ir.
2: No, el domingo.
1: Y mañana nos tendríamos que fijar.
2: Bueno, pero más o menos igual, debe ser a las 22
1: sí.
2: horas.
1: Lo que sí
2: me
1: les recomiendo, porque me pasó a mí, yo quise ir el sábado pasado, lleno.
2: No,
1: lleno.
2: No me gusta.
1: Entonces, ¿sabes qué hice?
0: Hay que sacar anticipada.
1: La saqué, claro, para el domingo.
2: Ah,
1: claro.
2: Bien ahí.
1: Así que yo ahí les diría que se fijen en la página, porque por ahí ya no se puede hacer como antes con esta película, sobre todo. No se puede ir, viste, que vas a Cinema Center, dame dos entraditas. No tenés. Ahí adelante, está las tres horas.
0: Nosotros tuvimos que sacar anticipada. Mirá, y así todos casi en la mitad.
2: Claro.
1: Sí.
0: Sala llena.
2: Impresionante.
0: Terrible.
2: Bueno, ahí vamos a estar entonces. Nos llevamos unos caramelos, una gaseosa escondida ahí.
0: No.
1: Entre una película con un tsunami de 80 metros y la otra un hombre perdido durante 10 años intentando volver a casa. Así que tenemos para hoy y mucho de mucha historia, contenido hoy, contenido histórico, ¿viste?
2: La verdad que recopado. Acá
1: de historia,
2: poner
1: de atención,
2: una genia.
1: De estar ahí.
2: Me están invitando al cine, así que bueno, vamos a hacer un par.
1: Bueno, bien.
0: Muy bien.
2: Qué bien si me pagan la entrada hoy.
1: Sí, en la audición. No, hay mucho 2x1.
0: No querés pagar entrada hoy.
2: Estoy,
0: Javier,
2: no cobré todavía.
0: Le manqué a las chicas de básquet, le manqueaste la entrada.
2: Claro. Estoy manguero hoy.
0: Dale. En el cine también, dale. Porque hermano, no, larga la
2: no,
0: plata.
2: No cobré todavía.
1: Claro,
0: pero sos Petroca.
2: Pero el Petroca está al horno.
0: ¿Qué queda para...?
2: No.
0: Mirá, me hacés poner...
2: Sí,
0: ¿qué queda para un ciudadano común?
2: Lo último...
1: De a pie.
2: Lo
0: para
2: último.
0: Para un monotributista, ¿qué queda?
2: Lo último me lo sacó la piba, imagínate. Tengo la posibilidad de tres
0: por
2: mujeres.
0: Por favor, Javier.
2: Mierda. Lucila, me sacaste lo último, sí. Pero bueno, no importa.
1: No puede ir al cine, papá.
2: No, sí, claro. Sí,
1: podés ir con Lucila al cine.
2: No, sí, le voy a pagar todo. Que
1: no,
2: le pague,
1: es un buen plan. Así que bueno, tenemos La Última Ola, Netflix, y La Odisea en el cine. Bueno, cines del centro, Cinema Center, el que ustedes quieran ir. Para este fin de... Y después me cuentan, a ver qué les parece.
2: A ver qué onda, que hoy tenía mucho club de fans.
1: Las dos recomendadas, O sea, les van a gustar. No importa el género que te guste, estas pelis son atrapantes.
2: Tal cual.
1: Estas van.
2: Bueno, le agradecemos a la gente del otro lado, porque la verdad que en un momento con las chicas hubo casi 2.000 personas. Después, bueno, nos mantuvimos en un 1.800, pero se ve que las aman. Y son bahienses, así que hay que apoyarlas. Y bueno, tuvimos un programón. Acá dice que vayamos con la gorra mañana.
1: Sí, yo la tengo lista.
2: ¿La tienen lista la gorra?
1: Sí.
2: Bueno, mucha gastada con la gorra de la semana que... Pero bueno, vamos a ir. Es la onda.
1: Está buena, las orejitas aparte. Olvidate.
2: Bueno, chicos, si Dios quiere, hasta el próximo sábado. Bueno, y los que van mañana a la fiesta, ¿nos reencontramos ahí o no?
1: Sí, nos
2: saludamos.
1: Sacamos fotitos, todo.
2: Olvídate, tuki. Bueno, que Dios los bendiga. Chau.
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0: Muchas gracias.
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0: parece ahí, amigo? ¿Te sirve?
1: ¿Ustedes qué dicen?
0: Para mí re va.
2: Sí, yo lo veo bien.
3: ¿Qué onda, muchachos? ¿Nos vamos?
0: Fuimos.
3: Vámonos.

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0: La noticia apareció en un periódico sensacionalista. Decía simplemente que se había producido un incendio.
1: Después de llegar a romper a la policía, a la prensa, rescatar al hombre, apagar el fuego, le hicieron la pregunta obvia.
0: Obvia, obvia.
1: ¿Cómo se inició el incendio?
0: No sé.
1: No sé.

0: Volviendo al tema del hombre de la cama en llamas, ¿tenía algún problema?
1: ¿Loco?
0: ¿Borracho, tal vez? No lo sabemos.

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